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0: 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Seis, siete.

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1: Amigos de La Perra Tarde, soy Jimena Medina y antes de comenzar, estos son los perros datos que ocurrieron un día como hoy, 28 de septiembre. Se cumplen 7 años de la muerte de José José. Con una carrera de más de 5 décadas, dejó canciones que siguen pasando de generación en generación. En 2012 llegó a los cines Hotel Transilvania. La historia de Drácula y su hija Mavi se convirtió en una de esas películas que muchos vimos de niños y que se volvió parte de la infancia de muchos. ¿Y sabías que el nombre real de Pedro Fernández es José Martín Cuevas Cobos? En 1969 nació Pedro. Desde niño comenzó su carrera artística y con los años se convirtió en una de las figuras más conocidas de la música. Síganme en mis redes sociales como @soyjimemedina. Y ahora sí, yo los dejo con Mauro, Iris, Charbel y bienvenidos a La Perra Tarde.
0: 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Mauro Hernández.
2: Esa es la perra de XFM 101.1.
0: No hagas iris.
1: Las perras con las perras. Eso. Y las
0: Y Charbel Curi.
3: Yo pienso que yo puedo opinar lo que se me antoje para lo que soy bueno. 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
2: Llega la perra de lunes, EXA FM 101.1, hoy que ya es 28 de septiembre. Hoy tenemos, por supuesto, para ti los héroes de la patria. ¿Te gustaría ganar dinero en efectivo? Bueno, pues ponte EXA para ganar, porque en los turnos en vivo puedes llevarte Benitos, Hidalgos, Morelos, hasta Maderos, Iris.
4: Así es, 200, 300, 500 o hasta 1,101 pesos. Y también el español más querido llega a Guadalajara este próximo 3 de octubre, tío, al Coliseo GNP. Y hoy, en La Perra Tarde, tenemos tus accesos. Boletos para Alejandro Sanz.
2: Alejandro Sanz estará en Guadalajara. Imagínate estar ahí, no te lo vas a poder perder, por favor. Estar ahí, que si el corazón partido, que si lo que quieras. ¿Cómo que? Él te lo repara, claro, el corazón.
4: Ah, el corazón.
2: No, las pompas en forma de corazón, eso ya están más partidos que
4: no,
2: nada.
4: Pero yo pensé que lo otro.
2: Hombre, bueno, eso no tiene forma de corazón.
4: No. Pero está partido.
2: Dios mío, mi vida, estamos hablando. Hoy el tema es los vecinos.
4: Ponte la canción de vecinos.
2: Hoy es el día de ser un buen vecino. ¿Te consideras que eres un buen vecino? O la mayoría de tus vecinos son mal. Yo ahí donde yo traigo un problema con las popós de los perros que no tienes una idea, güey.
4: Tú no le limpias la popó a tu perro, ¿verdad? Tú eres del problema.
2: Como que yo no le
4: estás ocultando.
2: No, yo recojo, no le limpio el culiche al perro, no. Yo solo recojo lo que él. Exacto. Yo creo que nadie limpia
4: el
2: perro.
4: Oye, qué risa me da. Yo sé que es normal y es su forma quitada de limpiarse o de rascarse, no sé. Pero cuando el perro pone su colita así contra el pavimento y se arrastra como para limpiarse, qué bonito.
2: Sí, bueno, ya sea en el pasto o en la alfombra o en el tapete, ¿no?
4: En tus zapatos.
2: Una buena limpiadita. Pero bueno, de eso hablaremos. Yo creo que, ¿cuáles serán los problemas más frecuentes de los vecinos? Comunícate con nosotros, 3315-20-1011, y te puedes llevar boletos para el cine, para que vayas a ver la película que tú quieras. Hoy se estrena, bueno, hoy es la premiere de Digger, y bueno, ya a partir de este fin de semana la puedes ir a ver. Así que bueno, pues aprovecha que tenemos tus accesos, 3315-20-1011, para que te vayas al cine gratis.
4: Para que vayas a disfrutar de la película que tú quieras. Y felicidades exactamente a todos los ganadores de Digger. Más premiers y más de Tocho Morocho aquí en XFM 101.1.
2: 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Y así comenzamos la Doggy Afternoon.
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1: Seis dieciocho.

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1: 623.
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0: Ganaga Toro.
1: Ganaga
0: Toro. Oigan, en los VMAs ayer, ¿qué tal, Las dos güeras,
1: Vámonos.
0: Mi abuelita y la niña, ¿no? Triunfando.
1: La niña Swift y Madonna, señores. Mira, no diría reina y princesa porque Charles se enojaría mucho. Y
0: a
1: porque
0: ver, Madonna es la reina.
1: Sí, sí, sí. Y no voy a decir que princesa es Taylor Swift porque esa es Britney Spears. Y ya está, no pasa nada.
0: ¿Cómo le pondrías a Taylor?
1: La industria de la música.
0: No, esa es una, se escucha bien.
1: Sí, pues es que no le puedo decir ni reina ni princesa, porque hay respeto.
0: La duquesa del...
1: No, es que solo son diferentes épocas, pero es la industria de la música.
0: No, no, es que está muy mal. Si trabajas en una empresa... De RP, no puede, la industria de la música.
1: Corrección, la industria de la música.
0: No, tiene que ser algo que tenga
1: Taylor Swift.
0: Un eslogan. Estudiaste comunicación y.
1: Taylor Swift.
0: No, hombre. Tiene que tener un nombre.
1: A ver, ¿cómo le dirías? Impresionante. Tú?
0: La duquesa del pop o la epítome de la música pop. No sé, pero. La industria del amor. Así es un grupo que se llama La Industria del Amor.
1: Yo sí le diría La Industria de la Música. Ya estoy cegada yo por el amor que le tengo a Tay Tay. ¿Y qué
0: pero
1: tiene?
0: Bueno, ¿qué tal, O sea, Sabrina Carpenter también muy bien. Bruno Mars, BTS, Ariana Grande. Bueno, los grandes triunfadores de los VMAs. Que los VMAs, no sé, me quedan muy insaboros, ¿no? Antes eran los VMAs. Y todo el mundo se enteraba y todo el mundo paraba absolutamente... Lo que estaba haciendo para ir a verlos. Ahora, yo no sé si todo el mundo los vio ni se dieron cuenta que existieron,
1: No, gordo. O sea, ahí te va. Yo pensé lo mismo porque no supe mucho. La verdad, no tuve la oportunidad de verlos como tal. Solo ahí me salían pues como resúmenes en redes sociales.
0: Pero paralizaban.
1: Sí, sí, sí. Pero
0: industria.
1: Sacaron como ranking. Ahorita busco bien el dato. Y tuvo muchas visualizaciones, por así decirlo. Tuvo un gran, ¿cómo se dice? Rating. Fue muy visto, vaya, esto porque el video de Taylor Swift, protagonizado por Dakota Johnson, fue estrenado en estos premios. Entonces sí tuvo un gran, grandes espectadores. Sin embargo, quizá nosotros ya no nos emociona como antes, ¿no?
0: No, a mí sí me emociona.
1: O las nuevas generaciones no lo hypean tanto como nosotros en su momento.
0: No sé, pero bueno, aquí sería bueno revisar quién vio los VMAs, ¿no? Y si estaban enterados de que se proyectaron... ayer, así que bueno, pues ahí está para recordar Madonna y Taylor Swift, las grandes triunfadoras, pero hoy estamos hablando acerca de los vecinos. Si nos mandas tu historia de vecinos al 3315-20-101-1 te puedes llevar boletos para el cine, para que vayas a ver la película que tú quieras al cine, al Cinépolis que tú quieras. Puedes ver Endgame, todavía la puedes ver, ¿no? La de Avengers Endgame, o El Corazón de la Bestia, la de Brad Pitt, ¿no? Para que llores a gusto.
1: He visto videos así de yo antes de ver El Corazón de la Bestia, yo después de ver El Corazón de la Bestia, y que la raza sí llora. O sea, es que, a ver, sale un perro. O sea, cualquier cosa que le pase a un perro en la pantalla grande, yo lloro. Cosa buena que le pasa al perro, lloro. Cosa mala que le pasa al perro, lloro. Cosa normal de un perro, le dan de comer, lloro.
0: Yo lloré con El Coyote versus Acme.
1: Ay, qué tierno. Es un hombre sensible, no se burla.
0: ¿No lloraron?
1: ¿Que lo ves así?
0: No lloraron con El Coyote versus Acme. Pues,
1: no
0: lo
1: he visto.
0: Hombre. No, no lo has visto.
1: No he tenido
0: chance. Vas a llorar, ¿sí? Hombre. Sí.
1: ¿Cómo?
0: Sí,
1: voy hoy. O sea, participo hoy en el tema de los vecinos y me gano mis boletos y voy.
0: Venga, participa. 3315-20-101-1. Además que tenemos boletos para Alejandro Sanz. Ya es este 3 de octubre, ¿eh? 3 de octubre, 9 de la noche. Hay que estar... Es en el Coliseo GNP Seguros Guadalajara.
1: Para que lo conozcan, si no conocen este nuevo recinto... La verdad es que la van a pasar increíble. Está muy chulo quedó, de veras. Oye, ¿sabes qué? Hablando de los vecinos, si usted que nos escucha se ha rebanado un vecino, platíquenos también. Luego es bien interesante esas historias.
0: ¿Qué te echas al vecino?
1: Sí.
0: O sea, que de repente pues nomás llegas y... Pues el vecino se va a armar.
1: No, oiga,
0: qué interesante es el vecino.
1: Resulta
0: pero si eres
1: que mi coladera se llenó de pelos.
0: O soltera.
1: Y necesito que me la destapen. Pues no sé, es que ahí te va. Hay historias de vecinos que solteros, ñangas, pero también de casados que se agarran a la vecina, güey.
0: Es que imagínate qué historia, que estás casado y que ya sabes los horarios de la vecina, ¿no? Del vecino, y que ya sabes en qué momento saca tu pareja todo, se va y el vecino sale y ñanga. Porque dice, hola, soy Ángel del Amor Hernández. No, manches, ¿te llamas? Ángel del Amor Hernández Moreno, quiero participar por boletos para Alejandro Sanz. El problema con los vecinos siempre será un problema, el que te obstruye la cochera y no te deja salir de la casa.
1: Échales tierra y agua a sus carros. Yo eso hacía cuando se ponían mangas, para que dejen de estarse poniendo, no deben.
0: ¿Qué? ¿Tierra?
1: Tierra y agua, sí. O sea, a ver, tampoco les tiraba piedras o algo, pero le echaba...
0: Se raya el coche bien feo.
1: Pues, ¿para qué andan poniéndose donde no deben?
0: Qué
1: vale. Es lo único que voy a decir.
0: Hable con ellos. Vámonos a música. ¡Ah, qué gran co... ¡Híjole! Las hash, ¿eh? Las hash.
1: Primero
0: va Lazo y luego van las hash y Cristian Castro. Buena combinación, ¿eh? Para que se queden con nosotros aquí en La Perra Tarde XFM 101.1.

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1: 644.
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3: Hombre, oigan, super conciertos este fin de semana de Julián Álvarez, de Alfredo Olivas, pero también hay que decir que hubo mucha variedad, desde Michael Bublé, por supuesto, toda la semana, durante toda la semana estuviste presente, el Shamir, que estuvo en todo, o sea, la verdad es que toda la gente estuvo.
2: Wow, no, a mí me voló la cabeza, te voy a decir algo, evidentemente veía en su momento en MTV los videos, el güey con sus sombreros, baila bien perro, y no sé qué, pues dije, ay, sí, ¿cuándo? O sea, neta, ¿cuándo? Guau, el artistón. Concierto, guau, los visuales, guau, musicalmente hablando, guau, su voz. Y, o sea, tampoco es como que sea el ser más viejo del mundo, pero ya tiene algunos años. Y, Dios mío, para piruetas, ¿eh? Para piruetas.
3: Piruetas las que me
1: piruetas.
3: Gustan.
1: ¿Piruetas? Pues fuiste, ¿no?
2: ¿Qué? ¿Por qué?
1: A ver, a disfrutar de un concierto tan increíble. Ya miro cuál es que la verdad,
2: wow,
1: para la generación X es lo mejor que pudo existir.
3: Artistón.
2: Sí, wow.
3: Y piruetas son las que muchos dimos al salir del Estadio Jalisco, porque no saben qué tormentón. Me encanta porque hay una canción que a las 11, que se llama, a las 11:40, que la canta exactamente.
1: Te la voy a poner ahorita, Charbel, para que veas.
3: La cantó ahí porque como hablan mucho los chicos, la cantaron como a las 11:48. Pero de repente el productor del show está muy atento.
2: Ajá.
3: Porque de repente, no, que empiezan a cantar de uno al 25, cuenta del 1 al 25 y ¡pum! Se empezó a caer el cielo, pero haz de cuenta que dijeron, ahí les va, ¡pum! Abrieron la llave, no fue poquito, no de poquito a poquito. De ¡tram! Y abrieron todo y empezó la gente así, unos corriendo. Esta es la de las 11:40, pero la de afuera está lloviendo. ¿Es esta?
2: ¿Sí?
3: No, ya sí empezó. Ah, güey. Empieza así leve la canción. Y en cuanto empieza a cantar, se cae el tormentón. Y afuera está.
2: Ay,
3: está
2: qué
3: la
2: perro,
3: gente.
2: ¿No? Poético.
1: No, sí, sí, no. O sea, yo pensé que había imitado, dijo Julián. Ah, como le hizo Maná, que Maná no ha parado de llover y pone esta pedacito, cortina de agua.
3: Pero
1: ¿no?
3: Él a mí todo el estadio, ¿sabes? Son poderosos, ellos tenían para todo el estadio. Y haz de cuenta que como la gente tenía ahí desde las 3 de la tarde, 4, empezó a salir un olor de abajo del estadio. Y evaporarse, se veía, no lanzaban humo ellos, o sea, eran de rápido, que es el frío. Y
1: por el calor humano.
3: El calor humano, empezó a verse como neblina del calor humano y el olor subirse. Estuvo terrible la salida porque hay personas que sí se quedaron hasta la última canción.
1: Así cantaban ayer. ¿Cómo cantaban?
3: Y,

0: crudeando, ¿verdad? Ayer.
1: Sí. Bueno, antier. Hay gente todavía. Ayer y antier, hay gente que sigue crudeando el día de hoy. Pero la verdad,
2: la
1: te voy a decir algo.
2: Ni puede hablar la que
1: me. Le voy a decir algo. Me hubiera encantado. Esto es un fenómeno. Y les voy a decir por qué es un fenómeno. Juntos, Julián Álvarez, Alfredo Olivas. En su tiempo le estuvo pisando los pies a lo mejor un Gerardo Ortiz y demás. Se han mantenido. Les ha costado, a Julián le ha costado muchísimo por no poder volver a Estados Unidos y muchas cosas, pero lo que están haciendo los dos con la producción que están haciendo, les voy a decir, estamos hablando de los mejores para mí en la historia, máximos exponentes de la música del regional mexicano. Estarán otros, sí, pero gracias. El hacer esta dupla, sabiendo que son tan grandes, lo que está haciendo Alfredo Olivas, para mí es un artista súper completo. Poquitos, o sea, y antes yo criticaba de que, no, así que Chente, que porque le ponían sus canciones y no tocaba ni una canción. Y Alfredo te toca lo que le pongas, el acordeón, el no sé qué, el no sé qué, y compone, sí, claro. y todavía estaba cantando y decía... No, así no, otra. Y Reynis, él solito es músico, ¿sabes? O sea, y me encanta. Entonces creo que quien no los ha visto, disfruten de Prófugos del Anexo.
2: No, nunca los he, o sea, yo casi no escucho este género musical, pero
0: sí, racista.
2: Pero Alfredo Olivas sí es uno de esos artistas que las pocas rolas que le he escuchado y le he visto tocar, sí dije, ¿qué onda con este güey? O sea, sí, arre, sí.
0: Bueno, hubo gente que, por ejemplo, no lo conocía cuando estuvo con Alejandro Fernández en La Minerva y dijo, ¿quién es ese sí, no, güey? O sea, de verdad,
2: y
0: ¿eh?
2: Muy simpático, ¿no? O sea, no, también se me hace un brother claro. Súper simpático.
1: De la calidad de lo que hace Alejandro y más, o sea, de verdad, que qué organización, todo lo que tiene. Pero bueno, hablemos rápidamente, ya hace un momento les mencionó de los premios MTV Video Music Awards, en el que, por supuesto, de nueva cuenta, ¿no? O sea, en el Peacock de Los Ángeles, pues tuvo a alguien muy peculiar, Snoop Dogg, como anfitrión. Me encantó que lo tuvieran ahí. Mucha gente temblaba, decía, es que cómo la contrataron, se le van a ir las patas con la... Bueno, madre, quemando las patas al chamuco y demás, pues bueno, lo hizo muy bien. Madonna, Taylor Swift, dos de las grandes artistas que llegaban con mayor número de nominaciones. Madonna terminó con 7 premios,
2: wow,
1: incluida Artista del Año. Y lo más importante es que la publicación de MTV a nivel internacional es... A sus casi 70 años y más de 40 años de carrera, Madonna gana Artista del Año, Mauro. ¿Tú crees eso? O sea, después de 40 años de carrera, que ganes Artista del Año, pateando a toda la bola de ahorita que hay, que ¿cuánto tumulto de artistas no hay?
2: Sí, no manches.
1: Que gane Artista del Año.
2: ¿Qué
1: 7
2: perro.
1: Premios, la verdad es que sí. Y, por supuesto, Taylor Swift obtuvo Video del Año, que era súper ganado. Con The Fate of Ophelia.
2: The Fate of Ophelia.
1: Claro. Y extendió su marca como la artista con más premios en la historia de MTV.
0: ¡Vámonos!
1: Esto, o sea, Madonna es la gran ganadora de la noche, pero Taylor ganó. Y lo más importante
2: la
1: es que...
2: La industria de la música.
1: Le dieron el primer reconocimiento a Taylor Swift como mejor directora de video musical o videos musicales que ha realizado. A nadie se lo han dado. Que un artista tenga esa visión para producir, para bla, bla, bla, es lo que estábamos hablando justamente, Iris, de que va encaminada a un Emmy, el Grammy, el Oscar.
2: Pues estuvo nominada todo. En los Emmys, entonces sí estamos hablando de la industria de la música.
1: Sí, ahora el Grammy a lo mejor y un Oscar pues podría ser por la de Toy Story, a ver qué tal.
2: Sí,
1: o
2: sí,
1: sea,
2: sí.
1: Vamos viendo de qué manera, pero Taylor Swift, un momento, no sé
0: hasta
1: si lo vieron.
0: Hasta un Super Bowl va a ganar.
1: O sea, sí. Sí. Se juntaron en un momento Taylor y Madonna, hay un video que dura como dos minutos, estaban todos como grabando y de repente se ve que se alumbra algo aparte de allá, Madonna y Taylor platicando. Entonces nadie volteó a ver quién estaba en la presentación, todos volteando a ver a Madonna y Taylor Swift, porque son las dos grandes.
0: Tiene que ser, eso tiene que suceder. Taylor Swift y Madonna se tenían que encontrar y algo tendrían que hacer juntas, ¿eh?
1: Y Madonna ahora que anda muy modosita, porque reveló en los premios MTV, subió a Sabrina, no sé, como que Madonna
2: quiere que Sabrina sea su sucesora, ¿no?
1: A mí te voy a decir algo, ya me está cayendo gorda Sabrina.
2: No.
1: Se me hace como los hijos de Pepe Aguilar, ya párenle, porque la quiere meter a Wiwi hasta en la sopa. Y todavía Madonna dice, bueno, subió a ganar, se ganó un premio y subió a Sabrina. Ah, la subió, es canción de Madonna, no tiene que subir Sabrina, es ella, sube a Sabrina y... Pues yo les platico rápido que pues estaba muy molesta o sacada de onda porque le intenté buscarla 5 veces. ¿Tú crees que me ha dado diciendo eso? Busqué 5 veces a Sabrina y no me contestaba. Yo creí que no quería hacer ningún dueto conmigo.
0: ¿Qué tal?
1: Hasta que yo le mandé un mensaje directo.
2: Pues
1: y me contestó, Madonna, Madonna, te falta que te... O sea, ella solita, ponte en tu pedestal donde te tenemos, donde eres la reina, la Sabrina te tenía que ir a chupar los pies, ¿no?
2: Sí, siento que está como, no forzado, porque entiendo los motivos por los cuales quiere que Sabrina Carpenter sea, por así decirlo, su sucesora. Sin embargo, también Sabrina Carpenter, esto, yo creo que llevamos 2 años escuchando mucho de ella, pero lo que nos restan, ¿eh? Sí. Es parte de la nueva camada de grandes popstars. Sí,
1: pero la siguen metiendo en todo, y yo me acuerdo que lo que hacían personas con Madonna.
3: Vámonos a música. Una Lupe,
1: del rato les platico, pero lo hizo con Britney. Fue música, icónico. Yo no me acuerdo de otras cosas con Sabrina.
0: Ahora es que... Ahora es la música que sigue en tu red, Charbel.
1: Ahora Charbel Curry, más adelante les platico porque hubo más presentaciones buenísimas. Jason Derulo está en una gira internacional y le fue.
0: Y más ganadores. Bruno Mars también ganó. BTS, eso platicaremos más adelante. Bad Bunny también, así que Pontex FM 101.1.
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4: Las 7 en punto.

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1: Y durante esta segunda hora llegará la licenciada Naya Retina Medina y los ladridos informativos para que te enteres de la nota nacional e internacional.
2: Ahí lo más importante, miren, hay boletos para el cine. Yo les voy a decir, hay un sinfín de películas que no se pueden perder. Ya fui a ver El Corazón de la Bestia.
0: ¿Qué tal?
2: ¿Qué peliculón? Ay. Para los amantes de los perros.
1: Oh.
2: Van a salir, no llorando, berreando.
0: No me digas.
2: Claro que sí.
0: Bueno, tenemos boletos 33, 15, 20, 101, 1 con el tema. Vamos a hablar acerca de los vecinos. ¿Tú qué prefieres, tener un vecino muy ruidoso o uno que se queje por todo? ¿O qué prefieres, que tu vecino ponga música a todo volumen o que tenga un perro que ladre toda la noche?
1: Mira, hablando de perro.
2: Depende del perro que esté ladrando.
1: No, pues música. Bueno, depende la música.
2: ¿Y del perro?
1: Creo que prefiero un ladrido que... No voy a ofender a nadie.
2: Depende del perro.
0: Bueno, acá te escuchamos al 33 15 20 101.
3: Amigos de Perra Tarde.
0: Hola.
3: Participando en su tema de hoy. Pues yo ni cómo ayudarme con mis vecinos. De un lado tengo la típica señora que es súper cochina, que no barre su pedacito de banqueta, mucho menos la calle. Tiene un cochinero siempre, y cuando saca su basura, la saca así en bolsitas pequeñitas, no la pone ni en un bote o en una bolsa grande. Entonces tiene ahí el regadero de bolsas. Y si no pasa la basura en el día, igual le vale y la deja ahí, ya sabrán. El cochinero. Y del otro lado, pues tengo que admitir que los vecinos son buena onda, pero el chico, el hijo de la señora, de mi vecina, de repente como que se sale a su patio y se echa su buen churrito de, ya saben, de Moy.
2: Que invite.
3: Y pues todo el aroma anda ahí por mi patio también. Pues ni cómo ayudarme.
2: Pues mejor
3: saludos. Participo por los boletos para el guapérrimo de Sanz.
2: Para participar. Ahí literalmente alguien tiene que hacer algo. Ellos no se van a mover, los vecinos están a gusto. O ella se aclimata o se aclichifla. O sea,
1: oye, no, ¿sabes? Yo quería de Navidad, así buena onda, le regalo uno de esos, quizá como filtros, para que saque por ahí el humo el muchacho, ¿no? Y ya no quiera.
2: ¿Cuál es tu filtro?
1: Es que sí, yo he tenido muchos roomies y tenía roomies que le echaban la...
2: Sin filtros.
1: Y yo sí decía que, güey, ahí te va, mira, le soplas ahí y como que atrapa el olor y ya está, güey.
2: Mira, oye, pues tú debes traértelo, pero para tus gases.
1: Ah, regálenmelo ustedes, porque yo lo regalé, te lo tienen que regalar.
2: Un filtro para los gases.
0: Participa en el tema y tienes boletos para Alejandro Sanz. Coliseo GNP Seguros, Guadalajara, 3 de octubre, 9 de la noche. Tenemos tus boletos.
1: Vámonos, así arrancamos la segunda hora de la Perra Tarde y en todas partes.
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0: ¡Carmen!

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3: Buenas tardes, chicos. Arrancamos con la información y es que la fuerte tormenta que se registró este fin de semana provocó una tragedia en el municipio de Talpa de Allende, cuando los cuatro integrantes de una familia fueron arrastrados por la corriente luego del desbordamiento del río Santa Elena en la población de La Cuesta. La Unidad Estatal de Protección Civil realizó varios operativos de búsqueda hasta localizar los cuerpos de un hombre y una mujer y de sus hijos de 3 y 12 años. Un menor de 11 años, integrante de la misma familia, sobrevivió, ya que no se encontraba en la vivienda con sus padres al momento del desbordamiento. Las autoridades confirmaron que en total 15 viviendas resultaron afectadas por el desbordamiento de este río. 5 de ellas quedaron totalmente destruidas. Debido al deslave que provocaron las lluvias del huracán Polo en la carretera estatal 555, la alcaldesa de Talpa de Allende, Patricia Sánchez, advirtió que no es seguro transitar por esta zona, ya que existe un socavón de más de la mitad de un carril, con una profundidad de entre 13 y 14 metros. Las autoridades estatales ya trabajan con maquinaria, pero la zona no es segura, por lo que solo circulan vehículos de emergencia por ahí. Se estima que la limpieza y reparación durará entre 15 y 20 días. Elementos de Protección Civil y bomberos de Puerto Vallarta realizan labores de búsqueda luego de que este fin de semana dos mujeres fueran arrastradas por el mar. Una de ellas fue rescatada. Sin embargo, su hermana gemela, originaria de San Luis Potosí, aún no ha sido localizada. Las autoridades, en coordinación con la Secretaría de Marina, realizan recorridos a bordo de embarcaciones, utilizando drones para apoyar la búsqueda por el aire. Sin embargo, hasta ahora no ha sido encontrada. El gobierno de Jalisco destinará alrededor de 4 millones de pesos para apoyar a las familias afectadas por las inundaciones registradas hace 8 días en Zapotlanejo, donde se contabilizaron daños en 114 viviendas. Parte de estos recursos se van a usar para reponer el menaje perdido y atender otras afectaciones en el municipio. La entrega de apoyos comenzará esta semana y se estima que los primeros cheques serán entregados a partir del próximo jueves a los damnificados. El gobernador de Jalisco, Pablo Lemus, señaló que ya fue detenido el derrame de lixiviados que afectó la zona de las cascadas de Huaxtla y que, de acuerdo con el reporte recibido por el mandatario, provenía del relleno sanitario de Picachos. La situación fue denunciada por los habitantes, quienes advirtieron sobre la contaminación en las cascadas. La zona permanece bajo monitoreo para evaluar las condiciones ambientales.
4: Es tristísimo lo que está pasando con las cascadas de Huaxtla. No sé si han tenido la oportunidad de ver los videos. Yo fui, nunca había visto, veía que todo mundo iba a, eran como turquesa, no, neta, padres, pero preciosas. No, claro, yo fui hace creo como 4 meses, si no me equivoco, y ya no se veían tan turquesas como en la foto, pero ya de eso a como se ven ahorita y estén igual de apestosas y todo lo que está pasando, de verdad es muy preocupante. Esperemos las autoridades sí tomen las medidas necesarias, porque es muy triste lo que está pasando ahí.
2: Oye, con este, con el tema de las aguas turbias, espumosas, ¿no? Y luego también, o sea, que estaban tirando residuos también en otro, en otro río, lo de también cerdo, ¿no? Que estaban también.
5: Sí, mucho.
2: No, pero, de verdad, horrible.
5: Pero ¿quién se divirtió con Frontera? A ver, ¿quién aplaudió al Alejandro?
4: Yo no fui.
5: ¿Quién aplaudió a Maná? Ah, ¿verdad?
4: Yo fui por trabajo.
2: Bueno,
4: no,
2: entonces ahí sí estuvo padre, ¿no?
5: Ahí sí con el agua cochina.
2: Bueno, a ver. Te voy a decir una cosa, o sea, también se necesitan momentos de esparcimiento, pero también se tiene que trabajar en las cosas que se necesitan, que tengamos, yo no estoy en contra de que se hagan los eventos que se hagan, no, pero que sí se trabaje en tener agua limpia, que se trabaje en todo esto, ¿no?
5: Mira, así como los artistas les han pagado millones
2: por venir. Que no haya socavones, güey.
5: Que hagan su concierto como la vez pasada en Jalisco en vivo, que recauden lo que tengan que recaudar para que con una recaudación que se haga, limpien ese lugar y otro.
2: Oye, Maná dijo que el dinero recaudado de lo de ahí, de lo que se le pagó,
4: se debe utilizar para reforestar ciertas zonas.
2: A ver, pues se debe reforestar, si es un tema ambientalista, que ayude también a todo lo demás, ¿no? O sea,
5: primero Maná que avienta agua en su show, ¿no? El agua de desperdicio.
2: Ay, no, eso tiene que ver, hombre.
6: A la orden, Charbel.
5: Gracias.
6: Aquí estamos.
2: Ay, caray, ese es otro.
3: Una tigresa fue captada atacando ganado en el municipio de La Barca, Jalisco, por lo que las autoridades implementaron un operativo interinstitucional utilizando drones, cámaras térmicas y trampas especializadas para capturarla. Tras 2 días de búsqueda, la tigresa de Bengala fue capturada rondando campos de cultivo. La hembra de 100 kilos fue trasladada a las instalaciones de la Unidad de Rescate de Fauna Silvestre de Tlajomulco, donde permanecerá bajo evaluación médica y a disposición de la Profepa. Hasta ahora se desconoce de dónde pudo haber llegado al municipio. La tormenta tropical Rachel se localiza a 610 kilómetros de Cihuatlán, Jalisco, y a 585 kilómetros de Manzanillo, Colima, con vientos sostenidos de 85 kilómetros por hora. Así lo informó Protección Civil del Estado. Según los pronósticos, el sistema podría intensificarse rápidamente y alcanzar la categoría 1 como huracán entre este martes y miércoles, provocando fuertes lluvias en la costa sur, Sierra Occidental, Sierra de Amula y sur. También se prevé oleaje de hasta 3 o 4 metros y rachas de viento de hasta 70 kilómetros por hora. Las autoridades piden a la población evitar zonas inundables, arroyos y actividades recreativas en las playas.
2: Es que sí, o sea, el tema es que hay que hacer caso a todos los llamados, ¿no? Lo de estas chicas de la playa en Puerto Vallarta, sí. Lamentablemente. Si ve la bandera roja, pues no se meta, ¿no? No, todo el mundo dijo, no, pues ya se fue el huracán Polo, ¿no? Pero sí quedaron unos remanentes. ¿Vieron las olas en Puerto Vallarta el fin de semana, en el Caballito? Sí. Impresionantes. Y ahora viene Rachel, lo diga, no, es tormenta tropical, todavía no es huracán. De cualquier manera no está dando afectaciones.
4: Si la bandera está ahí es por algo, porque también si hablamos, por ejemplo, de la bandera morada, que es indicación de que hay fauna marina por ahí haciendo, pues en su hábitat, vaya, no se meta, luego lo terminan.
2: Oye, el río Cuale, se desbordó el río Cuale también.
5: Hace un par de años que se vino todo abajo, literal, ¿te acuerdas? Siguen reconstruyéndolo. Vallarta, de verdad, creo que sí necesita, porque tú dicen, me encanta Vallarta porque tú eres como un pueblito que sí, por más pueblito, tienen que encontrar las vías para que el agua siga su cauce y no dentro de la ciudad, ¿no?
2: Sí. Lo del río Cuale dejó manifestaciones de que obviamente la fauna de ahí, los cocodrilos y demás, también llegaron al mar. Ahorita está todo revolcado, ¿no? Prácticamente.
3: El mar se desbordó este lunes en Puerto San Carlos, en el municipio de Comondú, en Baja California Sur, ante el fuerte oleaje provocado por el paso del huracán Polo, ocasionando inundaciones en las viviendas de las zonas bajas. Un bordo de arena que había sido instalado para contener el agua fue rebasado por el oleaje. Al menos 40 habitantes han tenido que trasladarse a albergues. La Comisión Federal de Electricidad desplegó 13 camiones y alrededor de 30 trabajadores para restablecer el suministro eléctrico en la zona luego de que pase el huracán. Ponga mucha atención, ya que el comercio organizado del país se alista para la edición número 16 del Buen Fin, el cual durará 5 días a partir del próximo 13 de noviembre. Este año, los compradores tendrán prácticamente una semana para adquirir sus regalos de fin de año, comparar precios y aprovechar las mejores ofertas. Además, en este periodo del 13 al 17 de noviembre, se atraviesa el día de descanso por el aniversario de la Revolución Mexicana.
2: ¡Vámonos! Ya viene el Buen Fin, ¿eh, muchachos? Todavía no pago.
4: Dale adelanto de lo de Aguinaldo.
2: No vale la pena.
4: Oye, sí, pero sí es cierto. Yo debo todavía la pantalla que compré hace 7 años.
2: No, es cierto. ¿Cuántos meses lo sacaste?
4: La saqué como a 200 meses.
2: No inventen.
4: Ya casi, amigos. Un añito más.
3: Y hoy la perra ovación es para policías de Tonalá, quienes se convirtieron en héroes al asistir a una mujer que dio a luz la madrugada del 27 de septiembre en las instalaciones de la comisaría municipal. Esto luego de que llegara en labor de parto a la base ubicada en Santa Paula. Los oficiales atendieron a la mujer de 32 años y luego del alumbramiento, ella y su bebé fueron trasladadas a un hospital para recibir atención médica en buen estado de salud.
5: Ella cerró los 30 bolas, ¿no? De parto, claro. Ya la agarraron ahí su...
2: Yo siento
5: que hay un chat de WhatsApp o de Telegram que les deben decir, los de la clínica, los polis de ahí de la caseta de la clínica, ellos son buenos parteros.
4: Pero debe sentirse, a ver...
5: Lo que sentía que pariendo en una silla ahí en la policía.
4: Bueno, de por sí, me imagino que parir no debe ser una cosa fácil. Y aparte, una persona ahí desconocida, que no es su profesión, pero que no es su profesión.
2: Pero saben.
4: Sí. O sea,
2: ¿estás diciendo que los policías ahí saben hacerlo?
4: No, no me refiero a eso, sino que debe ser todavía un poquito más preocupante, te debe dar más pena.
2: ¿Tú crees que te va a dar pena si ya está a punto de salir el chamaco?
4: No sé, güey, nunca estaba en esa situación.
5: Puede ser traumante, pero te voy a decir algo. Yo he preguntado a policías, de verdad, ¿los ponen a hacer prácticas pariendo mujeres? No, ellos ha de haber sido a lo mejor la primera vez para un, ver al chamaco, no sé qué. A veces.
4: Sí, debe ser parte por, para ambas partes. Claro.
5: Traumante para el policía.
2: No, que... es que hay unos que están preparados para eso. Hay otros que no se la van a aventar.
5: Abrazos, no balazos.
4: Ver,
5: oye, o sea,
4: que como servidor público, pienso yo. Imagínate, deja tu servidor público, nosotros nos pasaron una situación así. ¿Sí o no verías la forma de ayudar? Pones un video en TikTok, qué sé yo.
5: ¿Cómo crees?
4: Pero es que, güey,
5: no le cortes.
4: No vas a dejar a la persona que está ahí pariendo sola, ubicas. O sea, sí dices, pues, ¿cómo te ayudo? Aunque sea cargándote o no sé.
2: Tú podrías dar un alumbramiento.
4: No, no, para nada. Pero si yo si fuera la situación que me encuentra alguien, está en esa situación, ¿cómo ayudo?
5: Pues arrancas con tus dientes el cordón con los dientes.
4: Pues veo cómo ayudar, quizá, aunque sea agarrándole la manita a la señora.
2: Un virote
5: para que salga solo el chiquillo.
4: No sé, a lo que voy es que ya estando en esa situación, buscas cómo ayudar, ¿no?
2: Ah, es lo mismo que tú dices, ¿cómo le va a dar pena a la señora? Ay, no me vea oficial.
4: Pues no, tápeselo.
2: Ahí va el niño, tápeselo.
4: En esa situación y espera estar.
5: ¿Y con entonces, qué cortan lo del cordón los policías con la navajilla?
2: Macanazo, ¿no?
1: Perturbador. Guay.
2: Pero bueno, felicidades a los oficiales, ¿no?
4: Felicidades, qué bueno. Pero debería prepararse todos.
5: Ya, que mejor se va. Son mejores parteros que muchos, ¿eh?
2: Y que te sigan en tus redes, pero si sale más barato, ¿eh?
5: Sí, claro.
6: Hasta aquí llegamos con los ladridos informativos, pero no olviden que pueden seguirme a través de mis redes sociales en @medinanaya.
4: Así
2: que, viejo, ¿por qué le estás dando por aquí? Por aquí no es el hospital. Es que por acá están los polis que.
5: Sí, se dice que los polis ya tienen una clínica independiente los sábados y domingos. Y dicen, somos los del video. Ven a parir gratis.
2: Vámonos a música. 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
5: Te saco el chiqui, perdón, el chamuco.

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0: Marina,
1: en todas partes, Mundex FM 101.1, continuamos en La Perra Tarde. Oigan, pues dicen que ayer estuvo haciendo frío en la noche, eso es lo que voy a decir rápidamente.
2: ¿Sí?
1: Y que sí, muy, ya no saliste, a lo mejor yo creo.
2: No, no salen.
1: Porque está comenzando, como dicen, esta lluviecita, que si ya los huracanes están entrando en el país y demás. A Jalisco sí le pegan, no le pegan, o sea, de manera como diría Andrea Legarreta, no nos llega tan directamente. Pero a Puerto Vallarta sí. Ahorita estaba platicando con unas amigas que están allá haciendo algo de moda y dicen que los vientos están fuertes en Puerto Vallarta. Entonces yo creo que eso podría replicarse acá en Guadalajara por sí. Ahora sí, señora, señor, si salga con su paraguas o revise su auto, o es que hay que hacerlo. O sea, ya vamos a acercarnos a fin de año cuando empiezan los huracanes, cuando empieza que si el frío, que el otro día nos morimos de calor, un poquito de todo.
3: Fíjate, ya lo platicaba Naye Medina, ¿no? El tema de Rachel, ¿no? Se acaba de ir Polo, va hacia Baja California y ahí viene Rachel por el otro lado. Aunque no toque tierra hasta el momento, pues obviamente ahorita es tormenta tropical, ¿no? Sí. Al ratito se hace un huracancito y ¿para qué quieres? Ha habido tormentas tropicales que han hecho más daño que huracanes.
1: Sí, si ya le llaman a eso, si ya me llaman tormenta tropical a las tormentas que nos aventamos aquí sin llamarlas tormenta tropical.
2: Oye, sí, yo le decía a Mauro justo la semana pasada, estábamos hablando de ese tema, la ciudad donde yo nací, pues era muy común el tema de los huracanes, o sea, por temporada era muy común. Y la verdad es que cuando me mudo a Guadalajara y veo lo cañón que llueve aquí, lo que llueve un rato, güey, una noche, o un ratito, ni siquiera la noche, una hora que llueva, media hora que llueva así, o sea, yo sí decía, güey, esto es como si estuvieras en un huracán, o sea, llueve cañón aquí.
3: Bueno, lo que decía Charbel de lo del concierto de Julián.

0: nos cayó el cielo ahí, ¿no?
1: La gente saliendo y literal eran ríos por las calles donde nuestro marín es dueño, todo ahí alrededor, sí. Ahí mero.
0: En toda la calle de Independencia. Bueno, 33, 15, 20, 101, 1. Manda tu audio acerca de los vecinos. Estamos regalándote boletos para ver a Alejandro Sanz. Cuéntanos tu historia.
2: Hola, ¿qué tal? Soy Adán Suárez para participar en el tema del día de hoy. Siempre es un problema con los vecinos que tengan mascotas como perros y se hagan del baño en tu jardín. Cuando tú tienes bien arreglado, pastito y todo podadito, y pues el perro del vecino, hasta el vecino lo saca para que se haga popó en tu jardín y ni lo recoja. Y todos los días es lo mismo. Saludos, que participo para los boletos de Alejandro Sanz.
1: Voy a opinar, no como Pedrito Sola, todo lo contrario. Róbate al perro y edúcalo y quédatelo.
0: No,
1: y
0: no es su chama, pues no es su mascota.
1: No, pero que sí, pero que eduque, que se lo quede. No, es bonito, no, qué bonito tener un perrito en casa.
0: No, pero no es su perro.
3: Pues si no quiere tener perro.
0: Lo mejor es la cordialidad entre vecinos, decirle vecino. Sí.
1: Hay vecinos buenos.
0: Sí, pero hay otros hijos de la guayaba. Sí. Por ejemplo, hay una zona por mi casa que es exclusivamente de deporte. Ajá. No, de deporte, se hace cuenta que es una canchita, ¿no? Ajá. Y en esa canchita están metiendo perros y los perros están haciendo popó ahí.
3: No.
1: En canchita
0: y hay gente que ha dicho, dice, a mí no me importa. O sea, yo puedo meter a mi perro ahí y si es el popó yo la recojo. Pero o sea, si está prohibido meter a perros ahí porque es un área para de juego. Sí, claro. No es para los perros.
1: Es que luego creen que nada más se hace popó y ya la recogió, está limpio. No. Ahí donde quedó la popó, quedan. Claro, las bacterias, claro, de la popó, la gente, claro, no lo entiende. Es que se puede hacer donde sea, pero yo la recomiendo.
0: Pero es una cancha, o sea, ¿por qué creen que en las unidades deportivas no puedes meter perros? Por lo mismo.
3: Sí,
0: no, un parque, como quieras, pero una unidad deportiva no, o un área de deportes.
3: ¿Sabes cuál es el tema? Que creo que en la actualidad, si tú no permites que un perrito entre en cualquier lugar, por así decirlo, ya te tiran bronca de que odias a los perros o cosas así. Y es como, no, solo hay lugares para los perritos. Hay lugares en los que sí, lugares en los que no. Por obvias razones, como lo que decías de la cancha. No vas en un hospital, no vas a meter un perrito porque pues puede tener algunas bacterias o qué sé yo. Claro. Y puede ser tanto perjudicial para el perrito como para nosotros. Claro. Y eso no significa que odies a los perros.
1: Nos reservamos el derecho de admisión.
4: ¿Qué tal? Muy buenas tardes, muchachos. Saludos, amigo Memo. Pues para participar en el tema.
1: Claro.
4: Híjole, mis vecinos.
0: A ver,
4: pues yo tengo unos vecinos que ya los bautizamos como las bisagras.
0: Vámonos, güey.
4: Si no está parado en la puerta, está pegado a la ventana. Entonces,
0: ¿metiche?
4: Son bien metiches. Cualquier cosa que llegue a pasar, nosotros vivimos en una privada y cualquier cosa que pasa, pues primero ellos son los que se informan.
0: Pero es que bueno, ¿no?
4: Sea en la mañana, en la tarde, en la madrugada, a cualquier hora, ahí los ves pegados. Esos son los vecinos que tenemos.
0: Pues no está mal.
4: Ya, cualquier cosa que llegue a pasar, directamente vas con ellos y ellos solitos dicen: fíjese que pasó esto en la madrugada. Fíjese que vino fulanito y perenganito. Y no, uno no se salva de ellos. Participo para boletos del cine. Un abrazo a todos.
0: Ay, mismo. Eso está bien. O sea, esos vecinos que saben de todo, está chido. O sea, porque ya puedes confiar en ellos en un futuro y decirle: a ver, vecino, ¿qué más vio? ¿Qué
5: Hola, supo, buenas ¿no? tardes. Participando para los boletos de Alejandro Sanz. Es un problema con los vecinos cuando llegas a tu casa y el lugar donde estacionas tu coche, a pesar de que tengas letrero de no estacionarse, siempre hay alguien estacionado ahí. O en nuestro caso hay una maceta del vecino de al lado, súper pesada y súper grande, que no sé por qué la pone casi literal afuera de nuestra cochera. Y es un estrés eso. Mi nombre es Evelyn Michel y participo por los boletos de Alejandro Sanz. Saludos.
1: Así pasa. Yo, miren, a mí no me vigila nadie tanto como mi vecina, que la amo y la adoro. Les voy a poner un pequeñito, fragmento del audio. Tengo muchísimos. Escúchame.
6: Hola, Charbel, buenas noches, ¿cómo estás?
0: Ah, qué linda.
6: No vi tu coche ahorita que llegué, pero no quiero que se acabe el día. Muchas gracias por...
1: Ahí está, muchas gracias por... Me agradece una cosa que
0: ayudé. A ver, por sentirme la tiendita.
3: Por ayudarme a destapar la coladera.
1: Es mi cugar. Bueno, agárrense. No, me habló el otro día, la voy a decir porque sé que no me está escuchando, porque ya es muy tarde para la señora, porque ya sabes que se levantan a las 3 para ir a misa. Entonces, pues me dice, llevo 7 días sin internet. Yo, vecina, me hubiera dicho, le paso el wifi, lo que necesite. Yo soy súper amable con los vecinos, claro. ¿Verdad? Y me dice, ay, mejor ayúdame a ver qué pasa. Y ya voy. Y en cuanto abro la puerta de ese apartamento, yo dije, ya vi el error. Ella buscó por todos lados, no tenía internet, y cómo juega el casino, y cómo juega el no sé qué, y ve la novela de no sé qué. Pues me pone, ¿y tú qué le sabes a no sé qué? A lo del cable, ¿no?
3: Porque tú que sales ahí en los comerciales.
1: Tú que sales al cable. Y yo, bueno, ya está técnico del cable, soy, ¿no? Entonces me metí y le dije, ay, vecina, ya encontré el error. Me dijo, ¿pero no has visto? Y yo, sí. Está desconectado el modem. Ay, es que me puse a sacudir el otro día y lo desconecté, se me olvidó conectar.
3: ¡Qué tierra!
0: Y le fuiste a enchufar el modem.
1: Pero después de 7 días, como que la televisión se desprogramó. O sea, como que la televisión se borra por completo y ya le tuve que reprogramar. Ay, si no, estábamos los dos, bueno, y yo en la cama, yo de repente imagínate.
0: Es que como eres el del comercial de la reprogramación, sí, del cable, pues por eso.
1: Y luego he ido justo con esto, voy con mi papá, y de repente le voy cambiando, y mi papá me dice, no, ponle ahí. Me dice, ¿yo qué te ando diciendo, verdad? Que le cambies al control. Mira,
3: ahí en mi casa me está rechinando la bisagra, ¿no? ¿Qué decía?
1: No.
0: Chécale la cloaca, Charbel.
3: También
0: está bien tapada.
3: Tapadísima.
0: Vámonos con música.
1: Silicón.
0: Aquí llega.
3: La coladera, sí, del baño está.
0: Mike Towers. Se llama Carita Feliz. En XFM 101.1.

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2: Usted le gustaba mucho su vecino, usted tuvo un vecino muy gordo, usted tuvo un vecino muy guapo, Santa Tere.
3: Venga, las perras tendencias, ambiente solar. Usted no lo necesita. Y es que los VMAs es tendencia por todos los ganadores, ¿eh? Desde Madonna, bueno, Taylor Swift se llevó video del año, artista del año Madonna, canción del año BTS, mejor artista de revelación, Sienna Spiro, mejor colaboración Madonna y Sabrina Carpenter, mejor canción pop fue la de Lisa, la de Dream, Cardi B, mejor canción hip hop, Cardi, mejor canción R&B, Bruno Mars con I Just Might, Olivia Rodrigo, mejor canción alternativa.
2: Airbnb, dijiste.
3: ¿Eh? ¿Qué
2: dijiste? Mejor canción Airbnb.
3: Para escuchar en un Airbnb. Bueno, también, bueno. Mejor canción latina, Bad Bunny con Nueva York. Dije Nueva York. Mejor canción K-pop, BTS con Swim. Mejor canción country con Ella Langley, Shows in Texas. Mejor dirección, Taylor Swift con Opalite. ¿Qué más? Mejor fotografía, Madonna. Mejor edición, Sabrina Carpenter. Mejor coreografía, Madonna. Mejor efectos especiales o visuales, Ariana Grande. Mejor grupo, BTS. Mejor álbum, Madonna. Canción del verano, Ariana Grande.
4: Y la supieron hacer, ahí te va. Le dieron sus respectivos lugares a las dos masters, que es Taylor Swift y Madonna. Pero no podías dejar de lado a Taylor, porque Taylor es la que está en crecimiento y Madonna, podríamos decir que va de salida, ¿no? Pero, ¿qué crees? A Madonna le dieron sus 7. Pero el premio más importante de la noche, Madonna se fue contenta porque tenía 7 premios. Pero el más importante es el que cierra y es el video del año que se lo lleva Taylor Swift. Entonces, claro, sí, saben perfectamente cómo mover las cartas para decir, tú tienes lo tuyo y lo tuyo, y las dos son grandes.
2: Bien, claro, sí, pues es que eso le decía Mauro hace rato. O sea, ni siquiera le voy a decir rey, ni si reina, pues es Madonna. No le voy a decir princesa a Taylor porque tampoco, esa es Britney Spears. Pero de que están en un punto muy cañón ambas, solo de diferente generación, pues lo están. Lo que sea cada quien, y cada una merece su debido respeto y su merecidos premios.
4: La gente hace memes ya de cuando están Taylor y Madonna agarrándose de la mano y dicen, como me ves, te verás. Imagínate nada, pobrecita.
2: Oigan, en otras noticias, Spider-Man Brand New Day tendrá un reestreno en cines con nuevas escenas. Sony ya ha confirmado que reestrenará esta película. Pues si no fuera poco, pero si no hubieran sacado... Si no hubiera sido la película más taquillera del año, creo. Bueno, resulta que ahora Spider-Man Brand New Day va a contar con nuevo material en este reestreno, que incluirá nuevas escenas, entre ellas la escena donde Clary Temple, la enfermera en Daredevil, lo atiende en el hospital tras casi ser asesinado accidentalmente.
4: Ya, no, no, vale, ya.
3: Gracias por platicarla toda.
4: Sony está...
2: Ay, bueno, la nota sale así en todos los medios, ¿eh?
4: Sony está fuera del chat. Sí, ya le acabaste con los millones que querían recaudar ahorita.
2: No, es que para entender lo que acabo de decir, tuviste que haber visto la película.
4: Sí, claro que la vi, por supuesto. Pero bueno, oigan, también
3: si no importa,
4: es tendencia la casa de los famosos, porque el día miércoles y jueves salen los últimos ya expulsados de la casa de los famosos.
2: Son muy guapos.
4: Para el domingo hacer la gran final. Muchos estaban quejando de que L.S. Pérez no merecía estar en ese lugar, porque contando los millones de seguidores que tiene Brian, que literal fue la que salió ayer, pues dice que son casi 40, creo que en YouTube, Facebook, más 13, no sé dónde, en otras redes sociales, contra lo de ese Pérez, pues muchos están como que dudando de lo que está sucediendo en esa casa. ¿Quiénes son sus favoritos?
3: Bueno, yo, mi favorito es Jair.
2: ¿Usted sigue Memo?
3: Sigue Memo.
2: Ah, Memo.
3: Memo.
2: Memo y Jair, sí, son mis amigos.
4: Yo digo que Memo, lo voy a decir tal cual así, la casa más huevona. No, Memo, si gana, pues es porque literal fue la casa así.
3: Buena
4: casa
3: onda.
4: Casa floja, sí, no hicieron nada. Pero podría ser Karina quizás, pero yo voy por Mariana.
3: ¿Vas por Mariana? Que la gente se va a poner... Mira, hay de la familia MBC, Mariana y Memo Schutz son de la familia MBC, así que...
2: ¡Venga, vamos!
3: ¡Vamos, vamos, vamos!
2: La familia MBC.
4: ¿Cómo ganar MBC un reality quedándote dormido todo el tiempo?
3: Pues
2: ¿ves? ¿Vas?
3: Pero cayendo...
4: Creo que yo no duermo, yo ni duermo, yo no duermo.
3: No saldría, Charbel, ¿no?
4: No, yo no duermo, más bien. Yo,
2: no, pues puede ser una gran oportunidad para dormir. Ay, a mí me encanta dormir.
3: Oye, pero a ver, es que, ¿por qué tendría que ver el cielo arder? O sea, creo que hicieron un gran trabajo todos, no importa, o sea... ¿Qué querían hacer polémica? Bueno, la granja VIP es una verdad locura.
4: Pero son nacos todos. Entonces,
3: ¿quién te entiende? Hater, ¿eh? Primero uno que porque está dormido y el otro porque está haciendo mucho cotorreo.
4: A ver, hay un punto intermedio, todo con medida, nada con
3: exceso. No, está bien. A mí me está gustando lo que están haciendo la granja.
2: No,
3: ¿eh?
2: No estoy viendo tampoco la
3: otra. La verdad que se ve bien. Salió.
2: Pero he visto un par de videos en internet y ya veo que se pelean.
3: Aquí lo malo es que salió nuestra tapatía, ¿no? Salió Kenny de los eléctricos, salió ayer.
2: Ah, qué mala onda. ¿Por qué? Yo pensé que iba a ser de las que duraban.
3: No,
2: mucho.
3: Yo pensé que iban a sacar al cazafantasmas, ¿no? Pero salió Kenny, lamentablemente.
4: Y de hecho dicen, hay memes también que dicen que Madonna es la nueva Kenny de los eléctricos. Que hay un video en la cama con Charli XCX y con Sabrina Carpenter que está como loca y literal parece la Kenny.
3: Oigan, bueno, pues ya volvió a salir la lista de los que van a estar en las fiestas de octubre. No sé si ya saben, muchachos. Y como ya se acercan las fiestas de octubre,
4: claro,
3: ¿se acuerdan?
4: Claro,
3: bueno, pues
4: la
3: lucha libre, ya saben. Estarán las Hash, estará Picus, los horóscopos de Durango, los Rayos de Limón. ¿Quién más? Gloria Trevi, Río Roma. 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Va a estar increíble para que no se vayan a perder. El Cabaret también, Charvel Lover. Kenia Oz, Beto Cuevas y Caloncho.
2: El Tri.
3: Banda Pequeñas Musical, el Tri también de México. Va a estar Leonardo Aguilar. El evento retro de la Mejor es el 21 de octubre. Rake. ¿Quién más está? Lara Campos también. Los hermanos Barba, Farruco, Manuel Turizo, Banda Pisillos.
4: Ya lo pusieron.
3: María, bueno, y demás. Así que,
2: sí,
3: y Carlos
2: sí,
3: Rivera,
2: sí.
3: El último día, 2 de noviembre.
2: Va a estar buenazo para que estén pendientes. Oigan,
3: y arranca,
2: otros,
3: ya arranca.
2: Otras noticias. Resulta y resalta que hoy fue la preventa de Avengers Doomsday y se cayeron los servidores de los cines en México.
4: Están listos
2: para todos los cines que existen en México. Bueno, se cayeron las diferentes.
4: Llevan varias veces plataformas, que se le cae.
2: Servidores. Por la gran demanda de los fans de Marvel. No es la primera vez que el fandom de Marvel derrumba o tira los servidores de los cines. Ya deberían mejor ponerle ahí, no sé cómo se puede solucionar este tipo de cosas, pero siempre que se trata de una película de estas, igual creo que cuando fue la preventa de Spider-Man Blue New Day, se cayeron los servidores.
4: A mí se me hace mi crítica personal, la peor estupidez, pelearse por el primer día de ver la película. No es un concierto que se va y se acaba. Dura 3 meses la película y 2 meses.
2: Pero los spoilers, pasa nada. Ni siquiera ha salido la película y ya hay spoilers. Así,
4: sí, tú ya ahorita me mataste la de Spider-Man.
2: Ah,
4: la
2: pero ya se estrenó hace un buen. Si no la habían visto, no es mi culpa.
3: Oílo. Oye, también fue tendencia Mauricio Ockman y Omar Chaparro porque llegaron a la casa de los famosos y estuvieron a punto de decirle lo de Alex Sintek. Y también del regreso de Mauricio Ockman y Aislinn Derbez,
4: ¿eh? Pues ya lo sabemos, menos ellos.
3: Oye, y Tom Cruise, bueno, ya saben, visitó México. Hoy se estrenó aquí en Guadalajara Digger. Te regalamos boletos para la premier. Y la verdad es que bien lo de Iñárritu, toda la gira que hicieron de medios, quedaron fascinados, ¿no?
4: A mí lo que más me importa de esta nota es que no muchos sabíamos, la actriz que sale con Tom Cruise es hija de Alan Thatcher.
3: No es actriz, ella trabaja en...
4: Bueno, como actriz, pero también está haciendo un buen papel como...
3: Pero estaba en parte de la producción, no como actriz.
4: Pero ya también está estudiando actuación y todo. Y
3: pero no sale la película.
4: No, pero le ha pedido consejos y dice que es muy buena, pero que le dice Tom Cruise, oye, y nunca me dijo que tiene un papá súper famoso y demás. Entonces Alan Thatcher lo entrevista y hasta lo pone a llorar, está buenísimo.
3: Sí, ¿verdad? Sí, sí, y luego entrevistó a Iñárritu y también lloró. O sea, Alan Thatcher se la ha pasado llorando.
4: Perreando, ¿no?, con esta película y que no es para llorar.
3: ¡Aviente solar!
4: Todo va.
3: O sea, ya no lo necesita.
2: Un iris, güey.
4: Se muere Tom Cruise.
3: Vamos a música.
2: Pero tendrá lógica, sale bastante viejo.
3: Claro. 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
1: 8:37.
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1: Ocho cuarenta y siete.

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2: ¡Oh! I don't know tomorrow.
3: I don't know tomorrow. Baby, baby, one more time.
4: Mañana será 29 de septiembre. ¡Pum, pum, pum! Mañana 29 de septiembre. Ya se estará terminando el mes de septiembre prácticamente.
3: Ya casi, ya casi. ¡No chachute!
4: Ya casi se nos va, ¿no? Buen mes, septiembre, ¿no? Ya, la verdad.
3: Estuvo padre.
4: Estuvo padre, ¿no?
3: Insisto, yo creo que este año tuvimos dos septiembres, o sea, dos meses patrios, por así decirlo. De hecho, yo sentí más mes patrio durante el Mundial que septiembre, ¿sabes? Pero bonito ese septiembre.
4: ¿Qué? Tu manera de beber se manifestó.
3: ¿Qué? ¿Por qué? No, no, no. Pues me refiero por la unión, por el soy mexicano y así, bien perro.
4: Bueno, por cierto, mañana, para que te sientas igual de mexicano, mañana juega México contra Perú. ¿Ok?
3: ¡Un mundial sin Perú!
4: Y mañana es Día Mundial del Corazón.
3: ¡El corazón! Y me supuse de pensar
4: en... ¿Tú ves que da algo de él?
3: ¿De mi corazón? Claro.
4: Güey. ¡Eso!
3: Mañana también...
4: ese no.
3: Es día...
4: De lo que tiene forma de corazón, ya tiene forma como de papaya.
3: Pobre perra quisieras. Mañana también es Día Internacional de la Concienciación sobre la Pérdida y el Desperdicio de Alimentos.
4: Importante. También es Día del Café. Se toman... Ya tomaste café. Yo no, nunca he tomado un café, la verdad. No me gusta el café.
3: ¿Qué? Mira, te voy a decir algo. Por un lado, ¿qué perro? Pero por otro lado, si digo, pobrecito.
4: ¿Pobrecito?
3: Es que el café es una cosa.
4: Sí.
3: Es como el cafecito de la mañana.
4: Todo el mundo dice como mi tía.
3: Güey, güey, güey. Además, probar como que el café en sus diferentes presentaciones.
4: Ay, no.
3: Ir a otro lugar y probar un buen café.
4: No lo sé.
3: Güey, neta, el café es padrísimo,
4: nunca
3: pero...
4: Nunca me gusta el café.
3: Sí, puede generarte dependencia. Yo en algún punto sí he sentido que he tenido dependencia con el café.
4: No, así estás tomando café, no, gracias.
3: Ya tómate café. Entonces, por ese lado digo que bueno, pero está bien chido el café. Mañana ¡échale! También es Día Mundial de los Gansos.
4: Ah, muy bien. Ah. Y también el cumpleaños mañana, la íntima de Charles Curry.
3: Vemos.
4: Ninel Conde cumple 50 años.
3: ¡Mira! La Virgen estaba crazy, dice el señor, que falta de respeto. Alex Sintek cumple 57 años. Oye, que por cierto, de loco nada, ¿eh? Las reproducciones se le dispararon a tu compadre también. El cerebro como que se...
4: Todo, ¿eh? Todo, ¿qué? Reproducciones, views, likes, todo, todo. Es el hit, está en número uno en Spotify, en todos lados. Alex Sintek.
3: Próximamente seguro una colaboración con Taylor Swift. A ese nivel de
4: todo
3: fama,
4: puede pasar, todo puede pasar. Halsey cumple 32 años también, mañana será tendencia.
3: Y habemos ganadora para los boletos de Alejandro Sanz. Sigan escuchando EXA porque vamos a tener en todos los turnos, harto boleto, pero hoy se los lleva Evelyn Michel Soto.
4: ¡Te vas al concierto de Alejandro Sanz!
3: ¡Evelyn, bravo!
4: Es este próximo 3 de octubre.
3: Eso, Evelyn,
4: en el Coliseo GNP Seguros Guadalajara. Ahí estará Alejandro Sanz y tú estarás disfrutando del concierto cortesía de EXA.
3: Nos vamos. 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
4: Y en todas partes, Pontex FM 101.1.
3: Bye.

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2: Nueve diecinueve.

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1: 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Rewind. Aquí tienes un shot de La Garra en Exa. Sabemos que desde su comentario del delfín, siempre tiene algo interesante que decir. Y para muestra, este botón. La nota aleatoria.
2: ¡Ale!
3: ¡Ay, pues ya te digo, así la gente
2: y
3: tóxica!
2: Luego.
3: Oiga, no sé si ustedes lo han visto o no, pero me salió, por ejemplo, este fin de semana y está ahí en las redes sociales una famosa boda que no sé si era boda o era una grabación de La Rosa de Guadalupe o de algo por el estilo, porque esto pasó en España, ¿ok? Ajá. En una boda que hicieron ahí en una casona rural, que es un evento que se convirtió en algo completamente viral por lo surrealista y aparte por lo caótico de la situación. Te voy a platicar. Es que según diversos medios, según diferentes fuentes que han estado publicando algunos videos y demás, resulta ser que en esta boda el banquete empezó a transformarse en una batalla campal. ¿Cómo? Porque empezaron a pelearse que por dinero, que porque la familia, que porque la novia estaba con otra persona en los baños. No.
2: ¿Qué?
3: Todo un rollo. Resulta ser que esa tensión empezó cuando la novia le reclamó al novio 40,000 euros que eran procedentes del dinero que se había reunido de todos los regalos de los invitados. Ajá. Ya sabes que luego las bodas te dicen, no, pues si no me traga regalo, pero si quieres apoyar, pues para algo que requeramos.
4: Sí, que el sobrecito.
3: Puedes dar dinero, que el sobrecito, o la cuenta, lo que sea, ¿no?
4: Ajá.
3: Entonces la novia empezó a pedirle al novio 40,000 euros que supuestamente eran procedentes del dinero reunido en los regalos de los invitados.
2: Ajá.
3: Y estaba diciendo que existía un pacto prenupcial previo para decir, pues, de que cada uno iba a tener como este dinero. El novio se negó a entregar esta suma. De aquí comenzó la pelea familiar. Resulta ser que la discusión estaba ya escalando rápidamente y también involucró a los hermanos de la novia.
2: ¿Qué?
3: Y a la hermana del novio.
2: O sea, a ver, ellos habían acordado que habrían una cuenta o algo para los regalos económicos y que cuando se juntara el varo iban mitad y mitad, ¿no?
3: Ajá.
2: Supongo.
3: Pero ahí en plena boda la novia le empezó a decir, oye, pues ya dame mi dinero, ¿qué onda? Tal. Total de que el novio estaba de, no, a ver, espérate. O sea, como que, pues luego vemos, ¿no?
2: Aguántame, ahorita estamos
3: aguanta,
2: en la fiesta.
3: Aguanta, estamos en el vals, casi. Ajá. Casi. Pero la discusión, pues te digo, se fue a otro nivel, se metieron los hermanos de la novia y la hermana del novio también, pero cuando te digo se metieron es con todo. Terminó esto a puñetazos.
2: ¿Cómo crees?
3: Andaban ahí tirándose del cabello, aventando las vajillas, que la cristalería de este servicio, andaban ahí volando por todos lados en esta boda. Y luego, escucharon que yo les hablé de la infidelidad en los baños, ¿verdad?
2: Bueno, sí fue cierto.
3: Pues es que en mitad del caos, los testimonios, la gente que estaba ahí dicen que la novia se retiró a los baños con uno de los jóvenes del equipo de organización.
2: Ajá.
3: O sea, la gente que llevaba como el catering y esto, que estaban ahí de prestadores de servicios en la boda, para mantener un encuentro fugaz.
2: Y estaba papasón.
3: ¿Cómo le hace la garra? ¿Cómo le haces? Ándale.
2: Oye, ¿estaba papazón de melón?
3: No sé, no lo vi.
2: Pues para haberse metido al baño ahí a tener un encuentro cercano del tercer tipo.
3: O sea, imagínense que está pasando esto.
2: Ajá.
3: Pero peor aún, que llega la policía.
2: No, bueno, ya.
3: Los gestores de este lugar.
2: ¿Dónde vamos a parar?
3: O sea, la gente, los propietarios o quien lleva todo esto del lugar donde estaba la boda, tuvieron que llamar a la Guardia Civil. Y cuando llegaron los agentes, la pelea pues ya había terminado, pero encontraron ahí los platos rotos en el suelo. O sea, todo mal.
2: Oye, entonces la novia, o sea, en plena boda se metió al baño con un galán.
3: Ajá, mientras todos estaban ahí peleándose.
2: ¡No manches!
3: Pero luego no más, hablan
2: vecina,
3: diversas fuentes, nos ha llegado hasta la redacción de XFM, así como la noticia dice, ¿no? Nos llegó un mensaje a la redacción de XFM, donde dicen diversas fuentes que la mujer ya estaba buscando un abogado para solicitar la anulación o divorcio express.
2: ¡No manches!
3: Después de que confesaron en su entorno que pues esto aquí no había sentimiento,
2: pues no,
3: que no pasaba nada, entonces...
2: Y luego ella poniéndole el cuerno en la mera boda, ¡no manches!
3: Bueno, esto es lo que la gente y los invitados andan diciendo. Después de que ya se hizo viral esa noticia en las redes sociales y demás, claro que salió el novio a decir que no era cierto.
2: ¿Que no era cierto qué?
3: Que nada de lo que había pasado, que ellos se amaban.
2: ¡Ay, ajá!
3: está negando el pacto económico, dice que jamás existió un acuerdo de 40,000 euros.
2: O sea, todo lo está negando.
3: Negó la infidelidad. Pero dijo, a ver, si hubo discusiones, o sea, sí admite que hubo alguna que otra pelea, así casual.
2: Ah, ya se está bajando.
3: Durante la fiesta, ¿no? Y fuera del recinto, pero dice que las versiones pues son muy extremas.
2: Sí, pero sí está aceptando de alguna manera que sí pasó, pero no como lo cuentan.
3: Claro, porque aparte de hasta dice que sí, o sea, sí hubo asuntos en manos de los abogados, pero no es así como lo dicen. Entonces, este altercado estuvo pues en discusiones violentas por ahí con los invitados, destrozos de cristalería que obligaron obviamente pues a la policía o en este
2: ya
3: caso a la Guardia
2: Civil.
3: Ya iban
2: a pagar con los 40,000 euros, van a pagar
3: todo el desastre.
2: Los platos rotos.
3: Imagínate que todo esto pasó en una boda.
2: No, bueno, hubiera estado yo ahí. Imagínate.
3: ¿Qué harías?
2: No, pues me pongo a grabar.
3: Yo también.
2: Un en vivo ahí. Estamos aquí en la... ¡Oh, perdón! Me dieron un platazo.
3: Y tú, aquí no, para allá.
2: Y de repente así estás acá grabándote tú. Aquí reportando desde la boda. Un pastel en la jeta.
3: Pastelazo.
2: Así. ¡Oh, perdón!
3: No, qué triste. Ajá. Oye, las personas y las...
2: O
3: las
2: me meto parejas al baño a grabar a la novia. Imagínate. No, bueno... Eso hubiera estado buenísimo.
3: Pues yo creo que han pasado así algunas bodas desastrosas.
2: Oye, Ale,
3: ¿no?
2: ¿A quién se le ocurre el día de su boda, en la fiesta de su boda, meterse al baño con un individuo?
3: No, pues de entrada pedir el dinero. O sea, espérate, todavía no sabes si van a llegar más regalos. Deja que se junte todo.
2: A mí me preocupa más la cuestión de que se meta al baño con un güey, la novia.
3: Pues sí, pero son rumores.
2: Son rumores. El venado.
3: Todo empezó.
2: El venado,
3: una boda ya que empezó mal.
2: Ajá, pero le queda la del venado. Totalmente le pusieron el cuerno, cosita santa.
3: Ay, no, qué horror.
2: Bueno, muchas gracias, Ale Garibay. ¿Vas a ir?
3: No voy a ir.
2: Y no hay video, no hay nada, ¿verdad?
3: No, no
2: para
3: tengo
2: comprobar
3: video.
2: Esto. Bueno, muchas gracias. A ver cuándo vas a la casa. Es una guerra campal ahí con sartenes y ollas y platos.
3: Yo no hago eso.
2: No.
3: Yo soy pacífica.
2: Muy bien, muchas gracias. Pues entonces vamos a...
3: A cantar el himno de la alegría.
2: Ajá, sí, a tomar un cafecito y unas galletas. Bueno, ahorita regresamos, damas y caballeros, con el hashtag del día de hoy. ¿Cómo detectar a una persona tóxica? Esa es la pregunta. Hashtag mucha toxicidad. Hoy aquí en La Garra.
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2: 9:49.

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2: 956.

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3: 10:36.
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3: 10:39.

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0: 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Las 11 en punto.

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2: Hola, hola, bienvenidos una vez más a este espacio de Ya Oíste. Yo soy Génesis Sainz. Más que feliz, emocionada de tratar un tema, pues del que se habla muy poco, la sarcopenia. A veces te sientes con menos fuerza, te cuesta más trabajo cargar cosas, subir escaleras, levantarte de una silla. Pues todos esos puntos hoy los vamos a aclarar. Y para eso tenemos una invitada muy especial. Nos acompaña la doctora Claudia Santillán Arriaga, que es especialista en medicina interna. Doctora, bienvenida, muchas gracias.
5: Muchas gracias, buenos días, gracias por la invitación. Y bueno, vamos a hablar de lo que es la sarcopenia, como lo mencionaban ahorita, conocido desde ya muchos años, últimamente en boga en México. ¿Por qué? Porque vamos todos para ese diagnóstico o ese síndrome que actualmente se conoce. A la sarcopenia se le menciona como sarcopenia del latín y griego, que es sars, carne, penia, disminución, que es disminución del músculo, o también se le conoce como miopenia, músculo mío, okay. Penia, disminución. Y esto va aunado a otros términos que se llaman dinamopenia, que es disminución en la fuerza, y por consiguiente también la cratopenia, que es la disminución en el músculo, disminución en la fuerza, y por consiguiente disminución en la actividad funcional diaria. Anteriormente se conocía que era un síndrome geriátrico, porque todos los cambios que vamos teniendo a partir de los 65 años van generando parte de estos síndromes geriátricos. Pero conforme han avanzado los años y los tiempos, se han hecho varios estudios condicionando que no solamente el paciente geriátrico, sino también el paciente que tiene enfermedades metabólicas, como pueden ser la diabetes, la obesidad, la insuficiencia cardíaca y recientemente más estudios sobre la enfermedad renal crónica.
2: ¿Cómo lo podemos como centrar de que no solamente es algo para la gente mayor, sino que es como una un desgaste prematuro, se podría decir?
5: Sí, un desgaste prematuro. Ya fisiológicamente a partir de los 50 años empezamos a tener cambios en las células de todo el cuerpo, pero ahora México desafortunadamente somos el primer país de obesidad infantil. Al ser el primer país de obesidad infantil vamos generando mayor peso en nuestra estructura muscular y en futuro podemos llegar a desarrollar lo que es la obesidad, lo que es la diabetes mellitus y por consiguiente las enfermedades cardiometabólicas como la insuficiencia cardíaca. Entonces, todas las enfermedades al tener un desgaste progresivo y crónico van a dar una disminución en la masa muscular corporal. Se comenta que después de los 50 años vamos perdiendo por cada año un 2% de masa muscular.
2: Wow.
5: Y después de los 65 años esto puede incrementarse hasta 13 a 24% anual, pero si tenemos otras enfermedades o no hacemos actividades preventivas, podemos llegar a un grado mucho mayor que puede llevarnos inclusive a la muerte.
2: ¿Cómo vamos a diferenciar que a lo mejor estamos en una buena etapa para tomar acción y decir, bueno, voy a hacer ejercicio o esto? O en dado caso, ¿cómo sé que yo tengo, ya estoy empezando con la sarcopenia o esta parte prematura?
5: En un paciente mayor de 65 años ya podemos pensar en la sarcopenia. ¿Por qué? Porque tenemos alteraciones en todos estos factores sensoriales, marcha, se van modificando. Si estamos mucho tiempo en una sola posición, vamos a hacer contracturas musculares. Entonces, cuando yo me quiero estirar para ese ejercicio, me duele. Y si me duele, ya no lo hago o ya no lo realizo. Y un adulto mayor, que son afortunadamente no es una gran mayoría, porque ya actualmente vemos en los parques, en los gimnasios, en algunos bosques, mucha gente mayor haciendo actividad física. Entonces, ese poco que nosotros le invertamos en el ejercicio, que se considera que son 30 minutos al día o 150 minutos semanales distribuidos en lo que nosotros podamos administrarlo de acuerdo a nuestros tiempos, nos va a ayudar mucho. Pero no solamente se considera que sea la caminata, la yoga, natación, que son ejercicios aeróbicos, sino también ya incrementarle un poquito en peso, ya sea con un poco de mancuernas, con polainas, o inclusive podemos en casa, si no puedo comprarme mi mancuerna o polaina, puedo llenar unos botecitos de agua o un recipiente con arroz, con frijol, con lenteja, con alpiste y cargarlos.
3: Claro.
5: Y en las piernas podemos hacerlo con la tela que tenemos en casa, que ya no sobra, llenarlo igual, se considera que sea de arena, pero no vamos a tener arena tan fácilmente, llenarlo igual con la semilla más chiquita que tengamos y ponerle un resortito o ponerle un velcro o unos broches para que lo podamos agregar tanto a los brazos como a las piernas. Y unos minutos, de 5 a 10 minutos que lo hagamos en casa, en lo que vemos las noticias, la televisión, nuestro programa favorito, o inclusive ya hay programas de ejercicio, sobre todo para adulto mayor. Hay que hacerlos, y con ese pesito que le pongamos nos va a ayudar a disminuir ese riesgo de la sarcopenia a corta edad. Cualquier paciente que tenga enfermedades crónicas, vamos a mencionar diabetes, obesidad, enfermedad cardíaca, paciente geriátrico, que curse con una recaída, como son una enfermedad o que requiere estar en el hospital por algún proceso infeccioso o descompensación, o inclusive que pueden llegar a requerir aditamentos como ventilación mecánica, están postrados en cama. Entonces su músculo no lo moviliza.
3: Claro.
5: Entonces muchas veces podemos ver al paciente hospitalizado y el familiar va y nos apoya a darle de comer en la boca, lo tiene apapachando en la cama, y no, al contrario, llegando hay que moverlo, sentarlo, que él coma para que no pierda esa funcionalidad. Y aquí tenemos que pedir apoyo, si lo hubiera, con una fisioterapia para que nos esté apoyando qué ejercicios puede mantener durante esa hospitalización para que se desgaste menos y pierda menos músculo. Otro es nutrición. Desde que llega el paciente al hospital, hacemos como un plan alimenticio para no perder tanto músculo y garantizar que el paciente esté ingiriendo su alimento. E inmediatamente que se egresa, mandarlo a rehabilitación física, a nutrición, psicología si está en condiciones, y psiquiatría.
4: La proteína que venden o que pues consumen, que es como un suplemento, ¿eso ayuda o estamos hablando de mejor natural?
5: De todo natural. Mucha de la gente que va al gym le sugieren suplementos proteínicos, pero muchas veces pueden dañar o el hígado o el riñón. Claro. Y hablamos que la enfermedad del riñón es una de las que más sufren de sarcopenia. Wow. Entonces, nuestro músculo ya está establecido. Lo importante es trabajarlo y mantenerlo y movernos. Ya sea que yo tenga una enfermedad renal o cualquier enfermedad, mientras yo me mantenga activo dentro de las posibilidades, yo mantengo mi músculo. Pero si el paciente va a perder peso por la misma enfermedad y yo le doy un aditamento o un suplemento, todo es de preferencia natural, porque eso nos va a ayudar desde la digestión, desde la salivación, de la masticación, la deglución, la absorción de nutrientes, que es mucho mejor a darle un suplemento preparado. ¿Por qué? Porque la absorción va a ser diferente. Sí, y eso se llama un suplemento que Exacto. no equivale a la alimentación. Y muchas veces los familiares o los pacientes dicen, denme una nutrición, porque no me da hambre. Es por eso un suplemento nos ayuda, pero no sustituye a la alimentación.
4: Yéndonos a la prevención, para que no lleguemos, o sea, en estos casos yo que tengo 27 años, ¿no? Y yo no quiero que cuando llegue a la edad de los 60 tenga sarcopenia. ¿Qué puedo hacer desde yo ahorita para decir, voy a prevenir?
5: Si una persona es sana, no tiene ninguna enfermedad, ninguna comorbilidad, puede tener una alimentación, pero siempre sería ideal llevarlo a cabo con un nutriólogo.
4: Okay.
5: Y conjunto con un dietista, ya que el nutriólogo nos detectó que estamos sanos, entonces el dietista nos puede dar inclusive ciertas recomendaciones de cómo balancear lo que es el plato saludable, donde un porcentaje son verduras, carnes, cereales, proteínas y en sí todo, y sobre todo los líquidos,
4: claro.
5: Sobre todo hidratarnos en forma correcta, porque nuestro cuerpo se basa en toda esta homeostasis o que sea todo parejo para que pueda absorberse todos los nutrientes, y sobre todo no saltarnos alimentos. Eso es algo muy importante, porque si no llevamos el desayuno, comida y la cena, entonces nuestro cuerpo va a tomar energía de donde no tiene y entonces va a empezar a alterar todo el metabolismo. Trata de hacer un sueño reparador.
4: Nuestro cuerpo habla y hay que escucharlo, hay que saber escucharlo y tomar el tiempo para darle, porque nada más tenemos una sola vida, hay que cuidarla. Nos vemos en el siguiente episodio de Ya Viste. Yo soy Génesis Sainz Silva. Hasta luego.

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2: 11:38.

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3: 2:11.

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1: 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Las 3 en punto.

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1: Tú, por ejemplo, si no te regalan algo el 14 de febrero, ¿tienes algún problema? Si te sientes raro, así como que... 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
2: Yo creo que cuando estaba morra, o sea, más chava, sí, porque yo sí regalaba. 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Aguántame y te regalo algo más perro, ¿no? 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
2: 558.

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1: Seis diez.

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1: 647.
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2: 659.
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0: 7:01. ¿Cómo están? Me da mucho gusto saludarles. Martes 29 de septiembre del 2026. Mucho de qué platicar esta mañana, mucho que conversar esta mañana. Gracias de verdad por acompañarnos. En donde quiera que estén, Chihuahua, Tuxtepec, Veracruz, Tampico, León, Manzanillo, Mérida, gracias por conectar esta mañana con nosotros. Arrancamos con las designaciones de Morena. Presentó a sus últimos 7 candidatos para contender por alguna de las 17 gubernaturas. 2 de los anuncios para el Partido Verde, ojo, Yasmín Bugarín en Nayarit y Manuel Cota en Baja California Sur, un partido con menos del 8% de la votación total en las últimas elecciones podría tener 3 gubernaturas, porque por supuesto San Luis Potosí, el Verde va solo y va a poner a la esposa del actual gobernador, a la senadora con licencia. Pero bueno, pues ahí hay una importante carrera ya en San Luis Potosí para el Partido Verde. Ni una sola candidatura finalmente de las 17 van para el Partido del Trabajo, y cuando uno se pregunta por qué andan enojados, pues parte de la respuesta seguramente estará por ahí. Eli César Cervantes para San Luis Potosí, como les decía, el Verde va a ir solo. Ana Lilia Rivera de Morena para Tlaxcala. Clara Luz Flores, Nuevo León, va por el segundo intento, Clara Luz, relacionada además con la secta de tráfico sexual Nexium. Dejó en la fila a Tatiana Cloutier, que dijo: no voy a renunciar a Morena por esta designación, pero bueno, se queda en la fila Tatiana Cloutier. Lorenia Valles para Sonora, Cruz Pérez para Chihuahua, y una, lo que se ha interpretado, una pérdida para el grupo político de Ana Augusto López, que había apoyado desde hacía mucho tiempo ya a la senadora con licencia allá para Chihuahua, Andrea Chávez. Nora Bucio, ¿cómo estás? Me da gusto saludarte.
1: Ana, te saludo con muchísimo gusto y de la misma forma la audiencia.

0: Ciencia, y como bien lo comentas, Morena designó a los últimos 7 coordinadores estatales para la defensa de la transformación, con la ausencia del Partido del Trabajo y en un ambiente de inconformidad que obligó a la presidenta nacional, Ariadna Montiel Reyes, a reiterar el llamado a la unidad. Escuchemos a Ariadna Montiel.
1: Y efectivamente, como lo dice nuestra militancia, mantener la unidad de nuestro movimiento, porque acuérdense que lo que nosotros siempre hemos dicho es que luchamos por la causa de nuestro movimiento, que es más grande que todo. La causa y el proyecto para el pueblo es más grande que todos nosotros.
0: La jornada inició con el nombramiento de Eli César Cervantes Rojas para San Luis Potosí, única entidad donde no irán en alianza con el Verde, de acuerdo a la presidenta de la Comisión de Elecciones, Citlali Hernández. Escuchemos a la presidenta.
2: Sí, es lo que ya habíamos platicado, es decir, no podemos ir en coalición con el Verde, sobre todo porque somos reglas distintas y bueno, vamos
3: separados. ¿Y en el caso del PT? ¿Por qué no están aquí si ya habían?
2: Bueno, el PT lo que ha planteado y lo que hemos planteado es, este es el proceso interno con Morena que acompaña el Verde. En un origen el PT lo acompañó, nos informaron pausa, entonces vamos a terminar este proceso y a la par tenemos una mesa con el Partido del Trabajo. Se van a sumar, digamos, pero ellos traen otro proceso.
3: Pero
2: aparte,
3: ¿no? ¿Descarta entonces ir con ellos en alianza todo?
2: No lo descartamos, podríamos ir con ellos.
0: En Nuevo León se nombró a Clara Luz Flores Corrales, quien ya perdió una elección para la gubernatura y quien no recibirá el apoyo de Tatiana Cloutier, quien dijo no estar de acuerdo con los resultados. Escuchemos a Tatiana Cloutier.
4: Que yo respaldo es el proyecto de la doctora Claudia Sheinbaum.
5: No, así no va.
4: Yo lo que respaldo, la doctora Claudia Sheinbaum está al frente de México y respaldo el proyecto de la doctora Claudia Sheinbaum.
6: ¿Apoyarán la campaña de Claudia?
4: Apoyo a lo que tenga que apoyar con la doctora Claudia Sheinbaum.
7: Tatiana, ¿descarta usted la posibilidad de que le inviten de otro partido?
4: No voy a ningún otro partido.
0: Yasmín María Bugarín Rodríguez coordinará en Nayarit para Sonora Lorenia Ivet Valle San Pedro, a quien le gritaron fraude y la acusaron de ser la candidata del gobernador Alfonso Durazo. En Baja California Sur, el coordinador es Manuel Alejandro Cota Cárdenas, y en Chihuahua, Cruz Pérez Cuellar, quien dejó en la banca a Andrea Chávez, la que se consideraba favorita en la contienda. Hubo aspirantes como Milena Quiroga, que junto con sus simpatizantes abandonaron el recinto. Otros que gritaban fraude o aseguraban la derrota, y lo más evidente, cuando las negociaciones se alargaron por horas ante la falta de acuerdos, sí, o por inconformidad de estas y los contendientes. Este martes Ana Morena presentará los resultados de las encuestas. Es la información.
8: ¿A qué hora van a hacer la presentación de las encuestas, Nora? ¿Cómo se prevé? ¿Sabemos algo de cómo se prevé que las presenten?
0: Mira, lo que van a hacer es un evento también en el World Trade Center, que, ajá, es donde fue la sede del evento de ayer.
8: Sí.
0: Se planteó presentarlas alrededor de la 1:00 p.m. y la idea es que lleven a las encuestadoras, y las encuestadoras, aparte de que Morena tiene la propia, es decir, ellos hacen sus encuestas, van a presentar la metodología, los puntos que se pusieron también en consideración de la militancia y de la ciudadanía, y van a demostrar, de acuerdo a Morena, que no hubo irregularidades, a pesar de que en muchos casos se reconoció que los ganadores no pudieron obtener las candidaturas o las coordinaciones, ¿no? Serán, sí, candidaturas a los gobiernos, pero bueno, pues la idea es que se presente cada una de las encuestas y los resultados, Ana.
8: Y del Partido del Trabajo, pues no sabemos todavía nada.
0: Fíjate ahí está bien raro, porque pues Citlali Hernández había dicho que ya estaban integrados a una mesa paralela, sí, que se estaba negociando. La semana pasada incluso difundieron imágenes de una reunión nacional,
8: sí,
0: pero lo que sabemos es que el Partido Verde ayer mismo también aseguró que hasta el momento no están sentados a la mesa. Incluso les hicieron un llamado, pues, a considerar que unidos habían logrado más, ya que se sentaran en esta mesa, pero por lo que sabemos por el Verde es que no están todavía, pues, establecidos en estos acuerdos.
8: Bueno, por supuesto, estamos pendientes. Muchas gracias, Nora.
0: Muy buenos días.
8: Gracias, igualmente. Buenos días. El Templo Mayor de Reforma dice que pues las encuestas que se van a presentar hoy son básicamente las encuestas de lo que diga mi dedito, que en realidad fueron ponderados estos criterios de popularidad de manera muy distinta. Vamos a esperar a ver qué es lo que presentan a la 1:00 p.m, pero por lo pronto, pues sí es de notar que el Partido del Trabajo pues no recibió ni una sola de las candidaturas. Un partido que ha acompañado, como nos dijeron aquí la semana pasada, acompañado a la 4T, desde sus inicios. Y el Verde, un partido con menos del 8% de la votación total en las últimas elecciones, pues va a terminar con, o podría tener, si es que ganan las elecciones, por supuesto, podría tener tres gobernadores, el Partido del Trabajo, pues básicamente relegado, ¿no? En esta coalición. Vamos a estar platicando con Carlos Pérez Ricarte en un rato más sobre este tema. El coordinador nacional de elecciones del Verde, Arturo Escobar, habló al respecto del tema del Partido del Trabajo y esto es parte de lo que dijo.
5: Yo siempre he pensado que deben de reintegrarse, y de la información que tengo, yo no he hablado directamente con ellos, pero nos comentó la presidenta de Ariadna Montiel de Morena que a partir de mañana están reincorporando las mesas de que convoca Citlali Hernández.
8: Bueno, en otros asuntos, la gobernadora de Chihuahua, Maru Campos del PAN, llamó a la Suprema Corte de Justicia a mantener firme una iniciativa del gobierno de Chihuahua, del Congreso de Chihuahua, que lo que busca hacer es anular una elección si se comprueba que en esa elección hubo injerencia del crimen organizado. Esta iniciativa fue impugnada por la mayoría de Morena en el Congreso del Estado. Va a ser analizada hoy en el Pleno de la Suprema Corte de Justicia, y eso es lo que dice la gobernadora Campos.
9: Mañana, martes 29 de septiembre, la Suprema Corte decidirá si Chihuahua se queda con una ley que protege las elecciones y el voto libre de la gente, o una ley que abiertamente proteja al crimen organizado para poner a sus candidatos. A las ministras y a los ministros les digo con respeto y como parte en este juicio: ustedes llegaron a la Corte por el voto ciudadano, voto de quienes tuvieron plena fe y esperanza en ustedes. Lo que está en juego el martes es precisamente eso, que el voto se decida en las urnas y no en los cuarteles del crimen.
8: Bueno, en el caso, en el tema de Amílcar Olán, el amigo cercanísimo de Andy López Beltrán, involucrado, señalado por diversos fraudes, tráfico de influencias, huachicol fiscal, contratos irregulares de megaobras como el Tren Maya. Irving Pineda, reportero, periodista de Azteca Noticias, lo rastreó, ayer lo platicamos aquí con el propio Irving, lo rastró hasta Lugano, Suiza. Bueno, hoy hay nueva información, de acuerdo con el periodista Claudio Ochoa. Amílcar Olán pues salió corriendo, salió por patas de Suiza, o por lo menos de la casa que habitaba en Suiza, a menos de una semana de ser identificado, encontrado por Irving Pineda allá en Lugano. Y por supuesto hay muchísimas reacciones en la clase política acerca de lo que debe ocurrir con Jorge Amílcar Olán. Óscar Palacios, desde el Senado de la República hubo bastantes voces, sobre todo, por supuesto, voces de la oposición, que exigen a la Fiscalía General de la República investigar a fondo las acciones de este empresario. ¿Cómo estás, Óscar?
10: ¿Qué tal, Ana Francisca? Buenos días. Así es, justo, senadores de oposición exigieron que se investigue a fondo el caso de Amílcar Olán, quien fue localizado en Suiza tras ser señalado por posibles actos de corrupción y huachicol fiscal. En entrevista, el coordinador del PAN, Ricardo Anaya, recordó que Amílcar Olán, amigo de los hijos del expresidente Andrés Manuel López Obrador, ha enfrentado distintos señalamientos por casos como el de la venta de balastro de mala calidad para la construcción del Tren Maya. Señaló que estamos ante un caso grotesco y vulgar de impunidad, por lo que demandó que las autoridades se pongan las pilas, cumplan con su responsabilidad y se llegue hasta las últimas consecuencias en este caso. Escuchemos.
11: Es que los casos son muy conocidos. Está el caso de Portacelis, está el caso específico del descarrilamiento del tren a partir de haber vendido material de mala calidad. Nos parece un caso grotesco, vulgar de impunidad, y nosotros lo que exigimos es que las autoridades cumplan con su responsabilidad de investigar estos casos e ir hasta las últimas consecuencias.
10: Por su parte, el coordinador de Movimiento Ciudadano, Clemente Castañeda, señaló que las autoridades ya no pueden poner como pretexto que no saben dónde está Amílcar Olán. Vamos a escuchar.
12: Ciertamente hay muchos señalamientos que se hacen sobre este personaje, y ojalá que las autoridades actúen en consecuencia, que no pongan como pretexto que no saben dónde está, porque hoy es evidente pues dónde se esconde. Así es que una vez más elevamos la voz para que las autoridades hagan su trabajo, deslinden responsabilidades y que no haya impunidad en este país.
10: Finalmente, el coordinador del PRI, Manuel Añorbe, cuestionó que las autoridades no supieran dónde se encontraba Amílcar Olán cuando dijo representa el eslabón perdido de muchas tropelías que se cometieron en el sexenio pasado. Así lo dijo.
11: Amílcar Olán es el eslabón perdido de muchas de las tropelías que se hicieron en el sexenio de Andrés Manuel López Obrador, los hijos de Andrés Manuel López Obrador y altos funcionarios del sexenio de Andrés Manuel López Obrador, pues ya lo localizaron y ahora resulta que las autoridades mexicanas no sabían dónde estaba.
10: Ana Francisca, es el reporte. Buenos días.
8: Muchísimas gracias. Buenos días, Oscar. Y las 7:14 a.m. Lo platicábamos ayer, el Universal publicó en su primera plana un reportaje sobre los ingresos de la directora de Radio Educación, Fernanda Tapia. Ahí se dio a conocer que percibe al año oficialmente por su trabajo de directora en Radio Educación 1,845,000 pesos, pero que declaró ingresos por más de 25 millones de pesos en el 2025 y que además compró una casa de 10 millones de pesos en el de contado. Parte de lo que también decía el reportaje es que tiene pues varias, muchas chambas, tiene muchos, muchos trabajos Fernanda Tapia. Y que casi no va a Radio Educación, y eso no era opinión del Universal, sino era, pues estaban citando a diversos trabajadores que dicen, pues para acá se para como 5 minutos a la, o sea, no viene, ¿no? O sea, viene poco a trabajar aquí. El bajo reserva del Universal hoy dice que Fernanda Tapia envió un correo electrónico muy formal a el Universal para solicitar derecho de réplica. Por supuesto, dice el Universal, había mucho interés en conocer cuál era su explicación sobre estos 25 millones y esta casa de contado y etcétera, etcétera. Solo que al parecer ocurrió un pequeño pero importante olvido. Nunca adjuntó algún archivo con la réplica. O sea, nada más mandó el correo diciendo, ahí les va mi réplica, pero pues ya no mandó ningún archivo con la réplica exactamente, ¿no? Dice el Universal, pues tal vez andaba corriendo entre chamba y chamba y se le olvidó adjuntar el correo. Lo que sí es que Fernanda Tapia ayer por la noche subió un video a sus redes sociales en donde habló en estos términos.
13: Calma, ahora soy funcionaria y quien va a dar la respuesta y la postura es la Secretaría de Cultura. Pero ustedes saben quién soy yo y sabemos quiénes son ellos.
8: Bueno, esa es la explicación de Fernanda Tapia. Nos vamos hasta Morelos, Emanuel Villalobos. El tema de estos dos estudiantes de la prepa número 2 de la Universidad Autónoma del Estado de México que fueron asesinados y ya sepultados, entiendo, en Cuernavaca. ¿Cómo estás, Emanuel? Buen día.
14: ¿Cómo estás, Ana? Buen día. Sí, la tarde de este lunes, familiares y amigos de Cristian Chamet y Gael realizaron varias actividades en memoria de estos jóvenes acribillados este fin de semana pasado en la colonia Chulavista, acá en Cuernavaca. En la preparatoria número 2, que era este centro, esta institución educativa donde ellos cursaban el nivel medio superior, se llevó a cabo una ofrenda y un homenaje con las fotos de estos dos estudiantes. Posteriormente, familiares y personas cercanas también a las víctimas y a sus familias acudieron a una misa y así darles el último adiós. Posteriormente, los cuerpos de estos dos jóvenes fueron llevados al Panteón de la Leona, aquí en la capital del estado de Morelos, en Cuernavaca, donde permanecerán sus restos. El papá de Cristian Chamet, el señor Rogelio Arce, espera que este caso pues no quede impune, como muchos otros que no han sido resueltos, recalcando que tanto Chamet como Gael pues eran estudiantes que no tenían problemas con nadie. Por eso también el papá de Cristian Chamet pidió que no se hicieran especulaciones ni se criminalice a su hijo ni a su compañero. Escuchemos parte de estas declaraciones que nos otorgó el papá de Cristian Chamet, el señor Rogelio Arce.
15: La exigencia es que no se quede como se han quedado muchos casos parados. Son dos jóvenes de 17 años que les truncaron el futuro. Truncaron las carreras, los sueños, ¿sí? ¿Y por qué? ¿Por nomás sentirse aquellos más que los otros? ¿Por qué? porque traen una moto? Y les vuelvo a repetir, ¿entonces no somos libres de traer una motocicleta?
14: Ahí parte de lo que nos declaraba el señor Rogelio Arce, y esto, Ana, surge también a partir de que en redes sociales se especuló sobre ciertos temas pues ilícitos que podrían estar en torno al homicidio de estos dos jóvenes. Al respecto de este tema, el fiscal general del estado de Morelos, Fernando Blumenkron Escobar, declaró que la institución no criminaliza a las víctimas, pero que sin embargo pues tienen que agotar todas las líneas de investigación respecto al homicidio de estos dos jóvenes menores de edad. Vamos a escuchar parte de estas declaraciones del fiscal de Morelos, Fernando Blumenkron.
8: Adelante.
16: No, la fiscalía tiene que agotar todas las líneas de investigación de manera oportuna, profesional, como te comentaba. Para nosotros es importante, pero también debemos decirlo, para la fiscalía del estado no criminalizamos, la idea no es criminalizar a las víctimas. Sin embargo, tenemos que atender todas las líneas de investigación precisamente para dar con los responsables de estos hechos.
14: Ahí la postura por parte del fiscal Fernando Blumenkron, quien señalaba que pues seguirán trabajando para esclarecer y dar con los responsables de estos acontecimientos, estimando que en los próximos días se pudieran tener algunos avances importantes en cuanto a estas diligencias, Ana.
8: Bueno, por supuesto, estamos contigo en cualquier momento que haya nuevas informaciones. Regresamos, Emanuel, muchísimas gracias por lo pronto.
14: Buenos días, Ana, un saludo.
8: Gracias, igualmente. Bueno, el gobierno federal presentó un nuevo informe sobre el caso Ayotzinapa. Rocío Méndez, ¿cómo estás? Me da gusto saludarte.
17: Igualmente, Ana, muy buenos días. Se destacaron 168 procesados, casi 2,000 rastreos en Guerrero, la petición de extradición todavía sin éxito de Tomás Cerón de Israel y de Ulises Bernabé de Estados Unidos, el rastreo de celulares, funerarias y forenses, y se enfatizó que solo sumarán a nuevos expertos de la ONU a las indagatorias, no a Carlos Beristain, no a Andrea Buitrago, y las comisiones de la verdad y la unidad de investigación del caso Ayotzinapa hicieron esta larga relatoria en el caso de su titular Arturo Medina y también Mauricio Pasarán. Lo que ellos aseguran, Ana, es que en lo que va de la administración hay resultados concretos. Escuchemos al fiscal Pasarán.
18: 162 expedientes. Se tiene un registro de 168 personas sujetas a proceso. 130 personas se encuentran detenidas en prisión. 38 cuentan con medida cautelar. De octubre del 2024 a septiembre del año 2026, se han registrado avances importantes. Se han cumplimentado diversas órdenes de aprehensión y se han realizado detenciones de personas relacionadas con la desaparición de los estudiantes. 9 expolicías municipales. 8 presuntos integrantes de grupos delictivos. 7 exservidores públicos, entre los que cabe destacar al exgobernador del estado de Guerrero, a una exmagistrada presidenta del Tribunal Superior de Justicia del estado de Guerrero, a una exvisitadora del mismo tribunal y a un médico legista que laboró en la denominada barandilla el día de los hechos, además de 2 empresarios y 4 personas civiles relacionadas con líneas de investigación específicas. Estos datos reflejan resultados concretos, visibles y verificables, obtenidos dentro del marco de la ley y del debido proceso, y orientados a la búsqueda de la verdad y la justicia, que en el caso Ayotzinapa, una ineludible responsabilidad del Estado mexicano.
17: Hacemos una precisión, no Ángela Huitrago ni Carlos Beristain como expertos. Pasarán y Medina, Ana, reconocieron que tras 12 años la meta sigue siendo hallar a los 43. Escuchemos.
18: Las investigaciones sobre la funeraria El Ángel y el CEMEFO dieron lugar a 7 órdenes de aprehensión por desaparición forzada en agravio de los 43 estudiantes de Ayotzinapa.
19: No vamos a bajar la guardia. Fueron cientos de fragmentos y de restos óseos. Se les han hecho los perfiles genéticos, no corresponderían a los estudiantes. Tenemos un mismo propósito: encontrar a los jóvenes, conocer toda la verdad de lo ocurrido y llevar ante la justicia a quienes resulten responsables. Intensificaremos las búsquedas, las investigaciones y profundizaremos en aquellas que puedan contribuir al esclarecimiento de los hechos. Tenemos un mismo propósito: encontrar a los jóvenes y llevar ante la justicia a quienes resulten responsables. Ninguna persona está por encima de la ley.
17: Ana, el reporte al momento.
8: Muchísimas gracias, Rocío. En un ratito más vamos a estar platicando con el abogado de los padres de los 43, de los familiares de los 43 normalistas de Ayotzinapa, un poco la reacción sobre lo que se presentó el día de ayer. Y bueno, hay reacciones sobre el tema de la ley antimemes que hoy se discute en el Senado. Ojo con esto que es importante. Senadores de PRI, PAN y Movimiento Ciudadano ratificaron su voto en contra de la reforma a la Ley Federal de Derecho de Autor, que así es como formalmente se le conoce a esta que se ha llamado ley antimemes. Y lo que básicamente el argumento de la oposición es que, aunque desde el oficialismo digan que la intención no es prohibir el uso, digamos, de la imagen del gobierno y que nadie va a ser castigado por hacerlo en parodias, en sátiras, etcétera, etcétera, el hecho de que no esté explícitamente puesto eso en la ley abre la posibilidad a que haya interpretaciones arbitrarias que eventualmente terminen por impactar la libertad de expresión. Esto fue lo que dice Manuel Añorde, coordinador de los senadores priistas.
20: Por supuesto que vamos en contra. Los argumentos ya los hemos dado desde la comisión. Si no se incorpora en esta iniciativa, en esta discusión, que tendremos mañana, particularmente el hecho de que no habrá un ataque a la libertad de expresión y se deje clarísimo que no se va a criminalizar a quienes hagan caricaturas, memes, sátira política, en fin, lo que es una narrativa que ya se da en las redes sociales. Por supuesto, nuestro voto irá en contra.
8: Bueno, vamos a estar, por supuesto, en este tema. Más adelantito vamos a escuchar la posición de senadores del PAN, de Movimiento Ciudadano, por supuesto también del propio oficialismo, que como ya les decía, dice la intención no es censurar a nadie, pero bueno, pues ahí está abierta la puerta. Ayer, el exgobernador de Baja California, Ernesto Rufo, llegó a su casa, aquí se los platicamos, en Ensenada. Ahí va a cumplir la prisión domiciliaria como parte del proceso en su contra por el tema de huachicol fiscal. Y interesante lo que contó Ernesto Rufo durante su estancia en el penal del Altiplano, diciendo pues quiénes eran básicamente como sus vecinos de celda y con quién platicaba Ernesto Rufo. Van a ver estos personajes.
21: Estuve ahí en un pasillo donde había varias personas que fueron también gobernadores y que con ellos podía platicar mucho de política, y ahí andábamos caminando en el patio enderezando al mundo.
22: ¿Con quiénes eran?
21: Ah, pues estaba ahí César Duarte de Chihuahua, estaba Mario Marín, el de Puebla, estaba Tomás Yarrington, el de Tamaulipas, y uno que acaba de llegar, que es del estado de Guerrero, que se llama Ángel Eladio Aguirre. No lo vas a creer, no, pero ahí adentro me gritaba el Rufo Mandela. Entonces, y luego también, digo, vaciladamente me decían, oye Rufo, ¿y el Rocha?
23: ¿Y qué les decía usted?
21: Ah, pues te ríes nada más y los saludas, y algunos se puede darles la mano, hay de todo.
8: Bueno, pues así el vecindario de Ernesto Rufo en el penal del Altiplano. El gober precioso, Mario Marín. Híjole. Bueno, vamos a la pausa. A las 7:27 tenemos mucho más al volver. Yo soy Ana Francisca Vega. No se vayan.
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1: Siete de la mañana con 31 minutos. David, buenos días.
2: Hola, Ana Francisca, ¿cómo estás? Saludos, muy buenos días para todos en MBS. Lunes por la noche y triunfo del equipo de los Osos de Chicago, que siguen manteniendo un buen inicio de temporada. Ponen su marca en 2-1. Le ganaron a los campeones, las Águilas de Filadelfia, 27-7. Gran trabajo defensivo. El equipo de los Osos logró atrapar 2 veces a Jalen Hurts y lo limitó además al quarterback del equipo de Filadelfia, 153 yardas. Y el veterano Andy Dalton también lanzó para una intercepción. Gran trabajo. Mientras que Casey Kellum, el quarterback del equipo de los Osos, lanzó para 247 yardas. Además tuvo 2 touchdowns por aire, 1 por carrera en acarreo. Realmente buen trabajo del equipo de Chicago al terminar la jornada número 3, la semana 3 de la NFL. Hoy la selección mexicana de fútbol va a enfrentarse a Perú aquí en New Jersey. Estamos en Harrison, a unos 30 kilómetros de la ciudad de Nueva York. El estadio muy bonito, llamado ahora Sport Illustrated, pero es el estadio del New York Red Bulls de la MLS. Aquí mismo jugó Rafael Márquez, no con mucha fortuna, por cierto, en sus días como jugador de esta liga norteamericana. Pero bueno, hoy Rafael Márquez, de acuerdo a lo que se dice por ahí, podría presentar toda una revolución juvenil para enfrentar a Perú. Perú realmente, me parece a mí, el rival más flojo de los 4 que tiene que enfrentar en esta gira. Ya enfrentó a Colombia, que es un sinodal importante. Le falta a Estados Unidos el próximo sábado en Phoenix y a la siguiente semana en el Coliseo Memorial de Los Ángeles frente a Chile. Yo creo que Perú es dirigido por Manu Menezes, un entrenador brasileño. Tiene algunos jugadores conocidos del fútbol mexicano, el portero Pedro Galese, que estuvo en Veracruz. ¿Quién más por ahí? Yoshimar Yotun, el jugador de Cruz Azul. Y tiene algunas figuras destacadas: Oliver Son, el lateral derecho que juega en el Burnley de la liga inglesa. Regresa a la formación o al llamado Gianluca Lapadula, el jugador italo-peruano de 36 años, ex del Milan y del Cagliari. Así que Perú va a ser competitivo, pero hoy es una buena oportunidad para que Márquez muestre el músculo mexicano juvenil. Jugadores como Diego Campillo, Víctor Guzmán, Everardo López, Jeremy Márquez, ¿quién más por ahí? Mateo Chávez, Gilberto Mora, claro, Obed Vargas, Cambero, Sandoval, las dos grandes estrellas de las Chivas, hoy podrían tener un papel importante en este partido de fútbol, que insisto, me parece una buena oportunidad para que también empiece a soltar un poco a los jóvenes, a ver qué es lo que traen y qué tipo de personalidad pueden ofrecerle de pronto al técnico de la selección mexicana de fútbol. Bueno, se ha vuelto todo un escándalo las declaraciones de Antonio Mohamed, el técnico del Toluca, sobre el tema de la árbitra mexicana Katia Itzel García. Mohamed dijo en una declaración en la conferencia de prensa después del partido que empató el Cruz Azul ya sobre el tiempo con un gol del Toro Fernández al Toluca 3-3 el sábado en el Estadio Banorte, dijo, atención con esto: de haber un árbitro normal, ganamos el partido. Sería bueno que Mohamed explicara qué es normal. Yo creo que Katia Itzel García recibe muchas críticas. Está bien, puede equivocarse en su trabajo, pero la realidad es que es tan buena o tan mala como cualquier otro árbitro en México, pero se le critica más por ser mujer. Eso está claro. Y Antonio Mohamed, para mí es la muestra exacta del machismo que todavía se vive en el fútbol. Muy desagradable la manera en la cual se expresa, se comporta. Un técnico que tendría que tener otro tipo de nivel de educación para un equipo como el Toluca. Es una verdadera pena cómo se ha expresado en el tema. Porque yo insisto, sí, se equivocó Katia Itzel, pero señalarla como que no sabe hacer su trabajo, como que es inepta y que además llevándola a un término de que en un arbitraje normal. ¿Qué es normal para Mohamed? Todos los árbitros se equivocan. El Gato Ortiz, Santander, César Ramos, todos los árbitros se equivocan en el fútbol mexicano. El nivel de arbitraje mexicano está por la calle de la amargura. Esta mujer fue seleccionada para el Mundial. Y hay expertos en el arbitraje que yo reconozco mucho, como Arturo Bricio, que hablan muy bien de ella. Y realmente se expresan que tiene una gran capacidad para hacer su trabajo. Pero bueno, el machismo sigue existiendo. ocurriendo en todos los rincones de nuestra sociedad y el fútbol pues no es una excepción. Francia derrotó 1-0 a Bélgica, un gol de Olis ya prácticamente al final del partido, así que gana el equipo de Zinedine Zidane con la ausencia de Kylian Mbappé, que tuvo que regresar a Madrid por un tema de una lesión, no es nada grave, pero está fuera del partido. Italia le ganó 4-1 a la selección de Turquía. Y hoy comienzan los juegos de postemporada en el béisbol de las Grandes Ligas, un momento muy esperado por todos los fanáticos. Son juegos de comodines hoy, a ganar 2 de 3 partidos. Y comienzan en Houston, las Medias Blancas de Chicago enfrentando a los Astros de Houston. En la Liga Americana también, los Yankees de Nueva York, aquí muy cerca donde estoy yo, si el clima lo permite, porque ha estado lloviendo por la costa este de Estados Unidos, enfrentan a las Medias Rojas de Boston en el gran clásico del béisbol. Esperan al ganador de Yankees-Boston, Tampa Bay, el mejor equipo de toda la Liga Americana, y esperan al ganador de Houston y Medias Blancas, el conjunto de Cleveland, que fue el número 2 en la Liga Americana. En la Nacional, en Atlanta, los Phillies van a jugar contra los Bravos. Los Cachorros de Chicago en el Petco Park frente a los Padres de San Diego. El ganador de la serie Filadelfia-Atlanta enfrenta a los Dodgers. El ganador del compromiso de comodín entre el conjunto de Chicago y San Diego enfrentará al mejor equipo de todo el béisbol, ¿sí? Que son, obviamente, los Cerveceros de Milwaukee. 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Muchas gracias, Ana Francisca. Buenos días, los esperamos con todo el equipo, 3 de la tarde, en la transmisión especial desde Harrison, en Nueva Jersey, con todos los detalles de la presentación mexicana de esta noche contra la selección de Perú. Muchas gracias, buenos días.
1: Las 7:38 a.m.
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3: Todos debemos estar preocupados porque las cosas no van bien en nuestro país y pues tenemos mucho que hacer para poder arreglar las cosas que se necesitan arreglar. Por eso mismo debemos entonces, por ese amor a México, encontrarnos todos para recuperar las cosas del orden, la paz y la tranquilidad. Doña Ernestina Godoy. Bueno, que todos procuramos que las cosas sean parejas.
4: ¿Por qué se le trasladó por tierra si era tan largo el recorrido? Es que fue una determinación del juez y estuvo de acuerdo a su defensa.
1: 7:39 a.m. Tengo en la línea Arturo Germán Rangel, abogado de Ernesto Rufo. Gracias, Arturo, por conversar esta mañana con nosotros.
5: Gracias, buenos días, Ana, a sus órdenes.
1: ¿Cómo se encuentra el exgobernador? ¿Cómo está?
5: Pues está ya en su domicilio. Ya ayer lo revisaron algunos médicos. Tenía algún problema dental por la permanencia que estuvo en el centro federal. Y también para que lo revisaran clínicamente porque sufre de hipertensión. Y ya tiene medicamentos y eso, y ya está en un proceso para que pueda ser atendido, porque sus enfermedades son, aparte que tiene una discapacidad en la cadera que no le permite mucho tiempo poderse desplazar, necesitaba una atención permanente, periódica, sobre ese tipo de alimentación, y tiene que estar supervisado.
1: Uh-huh. La presidenta Sheinbaum hablaba ayer sobre el hecho de que el exgobernador fuera trasladado vía terrestre, que había sido una decisión del juez del caso y que la defensa había estado de acuerdo con eso. ¿Es correcto, Arturo?
5: El juez lo que determina en la audiencia es que es el destacamento de la Guardia Nacional que se ubica en Ensenada quien se encargue del traslado, la logística y bajo las medidas de seguridad que ellos tienen en sus protocolos. En la audiencia no se especificó y el traslado iba a ser vía terrestre o vía aérea, y el juez ordenó que se giraran una serie de oficios a diversas autoridades para que se cumpliera, al titular de Prevención Social, al director del penal, sí, a los miembros de la Guardia Nacional. Pero que hay específicamente el señalado que era vía terrestre, no lo hizo, y por eso no fue materia de alguna precisión. A nosotros nos hubiera gustado que nos comentaran si era viable, aún cuando fuera el cargo a la familia, trasladarlo vía aérea. Realmente nos enteramos que el traslado era vía terrestre en el momento que estaba ocurriendo, que le permitieron a él llamar y avisar, ¿no? Pero sí, con toda precisión que el juez lo haya ordenado, al menos en la audiencia no quedó, lo encargó a la Guardia Nacional. Yo incluso desconocía que las facultades de la Guardia Nacional fueran a hacer este tipo de traslados. No se lo pidió a la Fiscalía el juez, lo ordenó expresamente al destacamento de Ensenada y que él lo hiciera. Yo desconozco las razones, y es un protocolo de seguridad que está en su reglamento, y eso no lo sé.
1: En términos de las medidas que se le dictan, ¿estará en prisión domiciliaria? ¿Qué más, abogado?
5: Tiene prohibición de salir del país sin autorización judicial, entregar pasaporte y visa, no puede comunicarse con las personas que están con él vinculadas en la investigación, tiene que permanecer en el domicilio, y si va a salir solamente puede hacerlo por alguna urgencia médica sin dar aviso, y es con previa cita, se tiene que informar al juzgador 3 días antes, y sí puede tener comunicación con su familia o amistades, y puede ser visitado en su domicilio.
1: ¿Entrevistas a medios, y eso puede hacer?
5: No puede hablar del tema, porque estamos en una etapa de investigación. Yo creo que en relación a sus condiciones de salud o su estancia en el centro, sí lo puede hacer, pero no en relación a la investigación que está en curso.
1: En los últimos días hemos escuchado y leído comunicaciones desde la Fiscalía General de la República e incluso desde la propia Presidencia de la República, desde la propia Presidenta Sheinbaum, diciendo hay una certeza total por parte del Gobierno de México, en su caso la Presidencia, de que hay efectivamente un expediente sólido en contra de el exgobernador Rufo. También lo dice la Fiscalía General de la República. ¿Hay pues condiciones de imparcialidad aquí, abogado?
5: Bueno, que quien va a resolver en su oportunidad el tema será los tribunales y los jueces. Ahorita hay dos amparos en curso, uno en contra de la medida cautelar de prisión preventiva oficiosa y uno en contra del auto de vinculación.
1: Sí.
5: La juez que conoció el asunto consideró que hasta ese estadio había algún indicio razonable para poder vincular a proceso a las 9 personas que fueron puestas a disposición. Pero estamos en investigación. Yo no creo que sea el momento para poder afirmar que se cuenta con los elementos suficientes para que se pueda formular la acusación. Faltan 4 meses de investigación y las atribuciones de la Fiscalía como de las de la defensa son aportar los medios de prueba, los datos de prueba, para poder esclarecer el hecho. Yo lo que le puedo decir es que del contexto de la carpeta de investigación, nosotros nos abocaremos a tratar de probar que él no tiene participación en los hechos. Y se introdujo ese combustible al país y no se cumplió con las medidas fiscales y eso, nosotros procuraremos acreditar que el señor Ernesto Rufo no tuvo ninguna relación en este hecho.
1: Desde la perspectiva que digamos, gente cercana al exgobernador Rufo, que acompaña al exgobernador Rufo, que lo ha apoyado en todo este tema y esta acusación, mucho la narrativa, abogado, es Ernesto Rufo es un perseguido político, hay justicia selectiva en México. Como parte de la defensa, ¿tienen pensado acceder a instancias de derechos humanos internacionales o incluso del propio país para hacer ese argumento?
5: No, de mi parte no. Nosotros vamos a abocar estrictamente a lo que fue el tema de los elementos y de los datos de prueba con los que se le vinculó a proceso. El tema en relación a las condiciones en las que se encontró en el Centro Federal, al traslado y eso, que es propiamente de la principal queja de afectación a su derecho humano, pues yo creo que fue repuesto en la audiencia,
1: donde
5: el juez consideró, entre otras situaciones, su edad, su estado de salud y el arraigo que tiene en Ensenada para poder modificar la medida donde cumpliría la prisión preventiva. La prisión preventiva no se revocó, solo se cambió el lugar donde la debe de cumplir. Y yo creo que el derecho humano que él tenía por esas condiciones, pues ya se cumplió.
1: A ver, finalmente me queda la duda, porque he leído muchas cosas y hay informaciones contradictorias. Todo el tema parte, todo la, digamos, el caso de la fiscalía parte de la participación del ex gobernador Rufo en una empresa de nombre Ingemar, pero me queda la duda de cuál es el porcentaje como accionista, digamos, del ex gobernador Rufo en esta empresa.
5: Él no es accionista mayoritario, él es el segundo y tiene un porcentaje de alrededor del 39 al 40% del 100%.
1: Y en términos de las funciones que él tenía dentro
5: no tenía de la... ninguna función de administración, ni tenía representación orgánica de la empresa. Él, su domicilio fiscal está en Ensenada, su domicilio particular está en Ensenada, no tenía oficina en la empresa aquí en la Ciudad de México y tampoco tenía ninguna participación en la celebración de los contratos, ni en la administración, ni en la recepción, ni en los pagos de impuestos ni de ingresos de la empresa, y tampoco recibió ningún dividendo durante el tiempo que ha sido accionista.
1: Entonces, ¿qué hacía Ernesto Rufo en la empresa?
5: No, él tenía una participación pasiva como socio, compró las acciones y ya tenía un tiempo tratando de venderlas desde hace poco más de un año y no había habido la oportunidad para que la fueran compradas. Entonces, compró las acciones, pero prácticamente nunca tuvo una participación activa durante la administración de la empresa, porque también fue relativamente reciente, tiene 4 o 5 años que las compró.
1: Entonces lo que él buscaba era, digamos, participar en una empresa que le diera ganancias, pero...
5: algún dividendo, pero sin tener intervención en su organización propiamente.
1: De acuerdo. Bueno, pues estamos al habla, abogado. Muchas gracias por estos minutos, estamos en comunicación.
5: Que le vaya muy bien. Hasta
1: gracias, luego. Gracias. Arturo Germán Rangel, abogado de Ernesto Rufo, las 7:48. Vamos a... la pausa, tenemos mucho más al volver. Saludos a Cámbaro, Acapulco, Guadalajara. Saludos a la gente que nos está escuchando desde Poza Rica y desde Marabatío, allá en Michoacán. Vamos a la pausa, tenemos más al volver.

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11: Son las 7 de la mañana con 52 minutos y así amanecieron los diarios del país.
12: Primeras planas de la mañana. Reforma.
13: Destapan a corcholatas con encuestas al gusto.
12: El Universal.
13: Con los cromos, el Istmo crecieron extorsión y saqueo.
12: Milenio.
13: Claraluz repite en Nuevo León y Morena concreta con el verde dos entidades.
12: La Jornada.
13: Ayotzinapa, nuevas líneas de investigación con funeraria y CEMEFO.
12: El Financiero.
13: Crece 45% exportación manufacturera no automotriz.
12: Excelsior.
13: Ligan a funerarias con desaparición de los 43. Para MBS Noticias, Emiliano Ruiz.
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11: Siete de la mañana con 53 minutos. Tengo en mis manos un estudio que se presenta hoy en un ratito más, que, híjole, qué barbaridad lo que termina saliendo a la luz a partir de esto. Entender para prevenir factores asociados al delito sexual, un estudio empujado por la organización Reinserta, y con la idea de esto, de entender qué es lo que lleva a las personas, mayoritariamente hombres hay que decir, a cometer abusos sexuales, a cometer delitos sexuales. Y aquí tengo conmigo en cabina, y le agradezco muchísimo a Saskia Niño de Rivera, cofundadora de Reinserta, que pues nos venga a platicar sobre este estudio, que la idea no es, tú lo dices en el primer párrafo que presentas, Saskia, la idea no es justificar, por supuesto, bajo ninguna circunstancia, cualquier delito sexual, sino entender de dónde viene esto para tratar de evitar que suceda, porque además son delitos, los delitos sexuales siguen creciendo en México.
14: Sin duda, y especialmente

0: a niños. Sí. Creo que eso no queda tan claro, lo veía hoy en la mañana en el título de Ana Francisca. Es un estudio que se hizo a agresores sexuales de niños, niñas y adolescentes. Uh-huh. Yo te quiero agradecer el espacio porque sé que hablar de estos temas nunca es sencillo.
1: No.
0: Y tenemos que empezar siempre aclarando que este estudio no busca justificar bajo ninguna circunstancia, porque desafortunadamente vivimos en un país que está muy lastimado por la impunidad y la corrupción, especialmente en este tipo de delitos, que desafortunadamente es el delito o son los delitos uh-huh. con más impunidad, 99.9%. Es increíble. O sea, es fuera. Me voy a regresar y te voy a contar qué nos inspiró a Nicolás del Instituto de Psiquiatría, a Mercedes, mi socia y a mí, a hacer este estudio. Mercedes y yo, como mamás de niños chiquitos, un día estábamos platicando y dijimos, ¿no te parece increíble que le tengamos que enseñar a nuestros hijos que no les pueden tocar sus partes íntimas? ¿No te parece increíble que le tengamos que enseñar a nuestros hijos a los 3, 4, 5 años lo que es la violencia sexual? O sea, estamos interviniendo, estamos rompiendo la inocencia de nuestros niños porque no podemos educar a nuestros adultos. Porque no podemos dar ese enfoque y entonces hemos creado todas las herramientas de prevención responsabilizando a nuestros niños de que casi casi, y en su mayoría niñas desafortunadamente, en que casi casi es su responsabilidad prevenir si les pasa algo.
1: Sí,
0: ¿no? O sea, si a ti te tocaron, si a ti te violaron teniendo 3, 4, 5, 7, 12, 14 años, es tu culpa porque yo te enseñé a ti en cómo cuidarte y tú no lo hiciste. Uh-huh. No es culpa del señor de 55, 60, 70 años, es tu culpa. Y eso creo que empieza a influir en cómo estamos viendo esto. Por eso nos dimos a la tarea de visitar diferentes centros de reclusión a nivel nacional. Es un estudio que se hizo a nivel nacional en diferentes centros de 9 estados de la República, que desde ahí, Ana Francisca, déjame te digo que fue todo un viaje. Hubieron estados que tan pronto vieron la solicitud nos negaron automáticamente el tema.
1: ¿Por qué?
0: Guanajuato, por ejemplo. Pues porque como
1: no quieren.
0: Qué incómodo. Meter. Qué incómodo la pedofilia, qué incómodo los agresores sexuales infantiles, qué incómodo, no. Y automáticamente nos dijeron es un no rotundo. Con los demás, te lo digo porque hay varios, hemos trabajado con muchos estudios, hemos hecho muchas investigaciones, y este en particular llevó como que más chamba con los estados de explicarles por qué era importante y por qué era relevante un estudio así. Uh-huh. El objetivo del estudio es entender quiénes son los agresores sexuales,
1: claro.
0: Por qué hacen lo que hacen, y si realmente es un tema de filia, nacieron así y entonces México está fregado y no hay nada que podamos hacer porque tenemos un alto índice de parafilias, en este caso la pedofilia con nuestra población, o si realmente hay otros contextos que están llevando a que niñas, niños y adolescentes sean agredidos sexualmente por parte de los adultos. Y esto fue maravilloso porque encontramos varios hallazgos. Ana Francisca, el primero te diría es, no es un tema de filias, no es un tema meramente de alguna condición
1: O sea, mental, emocional.
0: Predisposición, de okay. filia. O sea, te estoy hablando de estás programado de esta manera. Okay. O sea, no tienes opción y así ya naciste casi, casi como sí. un psicópata, por ejemplo, uh-huh. que no tiene contacto entre su lóbulo frontal y su hipotálamo. Okay. Estamos hablando que solamente el 3.6% de los 511 agresores que entrevistamos, que trabajamos con ellos, que les aplicamos pruebas psicométricas, tienen esta parafilia. Uh-huh. O sea, sí hay un tema ahí más bien muy dirigido a la salud mental. Uh-huh. Lo demás tiene que ver mucho con crianza. Tiene que ver, por ejemplo, nos salió bajos, el 47% de la población tiene medio o bajo posibilidad de empatía. ¿Qué quiere decir esto? Que crecieron en espacios donde predominó la violencia a lo largo de su vida uh-huh. o donde no tuvieron una red de apoyo. Y eso habla de disminución de empatía, y cuando hay disminución de empatía hay menos conciencia de hacerle daño al otro.
1: Claro.
0: Cuando tienes más empatía, o sea, tú puedes tener una atracción hacia un menor, pero puedes controlarte. Es un mito eso de es que no se pueden controlar, no es cierto. Pero puedes controlarte con tu capacidad empática, teniendo la capacidad de ponerte en los zapatos del niño. Cuando tienes un alto índice de personas que no tienen ese nivel de empatía por el entorno en el que se desarrolla
1: la crianza,
0: pues es más factible que vayan a agredir a un niño. Uh-huh. Lo segundo es, lo podemos reducir en machismo, pero me quiero ir un poco más profundo, que es la educación en materia de consentimiento, la educación sexual que tienen las personas, por ejemplo, en el sur del país. Sí nos pasó mucho, si tienes en Oaxaca, por ejemplo, 470 municipios de usos y costumbres, sí hay como una línea que sí se borra en los testimonios de estas personas respecto a, no me queda tan claro que lo que hice está mal. Y luego te vas a la parte entre comillas, cultural, y pues claro, están vendiendo a sus hijas a los 13, 14 años para matrimonios forzados, las están casando, se están embarazando a los 13, 14, 15 años, etcétera. Hay una parte que es, ¿por qué lo que hice está mal? ¿No? Y eso tiene que ver mucho también con la educación sexual que estamos dando dentro de los espacios en los que están desarrollándose nuestras infancias. Eso es muy importante.
1: Oye, y aunado a esto, que no sé si ustedes lo vieron, en muchas familias no hay todavía estas conversaciones, no existen estas conversaciones, ¿no? Los niños crecen, pues, a la buena de Dios y
0: esas cosas
1: experimentan
0: no se
1: sexualmente a la hora que se... O sea, no hay... No se hablan
0: no
1: esas
0: se hablan,
1: cosas,
0: y no, no nomás no se hablan, pero si se llegara a mencionar algo, sí, hay luego el reproche de la familia de...
1: Eso no se hace, no seas cochino.
0: Sí. Y son detalles tan chiquitos como, por ejemplo, el tema de la exploración del cuerpo propio. Te van a salir pelos en la mano, te vas a ir al infierno, todas estas cosas que les enseñamos a nuestros hijos desde muy chiquitos, sí, que hace que si el día de mañana el primo se pasa de lanza, uh-huh, no le puedo decir a mi mamá porque ya me dijo que me voy a ir al infierno.
1: Claro.
0: ¿No? Y eso pasa mucho, especialmente en la comunidad conservadora de México, uh-huh, que está muy relacionado con la clase media alta y alta en México, que es una cosa muy interesante. Otra cosa que mostró el estudio, que tiene mucho que ver con lo que estás diciendo, la verdad, es que el estudio no tiene clase social, no tiene...
1: Eso es brutal, ¿eh?
0: No tiene absolutamente nada que ver. Puede pasar en una clase de recursos, en una casa de recursos bajos, así como en la casa de alguien brutalmente millonario, ¿no?
1: Sí,
0: por decir una cosa. Otra cosa que vimos, que nos parece que es importantísimo, es México solamente castiga cuando la violencia ya está hecha. Tenemos cero atención, y aquí me quiero enfocar en programas de reinserción. Estados Unidos, Argentina, España, Inglaterra, tiene programas. Inglaterra, por ejemplo, tiene un penal donde los agresores sexuales son excluidos en un penal distinto, porque se entiende que el tratamiento que requiere un agresor sexual
1: no es el
0: es
1: mismo que una persona que hace un fraude o que una persona que es asesino o que...
0: No, nada más eso, pero tú te vas al artículo 18 constitucional, te dice, la reinserción social en este país está basada en 5 ejes. Temas como educación académica, como cultura y arte, como deporte. Tú dime qué tiene que hacer un señor de 55 que viola a niños jugando más básquetbol como parte de su programa de reinserción. No tiene absoluta, no está alineado. Sí. Pero entonces seguimos siendo el país número uno en violencia sexual infantil en muchos sentidos, uh-huh, pero los metemos a la cárcel, los sentenciamos, uh-huh, pero lo que no estamos entendiendo es que el daño ya está hecho. Y quienes hemos vivido violencia sexual en la infancia, uh-huh, sabemos que es un daño irreversible y brutal en las consecuencias de la personalidad y en la manera que nos desenvolvemos como seres, claro, humanos, los adultos. Entonces, no podemos seguir celebrando que solamente estemos castigando a quien ya agredió sexualmente, porque la realidad es que estamos llegando demasiado tarde. Entonces, lo que busca este estudio es poner sobre la palestra de la discusión social, legislativa y jurídica también, el cómo podemos hacer para que no solamente hagamos prevención de violencia sexual para con los menores de edad, uh-huh, sino que también, uh-huh, empecemos a generar proyectos y programas para adultos antes. Yo, tú lo sabes, a mí me ha tocado entrevistar a muchos de estos agresores, y el otro día entrevistaba a uno que es, fíjate, Ana Francisca, es médico. Él está en la penitenciaría de la Ciudad de México. De hecho, él está por salir y él me busca para pedirme ayuda. Él me dice, ¿sabes qué? Ayúdame a la castración química. Me llamó mucho la atención que él me diga esto. Le dije, ¿por qué? Vamos a llamarle a Alex, por decir una cosa. Le digo, ¿por qué, Alex? Y me dice, me da mucho miedo salir y volver a hacer lo
1: pues
0: mismo.
1: Claro.
0: Pero no encuentro dónde me ayuden. Antes de entrar a prisión, antes de hacer lo que hice, busqué 18 psicólogas distintas y ninguna quiso atenderme. Todas me decían, yo no atiendo a agresores sexuales infantiles, uh-huh, o a personas con ese tipo de conductas. Entonces me dice, no sé qué hacer, no sé hacia dónde voltear, no sé. Entonces lo único que se me ocurre, está Martín también, por ejemplo, que está en el penal del Estado de México, que tiene no sé cuántas automutilaciones de sus propios genitales en desesperanza de saber lo que hizo por el nivel de empatía que tiene. Entonces hay mucho que se puede hacer. Algo que vimos es que desafortunadamente los 511 agresores están lejos de readaptarse socialmente.
1: Eso es lo que está... Y van a salir, porque además pues son delitos que implican algunos años pues de cárcel, pero después...
0: Cero son los delitos más penados, ni por mucho. Hay agresores sexuales que tienen 6-8 años de sentencia, sí, como máximo. Sí. Lo que vimos, que sí quiero hacer un foco rojo importante, es cuando hablamos de arrepentimiento y cuando hablamos de reinserción con estos 511 agresores, muchos mencionaban que se arrepentían no por lo que hicieron, se arrepentían porque perdieron a su familia, porque la sociedad ahora ya sabe lo que hicieron, o dos, porque extrañan la libertad. Pues, eso nos habla de que estamos lejos de tener un programa de reinserción
1: que funcione.
0: Focalizado para esta población.
1: A ver, lo hicieron en Baja California, en el Centro de Reinserción Social de Tijuana, en Ciudad de México, en Santa Marta, Catitla, y en el Preventivo Varonil Oriente, en el Estado de México, en Nuevo León, Jalisco y Oaxaca. Supongo que Querétaro y Quintana Roo, ¿no? Supongo que platicaron sobre los resultados con las autoridades de estos estados. ¿Qué te dijeron?
0: A todos les mandamos, lo que hicimos también fue, hicimos mini estudios para cada uno de los estados.
1: O sea, les hicieron la chamba, básicamente, a los estados. Digo, no lo quiero decir, es la verdad.
0: No lo queremos decir así, pero pues sí. Digamos que sí. Les mandamos, ¿no? No, yo creo que la sociedad civil no se trata de la chamba, sino decir cómo coadyuvamos. Sí. Ellos nos ayudaron, la verdad, mucho. Yo estoy muy agradecida con estos estados porque nos costó, te lo juro. Pero ni cuando hicimos el de niños reclutados por el narco, ni cuando hicimos los niños en prisión, ni cuando hicimos lo jurídico con personas privadas de la libertad, nos costó tanto trabajo que las autoridades entendieran el objetivo de este estudio y que no lo vieran casi casi como, ahí vas Saskia otra vez con uh-huh. sus agresores a querer trabajar con agresores, uh-huh. ¿no? Y eso yo lo agradezco mucho. Llevó un trabajo importante porque lo que más nos preocupaba con este estudio era... pues no exhibir a estos agresores. Nosotros todos sabemos qué pasa con estos agresores en prisión, y entonces muchos mienten sobre el delito por el cual están, y muchos ni siquiera los custodios o las custodias saben por qué delitos están. Uh-huh. Entonces fue toda una travesía trabajar con las autoridades para mantener ese anonimato y que mañana los custodios no le digan a los otros PPLs, claro, ahí están los violadores de niños, ¿no? Para que después ellos, ¿no? Porque al final es un estudio en el cual decidieron participar de manera voluntaria, donde les explicamos que este proyecto era y que buscaba prevenir la violencia sexual infantil, y ellos de forma voluntaria quisieron participar. Ya nos habla de algo.
1: Sobre todo, creo que además, quizá para ellos también, no sé, ahí sí cuéntanos tú, pero debe haber sido muy interesante en algunos casos, no sé si en todos, pero en algunos casos, tratar de pensar y entender de dónde venía esta conducta.
0: Para ellos,
1: de ellos mismos.
0: A muchos nos mencionaron en las entrevistas, particularmente nos mencionaron como mucho agradecimiento de poder externar con psicólogas y con criminólogas el poder hablar de esto, porque es un delito que evidentemente muchos tienen que negar dentro de prisión, y muchos incluso niegan con sus propias familias, ¿no? Otra cosa que quiero también mencionar, una frase que me parece brutal, es no hay un solo protocolo en una sola cárcel del país que prevenga que las niñas y los niños víctimas de sus agresores vayan a los penales a ver a sus agresores. Y nos pasó mucho el que nos decían, sí, yo estoy aquí por violar a mi hija, ok, ¿recibes visita? Sí, mi hija y mi esposa vienen a verme. Entonces, ese tipo de cosas que digo, y pasa mucho, ¿no?
1: ¿Cómo es posible?
0: La mamá se dice, ok, lo voy a meter a la cárcel, lo voy a denunciar, lo denuncia, y de repente... le quitan la casa, la familia política los amenaza por haber metido al hijo pródigo a la cárcel, se quedó sin comer, ya no les dan para el gasto, terminan perdonando a sus esposos, y los esposos propios es, ok, pero tráeme a la niña a la cárcel, ¿no? Y sí quiero decir que desde Reinserta hemos tenido casos de violencia sexual fuertes de niños en prisión, de niños que visitan a sus papás, a sus mamás en prisión, de niños que nacen y viven en prisión, que están en penales mal llamados mixtos. Entonces creo que la chamba es enorme, sí, y es mucho más allá que lo que jurídicamente un niño pueda hacer una vez que ya le pasó la violencia.
1: Y lo que podamos hacer las familias para prevenir. O sea, aquí hay un chorro de cosas que tienen que hacer las autoridades a nivel federal y a nivel local, y lo tienen que hacer ya.
0: Y las escuelas, creo que tenemos que ya hablamos de pedir ayuda antes de que pase el acto, ya hablamos de detectar señales antes de que escalen en nuestros propios hijos, ¿no? Porque normalmente la violencia nos los contaba un profesor de deporte, que está en la cárcel por violar a 3 niños de 11 años, él lo que nos contaba era cómo iba haciendo el famoso grooming de los niños, y yo lo que me cuestionaba cuando él contaba eso era por qué nadie se dio cuenta que este maestro estaba teniendo conversaciones sobre sexualidad con los niños. Porque no fue que un día llegó y los violó, fue poco a poco
1: construyendo,
0: cómo fue construyendo esa manipulación, esa confianza. ¿Dónde estaban las autoridades? ¿Dónde estaban los otros maestros? ¿Dónde estaban los papás? ¿Dónde estaban los adultos responsables cuando esto estaba pasando, no? Entonces,
1: tremendo.
0: Vaya, hay mucho que hacer. Ana Francisca, yo te agradezco profundamente que abras tus micrófonos, esos temas tan dolorosos. Y si me permites hacer una invitación,
1: sí,
0: al estudio,
1: hoy
0: ya está en las páginas de Reinserta, www.reinserta.org. También si se meten a mis redes sociales, @saskianino, o a las de Reinserta, @reinserta, ya van a encontrar el link para ir y ver tanto el resumen ejecutivo para quien les dé flojera leer, tanto el resumen completo para que lo vean. Hablemos de lo que nos incomoda. Como autoridades, afrontemos este tema que tanto le duele a México, y no permitamos que un niño más, que una niña más, sea agredida sexualmente.
1: Que además, nada más para cerrar, los delitos sexuales han incrementado en México importantemente en los últimos años. No es que estén bajando, como sí está bajando el homicidio u otras cosas, no, estos no están bajando, estos al revés, están subiendo. La violación, por ejemplo, no nada más a niños, sino en general la violación ha dado un brinco hacia arriba en los últimos 4 o 5 años. Entonces, pues creo que es algo importantísimo que platicar, que ver, que visibilizar. Y la impunidad, pues sí, 90+ y
0: 99.9% de impunidad en delitos sexuales. Porque lo que tenemos que entender es que en México la gran mayoría de los delitos sexuales no son el monstruo, no son el lobo, como lo planteamos aquí en el estudio, son el primo, el papá, el abuelo, el hermano, alguien dentro de la familia.
1: Muchísimo, muchísimo ojo con eso. Entender para prevenir, aquí está, además unas ilustraciones preciosas. Saskia, pues sigamos conversando sobre esto. Es lo que te propongo, creo que hay muchísimo que platicar. Y te agradezco que hayas venido.
0: Al contrario, gracias a ti, un saludo a la audiencia.
1: Gracias, 8:11, vamos a la pausa, tenemos más al volver.
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6: 8 de la mañana con 16 minutos de este martes 29 de septiembre del 2026. Esta es la información al momento.
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6: Nos vamos hasta el Senado de la República. Hoy se discute, hoy se debate la llamada ley antimemes. Óscar Palacios, ¿cómo estás?
7: ¿Qué tal, Ana Francisca? Buenos días. Así es, la llamada ley antimemes será discutida este martes por el Pleno de la Cámara Alta y de entrada ya senadores de oposición anticiparon que votarán en contra de esta reforma. A pesar de la modificación que se hizo al dictamen para tratar de evitar una relación con la censura, la oposición no quedó conforme y recalcó que esta reforma va en contra de la libertad de expresión. El coordinador de los senadores del PRI, Manuel Añorbe, destacó que es necesario que se deje claro que no se va a criminalizar a quienes hagan caricaturas, memes, parodias o sátira política. Indicó que no ven en Morena ninguna intención de establecer esto en la ley, por lo que votarán en contra de la reforma. De igual forma, el coordinador del PAN, Ricardo Anaya, manifestó su rechazo a esta ley antimemes Antimemes, que dijo representa una absoluta y descarada censura. Escuchemos.
8: Nosotros, por supuesto, que vamos a votar en contra de la de propiedad industrial, que es la famosa ley antimemes. Es increíble, es que solo en las dictaduras te amenazan con meterte a la cárcel 7 años por utilizar los símbolos del gobierno para hacer parodias, para hacer memes. Eso no es propio de una dictadura. Y si tanto les molestan los memes y las parodias, pues que gobiernen bien y que entiendan que en una democracia debe haber libertad de expresión. Por supuesto que vamos a votar en contra de esa ley, que es una absoluta y descarada censura.
7: Justo en el mismo sentido se pronunció el coordinador de Movimiento Ciudadano, Clemente Castañeda, quien indicó que el cambio realizado no deja a un lado la ambigüedad que podría llevar justo a la censura. Escuchemos.
9: La vamos a votar en contra. Es algo que hemos discutido ampliamente en el grupo parlamentario y el día de mañana esgrimiremos nuestros argumentos. Hubo durante el proceso de dictaminación alguna intención de cambiar lo que nosotros consideramos es una legislación ambigua, concretamente uno de los artículos. Finalmente esto no se logró, de tal suerte que el Movimiento Ciudadano votará en contra.
7: No obstante, el senador por Morena, Javier Corral, presidente de la Comisión de Justicia y que fue quien impulsó los cambios de último momento al dictamen, ha rechazado que esta reforma tenga como propósito perseguir memes o parodias. Aseguró que la reforma está enfocada en combatir más bien la falsificación y el uso indebido de documentos, plataformas y dominios oficiales con fines de engaño. Ana Francisca, es el reporte. Buenos días.
6: Muchas gracias. Estamos al pendiente. Gracias, Oscar. En un ratito más arranca la sesión para la discusión de esta ley antimemes. Platicamos, vamos a Oaxaca. El presidente de la Cámara de Diputados, Raúl Bolaños, respaldó la desaparición de poderes que se decretó en Juchitán, allá en Oaxaca, después de la detención del alcalde por Morena, que está relacionado a temas de extorsión y en general a ser parte o estar coaligado con un grupo criminal. Esto es lo que dice el morenista Raúl Bolaños.
10: Yo creo que el gobernador actuó de manera correcta solicitando al Congreso del Estado la desaparición de poderes en Juchitán y designando de manera casi inmediata a un administrador, la figura jurídica como se le llama en Juchitán. Estuve atento a los hechos el fin de semana, hubo presencia de gobierno del Estado, estuvo el propio gobernador caminando por las calles de Juchitán y yo respaldo las acciones de Salomón Jara en torno a Juchitán. Creo que es momento de mantenernos unidos como oaxaqueñas y como oaxaqueños.
6: Platicamos también con Arturo Germán Rangel, el abogado del exgobernador Ernesto Rufo, exgobernador de Baja California, sobre el tema legal, la ruta jurídica para Rufo. Esto es parte de lo que nos contó.
11: El juez lo que determina es el destacamento de la Guardia Nacional que se ubica en Ensenada, quien se encargue del traslado, la logística y bajo las medidas de seguridad que ellos tienen en sus protocolos. En la audiencia no se especificó si el traslado iba a ser vía terrestre o vía aérea y el juez ordenó que se giraran una serie de oficios a diversas autoridades para que se cumpliera, al titular de Prevención Social, al director del penal, sí, a los miembros de la Guardia Nacional. Pero que hay específicamente señalado que era vía terrestre, no lo hizo, y por eso no fue materia de alguna precisión. A nosotros nos hubiera gustado que nos comentaran si era viable, aun cuando fuera el cargo a la familia, trasladarlo vía aérea. Realmente nos enteramos que el traslado era vía terrestre en el momento que estaba ocurriendo.
6: Bueno, Sinaloa tiene un incremento importante, un repunte que se ha caracterizado como histórico de violencia letal contra las mujeres en el 2026, cerca de 100 casos de homicidios y o de feminicidios, homicidios dolosos o feminicidios entre enero y septiembre de este año. Fue asesinada ahora una chica llamada Fernanda. Karina Méndez, saludos hasta Sinaloa. ¿Cómo estás? ¿De qué se trata? Cuéntanos.
12: Hola, ¿qué tal, Ana Francisca? Buenos días. Pues te saludo y te informo que una joven embarazada fue atacada a balazos la mañana de ayer cuando llegaba a su domicilio en la colonia Ampliación, en la ciudad de Los Mochis. La mujer quedó pues gravemente herida y fue llevada por su esposo a un hospital al centro de la ciudad. La víctima fue identificada como Fernanda, de 31 años, quien tenía 7 meses de embarazo al momento. La joven quedó pues gravemente herida, llegó al hospital y bueno, pues ya que llegó, pues desafortunadamente perdió la vida. Pues los doctores trataron de de que el bebé sobreviviera, pero desafortunadamente pues también perdió la batalla. Dicen que un individuo se habría acercado caminando hasta Fernanda y le preguntó su nombre y después sacó un arma y le disparó a corta distancia. Esto fueron como las declaraciones de una persona que habló al 911 para reportar el incidente. Bueno, hasta el momento las autoridades no han informado sobre personas detenidas por la agresión ni se ha establecido el móvil del ataque. Con este asesinato, Ana Francisca, en Escuinapa, ¿sí? 7 mujeres han sido asesinadas en 28 días de septiembre, claro. Mientras que hay registro de 110 en Sinaloa desde el 1 de enero a la fecha. Está y bueno, bien. Fernanda es la mujer 23 asesinada en el estado del 1 al 28 de septiembre de 2026. Y bueno, pues la situación está realmente preocupante porque han sido justo el fin de semana, solamente el fin de semana mataron a 3 mujeres y bueno, pues en esta ocasión se suma Fernanda una más.
6: ¿En qué anda la gobernadora, Karina?
12: Pues bueno, están ahorita con el tema de las lluvias, de Polo, pues tratando de dar un poco de resultados, pero en el tema de seguridad, de verdad, no te puedo decir que vamos de mal en peor porque tenemos 2 años así, pero la situación pues no ha mejorado y realmente está muy preocupante y sobre todo mucho en el sur del estado. Y bueno, esto alerta mucho porque el norte se había mantenido muy muy tranquilo y bueno, con este hecho pues ya empiezas como a mover un poco el radar hacia el norte del estado.
6: Bueno, pues te agradezco la información, por supuesto, pero también el contexto para poderla entender mejor. Gracias, Karina, un abrazo.
12: Buenos días.
6: Gracias, las 8:24.

0: economía.
1: Luis Miguel González, ¿cómo estás?
2: Ana Francisca Vega, muy bien, ¿y tú?
1: Bien, bien, contenta de conversar como siempre contigo. Y tú pones sobre la mesa estos municipios, 5 municipios o alcaldías del país que están en Ciudad de México y Nuevo León con el mayor ingreso corriente promedio trimestral, esto de acuerdo con las cifras que nos arrojó el INEGI nuevamente en esta encuesta intercensal, me parece, ¿no?
2: Sí, no sorprende encontrar entre los municipios con mayor ingreso por hogar, encontrar a la alcaldía Benito Juárez en la Ciudad de México, a Pedro Garza García. Lo que me gustaría poner a disposición de que nos escuchan es el contraste con los que menos ganan o con el que menos ganan. Municipio más pobre del país está en Oaxaca, Santa Magdalena, Jicotlán. Solo por poner los números, y en Ciudad de México y Nuevo León, los ingresos trimestrales por hogar van entre 140 a 170 mil pesos. En ese municipio son 10.700 pesos. Si lo pudiéramos ver de esta manera, es 16 veces más pobre.
1: Híjole.
2: Este municipio que el más rico del país. Vamos a decir, uno tiene niveles de pobreza, no lo digo como ofensa, solo como descripción, africanos, y Benito Juárez, San Pedro Garza García, pues tienen un nivel que correspondería a un país, no de los ricos de Europa, pero de los países medios de Europa. Por ejemplo, Europa del Este. ¿Cómo podemos vivir con un contraste de este tamaño? Revisaba la cifra este de Santa Magdalena, Jicotepec. Yo digo, 10.000 pesos trimestrales el ingreso por hogar, significa que ahí no llegan ni programas sociales ni remesas.
1: Sí, que es donde deberían de llegar, de hecho, ¿no?
2: Absolutamente.
1: Híjole.
2: Es impresionante.
1: Además, Benito Juárez, si empiezas a asociar algunos de las cifras que hemos estado platicando los últimos días, Benito Juárez es no nada más la alcaldía, digamos, con mayor ingreso promedio trimestral, sino el lugar en donde menos bebés están naciendo.
2: Con totalmente.
1: La tasa de... Bueno, sí, ¿no? Es tremendo, ¿no?
2: Sí. ¿Es? O sea, son buenas oportunidades para reflexionar qué país somos, lo que nos falta para ser el país que queremos o deberíamos ser. Listo. Tener un factor de 16 entre el municipio más pobre, el ingreso por hogar en el municipio más pobre, sí, el ingreso por hogar en los municipios más ricos es brutal.
1: Sí, sí. Oye, déjame te pregunto rápidamente por la primera plana del Economista hoy. Me pareció interesante. La deuda cerraría el sexenio con un nivel histórico de 56.4% del Producto Interno Bruto. A ver, cuéntanos, Luis Miguel.
2: A ver, siempre hay muchas formas de medir la deuda. Lo hemos platicado. Cifras grosso modo, cuando termina Peña Nieto, deja una deuda de 10 billones de pesos. Billones con B. Ahora ya estamos cerca de 20 billones. Es una manera de medirlo. La otra es en comparación con el PIB. Estamos poco a poco rebasando lo que es la mitad de nuestro PIB es deuda. Vamos a un número, dicen los expertos, un país con las características de México tendría la zona roja, digamos, la línea roja, en 60 puntos del PIB.
1: Sí.
2: Estábamos lejos y ahora estamos más cerca.
1: Híjole.
2: Lo podemos decir así.
1: ¿Y qué implica esto?
2: Sobre todo, y es un tema, ahora que hemos hablado de paquete económico, presupuesto, es la deuda cuenta más en la medida en que la tienes que pagar. Es una obviedad, pero ya en nuestro presupuesto, pues resulta que más o menos 1 de cada 6 pesos es para pagar deuda. Hablamos mucho de bueno, ¿y cuánto se va a pensiones? ¿Cuánto se va a Pemex? Pero el otro rubro ya empieza a ser literalmente un costal de piedras que cargar, es el servicio de la deuda. ¿Por qué es delicado en este momento? Cuando vemos lo que está pasando como tendencia con tasas de interés, y las tasas de interés suben, este nivel de deuda de alguna manera va a tener una representación mayor en el presupuesto. Dicho de otra manera, para pagar la deuda vamos a tener que sacrificar otras cosas, servicios, obras o contrataciones de personal necesario, pienso en servicios de educación o salud.
1: Sí, ahí les cuento en dónde van a ir los recortes, ¿no?
2: Sí, por eso es tan importante, lo hemos comentado, no hay ningún problema con tomar deuda, el problema es pagarla. Cuando la deuda empieza a tener, vamos a decir, casi vida propia.
1: Pues sí, es pagarla, ¿no? O sea, va a crecer. Es igual como con una tarjeta de crédito a nivel individual, ¿no? Y quizá no.
2: Absolutamente.
1: No, el problema no es tener un mes, una compra de meses sin interés. El problema es cuando tienes 15 compras de meses con intereses y entonces llega un punto en que tu ingreso ya está casi que determinado a pagar esos meses con intereses de la deuda que tú adquiriste meses atrás, ¿no? Ese es el.
2: Sí, los meses sin intereses son baratos o caros, dependiendo de cuánto ganas en esos meses, ¿no?
1: Exactamente. Bueno, pues interesante la primera plana del economista Luis Miguel González. Te mando un abrazo, gracias.
2: Abrazo muy fuerte, Ana Francisca. Buen martes.
1: Buen martes. Las 8 de la mañana con 31 minutos. Nos vamos a la pausa, 5543-77125. Saludos a Los Cabos, a La Piedad, a Mexicali. Saludos por allá, Monterrey, Morelia. Puerto Escondido, Reynosa, gracias por conectar esta mañana de martes con nosotros. Vamos a la pausa, tenemos más.

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1: No. Oso.
2: Bueno, esta denuncia es el resultado de la indignación generada durante el fin de semana, que trascendió que una junta vecinal, creo que se llama, aquí tengo el nombre, Unión de Colonos de Olinalace, que es una colonia en el municipio de San Pedro, repartieron entre los vecinos tablas con clavos para presuntamente disuadir a los osos que puedan entrar ahí a sus propiedades. Esto evidentemente generó indignación.
3: No lo puedo creer. Oigan, mi cuarto día en el live, mira lo que me llevó aquí a visitar. ¿Qué onda con esto?
4: Durante la última semana se propuso el tema de la tabla con clavos en la colonia. Se investigó y se vio que en otros lugares, por ejemplo en Colorado, es una medida que se usa para poder alejar a los osos y que se usa por personas que no quieren hacerle daño permanente al oso, pero que sí necesitan tenerlos fuera de la casa.
5: Bueno, ayer lo platicabas, nos lo contaba nuestra corresponsal allá en Nuevo León, Judith Medrano, sobre esta idea cruel, la verdad, inhumana, que tuvo un grupo de vecinos de una de las colonias pues más caras, más exclusivas de Monterrey, de poner tablas con clavos, para que los osos que pues bajan de los cerros allá en Monterrey, pues no entren a sus casas, no se acerquen a sus casas. Imagínense nada más ustedes la crueldad de esta iniciativa, lo podemos decir a llamar así, pero es una verdadera crueldad. La Junta de Vecinos de la colonia Olinalá en San Pedro Garza García distribuyó estos clavos. La autoridad los exhortó ayer, así nos dijeron, los exhortaron a que quitaran las tablas con clavos, pero el tema no tiene que ver con exhortar absolutamente a nadie, tiene que ver con hacer cumplir la ley. Cualquier persona que en México busque infligir dolor o tratos crueles hacia animales, pues tendría que tener una determinación, una acusación legal. ¿Por qué? Pues porque está en la ley. Y además los osos están protegidos por la legislación nacional, porque están también en una calidad de especie vulnerable. Le han entrado a este tema desde la sociedad civil y tengo en la línea a Ivonne Escárcega, activista de Prodefensa Animal AC. Muchas gracias, Ivonne, por conversar con nosotros.
6: Gracias, Ana, por interesarte en el tema y por invitarnos a participar.
5: ¿Qué está sucediendo? Digo, además del exhorto, platícanos un poco cuál es el contexto, Ivonne.
6: Bueno, realmente, diste al clavo, efectivamente, ahora que viene al caso. Bueno, es un delito federal y también es un delito estatal. Y vamos a hablar más adelante de eso, pero realmente la postura de PRODAN es que reconoce que el ingreso de un oso a una vivienda es una situación seria y que la seguridad de las personas debe protegerse. O sea, nuestra postura no enfrenta a los vecinos contra los osos. Uh-huh. Exige prevención, manejo técnico, coordinación con las autoridades para evitar el conflicto sin causar daño a la fauna silvestre. Que esto es un maltrato, sí es. Que es ilegal, también es. Que deben retirarla, si no solo exhortar. Definitivamente. Entendemos perfectamente la preocupación de los vecinos, que un oso entre a una vivienda es una situación seria, que puede generar miedo y pues realmente debe atenderse. Nadie está proponiendo que una familia ponga en riesgo su seguridad ni que permita la entrada de un animal silvestre a su casa. Precisamente por eso creemos que la respuesta tiene que ser responsable, técnica, pero sobre todo preventiva. Sí estamos muy preocupados, Ana, por la información difundida respecto a la entrega de estas tablas cubiertas con clavos tal y cual como la vimos.
5: Sí.
6: Y que puede ser que las mejores prácticas de otros países pues sean bienvenidas cuando estos especialistas que las recomiendan también entienden nuestra situación diferente en especie, en territorio, en circunstancias, en cultura respecto a la coexistencia con los osos y al manejo de los residuos. Una tabla con clavos no es un método inocuo para ahuyentar a un animal. Si un oso pisa uno de estos dispositivos, puede sufrir heridas punzantes profundas en sus almohadillas, hemorragias.
5: Inaceptable. Lesiones. O sea, es que, a ver, Ivonne, es que es totalmente inaceptable. O sea, esta no puede ser la respuesta. Lo cual no quiere decir que no debe haber una respuesta. Ahora, a mí sí me gustaría primero entender por qué la autoridad nada más exhorta y no retira, porque la autoridad tiene eso, autoridad es como si yo pongo una barricada en mi calle, porque decido que pues es mi calle, pues va a llegar la autoridad y va a quitar esa barricada. No me va a debatir, no me va a exhortar a quitarla, me la va a quitar. Entonces, ¿por qué no está actuando aquí? No está actuando aquí porque los vecinos son muy poderosos, ¿por qué qué, Ivonne? ¿Qué está pasando ahí?
6: Yo creo que la respuesta tiene que ver con el tema de recursos. De entrada, siento yo que lo que hizo, y sí le reconocemos y le agradecemos a Partes y Vida Silvestre en Nuevo León, que haya exhortado a suspender la entrega y la colocación de dispositivos y que se haya ofrecido a hacer como visitas técnicas y diálogo con los vecinos. Yo creo que no tiene que ver con que un vecino sea más poderoso que otro. Uh-huh. Siento yo que en cuestión de animales y en cuestión de temas federales, muchas veces no tenemos los recursos suficientes, por ejemplo, de la Profepa, para tener elementos y para tener, no sé, esta coordinación y sobre todo aplicar la ley, porque aquí estamos hablando de un delito federal, que realmente aquí esta fauna silvestre está protegida. O sea, las fuentes oficiales de la Profepa identifican al ursus americanos en la NOM 059 como dentro de la categoría en peligro en extinción. Ajá. Y el artículo 420 del Código Penal Federal contempla delitos contra la biodiversidad, incluido dañar ilícitamente individuos. Y además, pues olvídense, tenemos el cuarto constitucional, que está prohibido en todo el país el maltrato de animales. O sea, el Estado mexicano debe garantizar la protección, el trato adecuado, la conservación y el cuidado de los animales. En los términos que señalen las leyes respectivas, y en Nuevo León también tenemos una ley estatal que protege a los animales contra estas medidas. Nosotros vamos a presentar justo el día de hoy una denuncia contra quien resulte responsable para quitar estos dispositivos que lastiman a los osos. Pero realmente creemos que la solución no está tan solo en culpar a los vecinos o en culpar a los osos. Necesitamos una labor conjunta. Necesitamos que la comunidad entienda que tiene que hacer cambios, que el oso tiene un olfato extraordinario y que los residuos y la manera en la que los ponemos a su alcance, tanto para que puedan acceder a ellos y desbaratarlos, sobre todo si vivimos al lado de áreas naturales protegidas, es crucial. Sí, claro. O sea, necesitamos tener un cambio de hábitos y necesitamos, junto con la mano de las autoridades, no podemos hacerlo solos tampoco, y con la gente que tiene la especialidad en la conducta del oso y que puede también prever los accidentes que creemos que pueden pasar si no actuamos a tiempo. Aquí es hora de actuar, hora de educar, hora de intervenir, hora de cambiar la situación, porque vivimos en una tierra de osos, efectivamente, y cada vez más, Ana, se dan permisos de construcción en áreas donde no deberían de estar las casas. Uh-huh. No es que los osos estén bajando, nosotros estamos subiendo. También es un tema de platicar sobre los permisos de construcción y sobre el impacto que estamos causando a las áreas naturales protegidas, sobre todo en Nuevo León, que vivimos al lado del Parque Nacional Cumbres.
5: Bueno, pues vamos a seguir en el tema, Ivonne. Creo que tienen que actuar las autoridades ya, o sea, no hay que dejar pasar más tiempo. Esta crueldad no puede seguir siendo la política de ninguna junta de vecinos ni de ningún lugar, sobre todo, como tú dices, Ivonne, pues es tierra de osos y hay que convivir y hay que aprender a respetarlos y a que no se les ponga en peligro, sobre todo una especie pues tan amenazada como esta. Vamos a estar en el tema, te agradezco por lo pronto.
6: Ana, hay un dato importante que es importante decirlo aquí. No el que tengas una tabla puede hacerte acreedor una denuncia penal, pero sí que el oso resulte lastimado por la tabla que tú pones te puede hacer acreedora de 300 a 3,000 multas según el Código Penal Federal. Esto representaría de 100,000 hasta 1,000,000 de pesos, y esto depende mucho también de la capacidad de
5: daño, ¿no?
6: Económica de la persona que provoque el daño. y que esto, ojo, es también no nada más para quien cometió la imprudencia de poner estas tablas ahí, sino para quien las distribuyó. Entonces, sí es importante también saberlo para que tus radioescuchas o la gente que está escuchando tus noticias realmente sepa que hay una repercusión federal importante en que si un oso resulta dañado.
5: Pues te agradezco muchísimo, Ivón.
6: Gracias a ti.
5: Gracias, un abrazo. Oigan, la acaba de sacar el muy influyente diario New York Times, un largo, largo artículo en sus dos versiones, en inglés y en español, que tiene que ver con Andy López Beltrán. Y más allá del contexto que ofrece el New York Times en torno a el papel que jugó López Beltrán en el sexenio de su padre y en pues la primera parte del sexenio de la presidenta Sheinbaum, el artículo habla en general sobre pues hasta dónde va a llegar la presidenta para enfrentarse a figuras poderosas precisamente como Andy López Beltrán. Habla de pues dilemas que tiene que enfrentar o que está enfrentando la presidenta Sheinbaum, pero eso no es realmente lo relevante. Lo relevante del artículo es que revela que dos agencias de seguridad de los Estados Unidos están investigando a Andy López Beltrán. Están analizando los alegatos sobre los supuestos vínculos de Andy López Beltrán con el crimen organizado, con el huachicol, con el contrabando de combustible. No se han iniciado, dice New York Times, investigaciones formales, de acuerdo con 5 personas con conocimiento directo de las indagaciones que están haciendo estas agencias. Estas personas hablaron en condición de anonimato para poder pues revelar lo que estaban viendo, y son 5 personas que hablaron en distintos momentos, ¿de acuerdo? López Beltrán, dice el New York Times, también se ha puesto en contacto, esta es una información que tampoco teníamos, se ha puesto en contacto con funcionarios de las fuerzas del orden de Estados Unidos a través de intermediarios en múltiples ocasiones este año, pero ambas partes no han mantenido conversaciones formales, de acuerdo con 3 personas familiarizadas con las gestiones. Es decir, un poco como lo que hemos escuchado de Marina del Pilar, ¿no? Que los audios que se han revelado de Marina del Pilar buscando contacto con las autoridades de Estados Unidos, buscando llegar a un acuerdo con las autoridades de Estados Unidos, dice el New York Times, lo mismo ha estado haciendo Andy López Beltrán este 2026. 8:48, vamos a la pausa. Tenemos más al volver.

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1: Clara Luz Flores Carrales, quien a partir de este momento se convierte en la coordinadora de los trabajos organizativos y que siga fortaleciéndose la transformación en el estado de Nuevo León.
2: Si no hubiera decidido respetarlos, no hubiera entrado en la
3: comisión. ¿Pero acompañar a Clara Luz?
2: Yo acompaño el proyecto de nuestra presidenta.
4: Sí, se fue contenta. Lo que pasa es que, pues obviamente todos participamos para querer estar. Unidad es la clave para que a Nuevo León le vaya bien.
5: Que reconozcan la voluntad del pueblo y que el pueblo manda. No se trata de mí, yo no soy nada. Se trata del pueblo.
6: Y estoy convencido que también lo estará la gran mayoría del pueblo potosino en rechazar el nepotismo y a la clase política que hace negocios al amparo del poder.
7: Carlos Pérez Ricard, ¿cómo estás?
8: Ana Francisca Vega, buenos días, ¿cómo estás tú?
7: Pues yo bien, ¿tú en Alemania? ¿Sigues en Alemania, Carlos?
8: Sí, todavía estoy en Alemania, ya me regreso a México esta semana.
7: Oye, ¿cómo estás viendo, cómo viste el tema de las designaciones de Morena de sus candidatos rumbo al proceso 2027, junio 2027? ¿Te pareció ahí los últimos 7 que anunciaron ayer, la verdad, interesantes en términos de lo que te dicen de la balanza de poder dentro de propio Morena, ¿no?
8: Bueno, me tocó verlo desvelado. Entonces terminamos hasta la madrugada de acá, pero no me quise perder.

0: pues ninguno de los nombramientos. Yo creo que es muy interesante como crisol justamente para observar como caleidoscopio de la política mexicana. Y justamente para el programa de hoy presenté o preparé 5 puntos que me parece que podemos comenzar a utilizar para intentar entender lo que sucedió ayer, Ana, si te parece. Lo primero, pues no olvidar que estamos ante actos anticipados de campaña. Es una ilegalidad que ya hemos normalizado y que la oposición ya decidió copiar, pues ellos también ya están en el mismo proceso. Pero a menos de que yo me equivoque, estamos todavía en septiembre y la elección es en junio. Entonces, todo esto no debería estar sucediendo. Se están adelantando los tiempos y eso no está bien y eso no es normal. Y está mal que la oposición lo haga, pero está mucho peor que eso nazca del partido en el poder, ¿no? Me parece que estamos normalizando algo que no está bien, que no es correcto y que ya aceptamos como algo dado. No puedo estar de acuerdo con eso, Ana.
1: Uh-huh. Estoy de acuerdo. Sí, adelante.
0: Sí, ¿no? El segundo punto es que, no sé a ti qué sensación te dio, por lo menos a mí me pareció un proceso desaseado en las formas y en el fondo, ¿no? O sea, no puede ser que comenzara a las 10 de la mañana el proceso y terminara pues a las 12 de la noche, 11 de la noche. Uh-huh. Creo que era ya muy, muy tarde, ¿no?
1: Sí.
0: Y dejó ver más conflicto que unidad, ¿no? Y que los equilibrios dentro de la 4T son mucho más inestables de lo que parecen. Y en algunos casos ganan los gobernadores, ¿no? En algunos casos gana la presidencia. Y en algunos casos las tribus, ¿no? Pero en Campeche, en Colima, en Michoacán, en Sonora, en Zacatecas se imponen los gobernadores. Pareciera que en Palacio Nacional Palacio Nacional se impone en Chihuahua, en Guerrero, en Sinaloa. Y ni no es claro que haya un solo poder. Eso es muy interesante porque, como dijimos la semana pasada, me parece que se pone en disputa la idea de que pues solamente se manda desde Palacio Nacional, ¿no? Creo que desde Palacio Nacional se administra mucho de las lógicas del poder en México y es una caricatura la idea de una presidenta superpoderosa que fue capaz de imponer a algunos candidatos, pero sin duda no de todos, ¿no? Así como digo eso, digo también que el gran ganador de ayer y de los últimos días, yo creo que es el Partido Verde.
1: Sí, caray, eso es, yo creo que, híjole, ese es el gran tema, y por consiguiente, el gran perdedor es el Partido del Trabajo.
0: Ahí vamos, al Partido del Trabajo, del que hablamos también la semana pasada, pero alguien decía en Twitter hoy, y ya no me acuerdo quién, pero yo estoy parcialmente de acuerdo, decía, el político más poderoso de México es el Niño Verde y ni siquiera está en Morena.
1: Sí.
0: ¿Qué proyecto defiende, Ana? ¿Qué transformación proponen? ¿Qué cree esa gente? ¿No?
1: Sí.
0: Yo no lo sé, no lo he sabido nunca, pero el hecho es que según las cuentas que trae Reforma y he podido más o menos revisar, pues trae a la candidata de Nayarit, se lleva a Quintana Roo, Morena decide no competir en San Luis Potosí, uh-huh, y tiene influencia en Baja California Sur, uh-huh, y además se negó a que fuera Andrea Chávez allí en Chihuahua. Entonces no solamente se trata de que fue un partido capaz de imponer al menos tres candidatos, sino que fue también muro para que no fueran otros en lugares donde no quería que fueran, ¿no?
1: Uh-huh, uh-huh.
0: ¿Con qué poder, con qué dinero, con qué legitimidad, con qué programa político? ¿Quién sabe?
1: Sí. Yo lo decía nada más para agregar ahí, Carlos, lo decía al arranque del programa, un partido político que ganó menos del 8% de la votación en las últimas elecciones federales, va a terminar, si es que gana, por supuesto, obviamente todavía falta la campaña, pues, pero si es que gana y las votaciones, podría tener tres gobernaturas, Carlos.
0: Perdón que lo diga así como si yo fuera un viajero del tiempo, pero las va a tener.
1: Ajá. Uh-huh.
0: Porque, entre otras cosas, este era mi siguiente punto, Morena decidió no competirles en San Luis.
1: Uh-huh.
0: O sea, mandan a un desconocido, ¿no? Eli Cervantes, que ni siquiera estaba en las encuestas.
1: Uh-huh.
0: Dice que a competir allá a San Luis, en realidad están dando por sentado que va a palear la esposa del señor Gallardo, del Pollo Gallardo, ¿no?
1: Uh-huh.
0: Es vergonzoso eso. Y así como decidió no competir en San Luis Potosí, a ver qué te parece esta, Ana. Tampoco decide competir en Nuevo León.
1: Uh-huh.
0: Manda a Clara Luz Flores, una candidata que sacó 14% hace 6 años. ¿Te acuerdas tú? 14% hace 6 años. probablemente la candidata más débil de las débiles que pueda haber, en lugar de mandar un perfil más interesante, o por lo menos de las propias filas, como Tatiana Cloutier. Y yo no sé si es por un acuerdo con MC, si es un acuerdo con el PRI, o no sé qué, pero deciden mandar una candidata muy débil a no competir. No me explico muy bien cómo el partido en el poder, con 8 años de gobierno, que se dice transformador, no está dispuesto a transformar aquellos lugares donde no está gobernando. Yo, a mí me pareció muy decepcionante esa decisión, ¿no? Sí, la de Nuevo León. Como me parecen otras, ¿no? Pero esa en particular no me la logro explicar. Y por último, el otro tema, ya hablamos de lo que tú quieras, pero que me parece importante, es que tras 8 años en el poder, pues Morena tampoco logra apuntalar cuadros propios, ¿no? Y ahí yo creo que la candidatura de Clara Luz Flores y la de Cruz Pérez Cuellar en Chihuahua, uh-huh, pues un ejemplo de esto. Este señor Pérez Cuellar estuvo 26 años en el PAN, uh-huh, 26 años en el PAN, llegó a Morena en el 2018, y Clara Luz Flores estuvo 20 años en el PRI. Y yo lo entendía, o entendí ese tipo de candidaturas hace 3 años, ¿no? Hace 4 años, pero uno puede pensar lo que quiera de Andrea Chávez, ¿no? Yo tengo una opinión particular sobre ella, pero pues es una militante de base, ¿no? Y que llegó a donde llegó, creo que con en parte por sus propios méritos, y que se le prefiere dar la candidatura a un personaje que viene del PAN, me hace pensar que el partido Morena no está creando cuadros propios, sino que sigue dependiendo de cuadros externos que, desde mi punto de vista, hoy, pues, no es que solamente no sean convenientes, sino que desdibujan la imagen ideológica del partido, ¿no?
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1: Tragedia familiar en Talpa de Allende deja un menor huérfano. Protección Civil mantiene búsqueda del padre y alerta por Rachel. Aún sin definir el proyecto de vivienda para policías en Zapopan, esperan dictamen técnico y legal. Picachos provocó contaminación en cascadas de Huaxtla. Derrame ya fue controlado, dice el gobernador Pablo Lemus. Roban y vandalizan otro cajero automático ahora en la venta del Astillero, en Zapopan. Así arrancamos con toda la información esta mañana de martes 29 de septiembre del 2026. Les saluda Trini Rodríguez a través de este micrófono. Estamos en MBS Noticias Jalisco y también le invito, por supuesto, a que se ponga en contacto con nosotras, con nosotros a través del 3314-437388. Te repito, el 3314-437388. Vamos a saludar a Elsa Marta Gutiérrez porque es lamentable lo que sucedió en Talpa de Allende. La crecida de la corriente tras una fuerte lluvia pues se arrastró con varias viviendas, en una de ellas con una familia casi completa. Elsa Marta Gutiérrez, buenos días. Bueno, justo cuando digo casi completa es que hay un menor de edad, un menor de 11 años que se encontraba de visita con sus familiares, no se encontraba en su casa y logró salvarse solamente por eso, porque la familia restante, papá, mamá, dos menores de edad, fueron arrastrados por la corriente. Han encontrado ya los cuerpos y me estoy adelantando a la información que le tiene ya Elsa Marta Gutiérrez prevista. Han encontrado los cuerpos de dos y de la madre. Están justo todavía las actividades de búsqueda por parte de las autoridades de Protección Civil. Ya estamos contigo nuevamente, Elsa, buenos días.
2: Gracias, Trini. Buenos días. Así es, la Unidad Estatal de Protección Civil del Estado confirmó incluso hace unos minutos que el padre de familia que fue arrastrado por la corriente en Talpa junto con su esposa e hijos sigue en calidad de desaparecido. Aunque el gobernador Pablo Lemus informó que se había avistado el cadáver, aclaró que esto no había sucedido, solo habían tenido un reporte de habitantes de la zona, pero que en su momento no pudo ser corroborado. Así que vamos a escuchar en voz del comandante José Manuel Becerra de Protección Civil del Estado las acciones que están emprendiendo para localizar a la víctima. Escuchemos.
3: La intención es peinar nuevamente las áreas que ya se habían buscado con anterioridad, realizando una búsqueda más técnica en cada uno de los puntos para descartar posibles ubicaciones y lograr identificar el punto donde se encuentra la persona. Se está tratando de realizar un sobrevuelo desde la boca de desembocadura del río para localizar el cuerpo o tratar de localizar el cuerpo por vía aérea y lograr hacer el rescate.
2: El comandante José Manuel Becerra dijo que las lluvias han impedido avanzar en la búsqueda de forma simultánea. Explicó, hay otro grupo que realiza la evaluación y el saneamiento de la zona afectada. Ayer el gobernador Trini informó que un menor integrante de la familia sobrevivió, pero porque se encontraba con su tía abuelita cuando el río creció y se llevó su casa donde vivía con su familia. El niño tiene 11 años y presenta algún tipo de discapacidad auditiva, por lo que Pablo Lemus ya instruyó al DIF Jalisco a brindar apoyo al niño y a sus familiares. Escuchemos lo que compartió el mandatario jalisciense.
4: Un menor, si no mal recuerdo, es de 11 años, si no mal recuerdo, quedó huérfano. Esto es terrible, terrible, terrible. Él estaba con sus tías y con su abuelita cuando sucedió esta tragedia. Entonces se ha quedado huérfano y he pedido también que el DIF entre en apoyo de este menor, de la abuelita y de las tías, que es con quien se encuentra. Es un menor que incluso tiene un problema auditivo, según me informaron del DIF y de la propia presidenta municipal.
2: Así que ahí estamos pendientes con respecto a esta información que pudiera actualizar de un momento a otro la Unidad Estatal de Protección Civil. Por lo pronto, decirte que ayer ya se desplegó un número importante de elementos precisamente de esta dependencia por Rachel. Esta tormenta tropical se ubica a 495 kilómetros al sur de Cihuatlán, Jalisco, por lo que continúa acercándose a las costas del estado. Se tiene previsto que Rachel alcanzará la categoría 1 como huracán entre el martes y el miércoles, así que se esperan lluvias muy fuertes a muy fuertes entre hoy y hasta el jueves, principalmente en la costa sur, Sierra Occidental, Sierra de Amula y precisamente en la zona sur de Jalisco. Así que ayer las autoridades insistieron una vez más, Trini, en las recomendaciones. Si hay lluvia intensa, pues simplemente hay que evitar zonas inundadas, no cruzar arroyos, y mantenerse en un lugar seguro, además de evitar permanecer bajo árboles, estructuras metálicas y en espacios abiertos durante las tormentas, porque también hay que decirlo, Protección Civil del Estado advierte que habrá un oleaje elevado, por lo que sugirió y pidió suspender las actividades recreativas y evitar playas rocosas. Así que desde ayer se desplegaron 200 elementos en 40 vehículos a estos municipios costeros, Trini, para prevenir cualquier incidente ante la presencia de Rachel.
1: Excelente. Bueno, pues hay que estar pendiente porque hay también dos jovencitas de San Luis Potosí, una de ellas rescatada por el arrastre de la fuerza del mar y otra que se encuentra ilocalizable. También hay que estar pendiente justo de este caso, con el único afán, el único propósito de que si viene otro fenómeno como es Rachel y que estamos justo en plena temporada de huracanes, pedirle a la población que haga caso de las banderas, sobre todo en las costas, y de las indicaciones de las autoridades en los cuerpos de agua, porque sube la corriente de un momento a otro de manera inmediata y no hay posibilidad de escaparse si no hay una prevención. Así que hay que estar muy pendiente, mi querida Elsa.
2: Sin duda, Trini, sobre este caso que mencionas sobre Puerto Vallarta, hasta el momento la Unidad Estatal de Protección Civil y Bomberos de Jalisco no ha tenido éxito en la búsqueda. Permanecen, sí, en los trabajos para localizarla ahí en Playa del Oro, que es donde fue vista por última vez, pero en cuanto haya alguna novedad al respecto, por supuesto que también se las compartiré en un momento más.
1: Y te lo agradecemos mucho, Elsa. Volvemos contigo más adelante.
2: Claro que sí. Buen día.
1: Gracias, buen día.
2: Gracias.
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1: Bueno, vamos a complementar un poquito de la información que nos ha dado ya Elsa Marta Gutiérrez. Este martes, el huracán Polo de categoría 1 tocará tierra por segunda vez, pero ahora en Guaymas, Sonora, mientras la tormenta que ya le hemos platicado, la tormenta tropical Rachel, se sigue intensificando de manera lenta, pero en los próximos días las bandas nubosas alcanzarán la zona costera de Guerrero, Michoacán, Colima y Jalisco, por lo que a partir de mañana se esperan lluvias en nuestro estado de manera más importante. Para Jalisco hoy se esperan temperaturas máximas de 33 y 27 grados Celsius. Que por cierto, otro de los efectos que provocó las lluvias de los últimos días es justo la contaminación en las cascadas de Huaxtla. Luego de que se denunciara públicamente la contaminación de estas cascadas, el gobernador de Jalisco, Pablo Lemus, confirmó que la fuente de contaminación era el relleno sanitario de Picacho. Se aseguró que el derrame de lixiviados ya fue detenido y apuntó lo siguiente.
4: El reporte que recibimos, le pedí al procurador de Medio Ambiente asistir para ver qué era lo que estaba pasando, y el reporte que me compartió el viernes es que hubo un pequeño derrame en una zona que afectó la zona de Huaxtla, pero que ya quedó completamente clausurado y digamos que la zona ahorita ya no tiene derrames de lixiviado.
1: La zona permanece vigilada y bajo monitoreo de la PROEPA.
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1: Con información. Vámonos con la información en breve con Priscila Velasco esta mañana. Pris, ¿cómo estás? Muy buenos días.
5: Gracias, Trini. Muy buenos días. Te saludo con mucho gusto a ti y a toda nuestra audiencia de MBS Noticias Jalisco para darles información en materia de seguridad y prevención. Esta mañana, un cajero automático de una sucursal bancaria en la colonia Venta del Astillero de Zapopan amaneció vandalizado y fue robado en su totalidad. Está ubicado en el cruce de las calles Jalisco, Montejano y Ejido. Fue a muy temprana hora cuando se hizo el reporte al 911 luego de que encontraran los cristales de este cajero, pues totalmente reventados. Se localizó el cajero abierto, este dispositivo se encontró abierto y hasta el momento las autoridades de Zapopan no han informado si estaba abastecido o no. Sin embargo, pues sí se le dio aviso al Ministerio Público para que se comience con las investigaciones una vez que se haga también el arqueo con las autoridades de esta institución bancaria. Y bueno, pues cabe recordar, Trini, que apenas el pasado 4 de septiembre dos cajeros automáticos también fueron vandalizados, ustedes recordarán, con artefactos explosivos y saqueados también en el municipio de Chapala. Aquí les dimos información de manera oportuna que ascendió a más de $1,000,000 el monto de lo robado en esos dos cajeros. Y bueno, pues ahora esperaremos, Trini, sobre las investigaciones de este nuevo caso. Y bueno, pues especial atención porque ya son dos casos en este mismo mes.
1: Con las mismas prácticas, y que hay que recordar el que ya no narraba, ¿no? El sustazo que se sacaron vecinas y vecinos de Chapala porque se escuchó la detonación.
5: Así es, incluso hace unos momentos estaban solicitando la presencia de Protección Civil y bomberos de Zapopan, ahí en esa zona de la Venta del Astillero, para que limpiaran un derrame aparentemente de aceite, es decir, están utilizando diferentes cosas para poder pues abrirlos, ahí en este caso pues igual reventaron los cristales, y bueno, pues se las arreglan, ¿no? Para poder abrir estos dispositivos que son pues blindados, que deberían de ser de bastante seguridad. Y bueno, pues en nuestras redes sociales ustedes podrán ver la fotografía de cómo quedó este cajero automático y dónde y cómo se ve, pues totalmente abierto y pues limpio por dentro.
1: Terrible. ¿Qué más nos tienen, mi querida Pris?
5: Pues lamentablemente siguen los hechos de inseguridad en el municipio de Tlaquepaque, Trini. Al interior de una terraza de eventos en la colonia Los Samiales se registró un ataque múltiple. Primero fue por la mañana cuando un hombre de la tercera edad totalmente ensangrentado pedía auxilio en esa zona de la colonia Los Samiales, que es una zona de brechas con muchas construcciones en obra negra, y ahí llegó hasta un domicilio donde estaba pidiendo apoyo porque estaba con varias lesiones producidas por un machete y tenía amputación de un dedo de la mano. Él fue trasladado grave a recibir atención médica y fue este mismo hombre de la tercera edad quien informó a las autoridades que en ese sitio también se encontraba su hijo y otro hombre. Horas después, ya por la tarde, elementos de la policía de Tlaquepaque y de la Fiscalía del Estado regresaron a ese lugar y con los señalamientos de otra mujer que les hizo el reporte a las autoridades, llegaron hasta esta terraza de eventos donde al interior encontraron a quien fuera el velador del sitio ya sin signos vitales. Él también presentaba heridas producidas por un machete, pero él contaba con un disparo en la frente, el llamado tiro de gracia. A su lado se localizó a otro joven de 24 años, también con heridas producidas por un machete, y resultó ser el hijo de este hombre atendido durante la mañana. Trascendió que el velador de esta terraza de eventos, el que fue localizado sin vida, Trini, pues les había brindado asilo a padre e hijo para que se resguardaran en ese terreno, en lo que conseguían una casa, pero aparentemente se registró una riña que ya es investigada por las autoridades. Y es que los familiares del fallecido relataban que él era el único que contaba con un impacto de bala. Mismo casquillo que se localizó ahí en la zona, y bueno, pues quieren saber cómo es que ocurrió esta riña, si fue entre ellos mismos, entre ellos tres, o hay más personas involucradas. Y otro ataque con un cuchillo se registró también en el municipio de Tlaquepaque, por ahora en la colonia Brisas de Chapala, donde un hombre de unos 36 años resultó con varias heridas en la espalda y pecho. Fue trasladado a recibir atención médica y pudo informar a las autoridades que momentos antes había sostenido una riña con varios sujetos, entre los que se encontraba la expareja sentimental de su novia, y que fue este sujeto quien lo atacó con el cuchillo, pero pudo escapar. De este hecho se le dio aviso al Ministerio Público para que se comiencen con las investigaciones, mientras que la persona herida es atendido para médicamente y reportado en estado de salud grave, Trini. Esto es como estamos arrancando esta jornada de martes.
1: Bueno, y te agradecemos mucho, Pris, toda la información. Mañana te esperamos con más.
5: Claro que sí, que tengan un excelente día ustedes y todos los que nos escuchan, y estamos aquí pendientes el día de mañana.
1: Gracias, buen día. Vámonos a la pausa, le tenemos una invitación. Más adelante vamos a platicar con la encargada del Festival Internacional de Cine sobre Derechos Humanos de Guadalajara, una iniciativa a cargo de Fin de la Esclavitud. Vámonos a la pausa, no se desconecte, regresamos.
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1: Estamos de regreso, 9 de la mañana con 23 minutos. Y de verdad que a veces no doy crédito de lo que podemos o puede mucha gente ser capaz, aun cuando sabe que tomar alguna ventaja es por la desgracia de las otras personas. No sé si estoy entendiendo bien, mi querida Elsa Marta Gutiérrez, platícame.
3: Así es, Trini, incluso te diría que lo que no hizo durante su gestión ahora ayuda a que salga y cobrando por ello. Estoy hablando de Iván Sánchez Rodríguez, el ex secretario técnico de la Comisión Ejecutiva de Atención a Víctimas de Jalisco durante la administración de Enrique Alfaro, quien ofrece a las familias de personas desaparecidas agilizar el pago de la compensación económica subsidiaria a la que tienen derecho. De acuerdo con la señora Alicia, el exfuncionario les promete que en cuestión de días podría salir el cheque. Esta compensación económica subsidiaria, Trini, es un mecanismo de reparación para las víctimas o sus familiares y se otorga ciertamente bajo ciertos requisitos que establece la propia ley. Aquí lo importante es que este pago o esta reparación pues no depende necesariamente de que haya una persona detenida, porque puede acreditarse mediante una sentencia favorable o una recomendación de derechos humanos. Así que la señora Alicia busca la reparación del daño por su hija Samantha, quien desapareció en 2019 y fue localizada sin vida el 31 de mayo de 2025 en Guadalajara. Su caso, recordó, pues no logró avanzar durante la gestión de Iván Sánchez. Escuchemos parte de lo que nos comparte.
4: Es que, ¿sabes qué? Eso es lo que a mí se me hacía raro, porque yo decía, cabrón, pues aquí él aquí trabajaba y casi no vimos avances de él, ¿sí me entiendes? Y yo dije, ¿y ahora cómo él que ya no trabaja y no lo va a dar tan rápido? Si aquí ahorita con la maestra Franciela nos está funcionando todo muy bien, pero nosotras ya ves cómo somos, que queremos algo rápido de no meses, sino que él nos dice que son días.
3: Alicia dijo que desde el 2019 Trini había proporcionado a la Fiscalía del Estado información sobre el lugar donde presuntamente encontraría a su hija y nunca fue escuchada. En 2019 ni siquiera tenía un ministerio público asignado, era atendida por un policía investigador. Contó que tuvo que integrarse a un colectivo de familias buscadoras para continuar con la búsqueda. Su hija al final fue localizada en el punto donde ella siempre solicitó la intervención, así que Alicia presentó una queja ante Derechos Humanos y escuchemos parte de lo que dijo al respecto.
4: Es que haga de cuenta que yo a las prácticas que estuve yendo con la esta maestra Franciela, yo le dije que pues que yo había encontrado a mi hija y me dijo es que la falta la tuviste. Hasta haga de cuenta que yo el error que tuvo en fiscalía, yo les había dado un predio donde decían que estaba mi hija y me tardaron 2 años. Si yo ahí en el 2019 puse ese lugar donde me decía que estaba mi hija, en 2 años llega encontrado a mi hija y no he esperado tantos años si ellos no me habían hecho caso. O sea, de hecho, me tuve que unir a la fiscalía. De hecho, me tuve que unir a un colectivo porque si no, yo no había encontrado a mi hija.
3: Ahí está, Trini, parte de las omisiones que vivió esta señora y que son importantes conocer, claro, detalles del por qué ella está exigiendo esta indemnización, ¿no? Entonces, la señora ya cuenta con toda la documentación para solicitar esta compensación económica subsidiaria. Le comentan en la comisión que este trámite institucional duraría entre 6 y 7 meses. Iván Sánchez les habría dicho que si le entregan todos los documentos, él da resultados en 4 o 5 días. Solamente que también él le sugirió que para que no les cobrara tanto, pues hicieran un grupo de personas con familiares de personas desaparecidas. Escuchemos aquí lo que dijo la señora.
4: Pero él dice que ahora que salió de trabajar de ahí, él se puede mover más rápido y que no son dos, de un mes a dos que él en días, que si nosotros le llevamos los papeles ahora, él en 4 o 5 días ya nos tiene el resultado, o sea, ya nos tiene para que nos den supuestamente el dinero, así nos dijo. No, eso sí no nos dio un montón, no, pero él dijo que era de un 20 o un 30% de lo que nos iba a cobrar, pero que si eran con truchas, los cobraba hasta el 10 o algo así, entendí.
3: Alicia dice que todavía no se ha reunido con él, aún no decide qué hacer. Trini, Iván Sánchez les comentó que les estaría cobrando entre el 20 y 30% de la cantidad que recibieran por compensación económica subsidiaria. La señora señala que Iván ha sido insistente en buscar que las familias se reúnan con él. Y estamos esperando copia de un contrato que les hace firmar este exfuncionario, donde les menciona, Trini, cuáles serían las condiciones, digamos, del servicio que él les está ofreciendo a las familias de personas desaparecidas. Entonces, no te equivocas con la percepción de lo que me comentas al inicio del reporte. Es justamente lo que está haciendo un exfuncionario de la administración de Enrique Alfaro, donde, insisto, lo que no hizo durante su gestión por estas familias, ahora pues está ayudando a que salga y está cobrando por ello.
1: 30% de la reparación del daño. Imagínese usted a quién le está pagando Iván Sánchez Rodríguez para que dentro de la administración salga el cheque en 6 días en lugar de 6 meses.
3: Así es, Trini, es toda todo un caso que, claro, desde hace varias semanas, meses, Trini, yo he querido presentárselos, pero por una u otra razón las familias no habían querido hablar, así que yo le agradezco a la señora Alicia que haya aceptado a darme el testimonio, y a partir de ahora, Trini, buscaré contactar a la actual directora de la comisión, a la secretaria ejecutiva de la comisión, para conocer exactamente qué más habría detrás de este caso, porque, claro, sin duda pues no tiene nombre lo que está ocurriendo, porque al final es un derecho todavía de todo lo que sufren las familias, todavía tú les estás queriendo quitar lo que por derecho les corresponde. Creo que no es justo, y más porque en la comisión, Trini, hay asesores jurídicos y entiendo que no son los suficientes, pero tampoco se vale lo que está pasando.
1: Y la Contraloría del Estado, porque algo está funcionando, exacto, mal dentro de pues esta comisión. Así que te agradecemos mucho el saber que pues te dicen las autoridades en esta administración, porque lo que está sucediendo es en esta administración, si bien Iván Sánchez, exacto, Rodríguez es de la pasada, pero algo está haciendo actualmente. ¿Algo que nos quieras agregar, Elsa?
3: Sí, un dato importante, Trini, que se me pasaba. Ayer la secretaria de Inteligencia y Búsqueda, Egna Montoya, descartó que se hubieran agotado, por cierto, los recursos de la Comisión Ejecutiva de Atención a Víctimas. Ella explicó que de los 40 millones que tiene como presupuesto la comisión, 37 corresponden a la partida 4111, destinada exclusivamente a cubrir esta compensación económica, y los otros 3 millones corresponden para pagos que se les hace a las familias para ayuda o para asistencia o para lo que requieran. Y de acuerdo a un dato, Trini, que nos dio en su momento momento, Franceli Hernández, recordarás que incluso lo difundimos en este espacio. Actualmente son 400, alrededor de 400 expedientes en trámite de personas desaparecidas para acceder precisamente a este fondo.
1: Bien, Elsa, te agradezco mucho y estaremos pendiente de esto y más, por supuesto, el día de mañana.
3: Gracias, claro que sí. Buen día.
1: Que tengas muy buen día, gracias. Bueno, y sí, de verdad que hay veces que tenemos que pensar con estas noticias que le damos en la salud de nuestro corazón. Cada 29 de septiembre se conmemora el Día Mundial del Corazón, una fecha promovida por la Federación Mundial del Corazón y la Organización Mundial de la Salud. Los detalles en voz de Joel Castellanos.
5: El corazón trabaja sin descanso y, muchas veces, las enfermedades que lo afectan avanzan sin mostrar señales evidentes. Para crear conciencia sobre su prevención y cuidado, el 29 de septiembre se celebra el Día Mundial del Corazón. Las enfermedades cardiovasculares son la principal causa de muerte en el planeta. Cada año, provocan cerca de 20 millones de fallecimientos, equivalente a una de cada tres muertes registradas en el mundo. Aunque existen factores que no podemos modificar, muchas complicaciones pueden prevenirse evitando el tabaco, manteniendo una alimentación equilibrada, realizando actividad física y moderando el consumo del alcohol. También es importante revisar periódicamente la presión arterial, la glucosa y el colesterol. 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En MBS Noticias Jalisco, Joel Castellanos.
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1: Si se respetaran los derechos humanos de todas las personas, otro cantar. Definitivamente sería otra situación. Y para darnos cuenta de cuáles son nuestros derechos, le tenemos una gran invitación. Y para hacer esta invitación al Festival Internacional de Cine sobre Derechos Humanos de Guadalajara, saludo a Shesit Domínguez, quien es la encargada de este festival, y me da mucho gusto que esté justo con el fin de la esclavitud de esta asociación civil trabajando para poner en los ojos de las personas justo lo que es la defensa y los derechos humanos de las personas. ¿Cómo estás, Shesit? Muy buenos días.
7: Así es, buenos días, muy buenos días. Estoy muy contenta de estar aquí.
1: A ver, platícanos, ¿de qué se trata esta iniciativa?
7: Claro que sí. Pues mira, nosotros somos Fin de la Esclavitud. Somos una organización que se dedica a la prevención, a la capacitación sobre prevención en trata de personas para la comunidad jalisciense y también en México. Y pues estamos muy contentos de planear y de ahorita estar llevando a cabo esta segunda edición del Festival Internacional de Cine sobre Derechos Humanos de Guadalajara. Pensamos que es muy importante compartir con la comunidad jalisciense cine que aborde los derechos humanos y cómo se vulneran en diferentes contextos del mundo, es decir, a nivel local, a nivel nacional y a nivel internacional.
1: Fíjate que de repente en mi mente, ¿no? Estas películas donde estuvo la defensa de los derechos humanos y tienes historias felices, porque es que derecho, cuando hablas de derechos humanos tiene que tener una connotación de felicidad, pero en nuestro mundo, en nuestra historia real, cuando hablamos de derechos humanos, cuando hay este activismo sobre la defensa de los derechos humanos, es porque hay una gran cantidad de factores que violentan justo este acceso a nuestro derecho. Veremos películas desgarradoras, supongo.
7: Así es, la verdad es que justamente ayer compartimos un bloque de cortometrajes narrativos y la verdad es que sí es un cine que es complicado de ver, es difícil de ver, no es como otras películas que uno ve para disfrutar un rato en una sala de cine o en tu casa, ¿no? Son realidades muy complicadas y a pesar de que en ocasiones se aborden de manera en formato documental o a veces en manera de ficción, pues es muy crudo, verdaderamente muy crudo y muy difícil de ver, pero yo considero que es muy necesario que como personas, pues personas de Jalisco, personas que habitamos este espacio, esta sociedad, pues nos enteremos, ¿no? De qué sucede y de qué manera se vulneran los derechos humanos de las personas en nuestra comunidad o incluso en comunidades que ni siquiera sabemos, ni siquiera nos pasan por la cabeza que existen y que están atravesando por contextos y situaciones muy difíciles.
8: Vamos, ¿qué vamos a ver? O sea, ¿algún productor, alguna cinta en especial que dices, por favor, esta no se la pierdan? Yo supongo que todas, pero bueno, si tenemos que empezar a revisar todo el programa, ¿de qué te acuerdas? ¿Alguna que, por ejemplo, en lo personal, a ti te haya impactado mucho?
7: Ay, Dios mío. No, pues es que son muchísimas. Híjole. Vamos a tener una que yo considero que es muy destacable, que es de Argentina, se llama Desobediente, y esta va a ser proyectada el viernes en el Tecnológico de Monterrey. Esta se trata sobre un colectivo de personas que son familiares de líderes como dictadores y de personas que ejercieron como mucha violencia. Se llama Desobediente y es de Federico Corín Grato, es de Argentina. Les recomiendo mucho ver esa película.
8: Bien, bueno, pues invítanos, dinos, ¿dónde va a ser? Son varias sedes, todo va a ser en el TEC de Monterrey. ¿Dónde?
7: Son dos sedes, una es el Tecnológico de Monterrey y una es el Cine Cabañas. El Cine Cabañas es acceso público y gratuito, es el viernes y el sábado de 10 a 4 de la tarde. Y ahí tendremos igual cortometrajes documentales, tendremos un bloque de animación, tendremos igual largometrajes también.
8: A ver, son 6 horas donde tú podrás entrar a diferentes, o sea, estarás, mejor dicho, estarás viendo diferentes transmisiones y tú sabrás a qué horas te sales, pero sí, te puedes quedar ahí las 6 horas.
7: Sí, así es. Sí, así es, sin ningún problema, esto está abierto para que se queden a todos los bloques, a todos los largometrajes, cortometrajes que tengamos.
8: Cuando dijiste, aquí va a ser sin costo, ¿en el TEC hay un costo?
7: En el TEC no hay costo, okay. Pero el registro ya se cerró.
8: Ah, ya, sí. Ok. Y eso sigue en plataforma, entonces. La asistencia al TEC se hizo a través de plataforma.
7: Así es, hubo un registro previo.
8: Claro, ¿este festival va a ser cuando este viernes y este sábado? ¿Este que
7: el
8: viene
7: viernes
8: ya?
7: Y el sábado, sí, ya este viernes, correcto. Me parece que es viernes 2 y sábado 3 de octubre en el Cine Cabañas.
8: Bueno, pues nuevamente, invítanos con el sentido este de ir con los ojos muy abiertos y el corazón más.
7: Por supuesto que sí. Pueden consultar nuestras redes sociales, es FICDHG-Festival, FICDHG-Festival, y también las redes de Fin de la Esclavitud, AC.
8: Bien, pues Shecid Domínguez, híjole, me dejas así como pues con el compromiso, porque creo que para ir a ver una película o un documental como este, pues es solamente recapacitar o entender que tenemos un compromiso. Y se me vino a la mente este documental sobre Gaza, La Casa, se llama este, que está prendiendo, ¿no?, las conciencias en el mundo, en la industria internacional de cine, de estas personas que estuvieron por la noche captando imágenes de cómo se vive en Gaza con esta invasión que tiene el gobierno de Israel sobre el pueblo de Palestina, ¿no? Así que sin duda son imágenes que tenemos que ver sí o sí para darnos cuenta de las realidades.
7: Sí, igual si me permites hacer un comentario, en el Cine Cabañas justamente vamos a estar proyectando una película que se llama La Ruta Marítima a Gaza y justamente habla de las flotillas que se están intentando reunir para llevar ayuda humanitaria y cómo todos los factores de verdad imposibilitan pues que puedan llevar esta ayuda y sin embargo la sociedad se está organizando, ¿no?, y luchando por llevar esta ayuda humanitaria. Esa sí la van a poder disfrutar igual de manera gratuita en el Cine Cabañas y acompañarnos a reflexionar.
8: Por favor. Así que bueno, Shecid Domínguez, muchísimas gracias, encargada del Festival Internacional de Cine sobre Derechos Humanos de Guadalajara, una iniciativa a cargo de Fin de la Esclavitud, Asociación Civil. Muchísimas gracias.
7: Muchas gracias.
8: Hacemos una pausa, 9:40, volvemos.
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8: Bueno, y estamos de regreso para comentarle que sigue en el aire el proyecto de vivienda para policías estatales en el Mirador de San Isidro en Zapopan. Aunque la reubicación de este desarrollo continúa, el gobierno del estado informó que aún se encuentra a la espera del dictamen sobre el nuevo terreno propuesto por el ayuntamiento de Zapopan para decidir si es una opción viable y con sustento jurídico. Al respecto, el gobernador Pablo Lemus aseguró que mantiene un diálogo directo y constante con vecinas y vecinos de la zona para dar seguimiento al caso.
37: Mientras no tengamos un dictamen del nuevo terreno
0: que está proponiendo Zapopan como una permuta. No podemos avanzar, porque no quiero que vaya a suceder lo mismo. Imagínense que ese nuevo terreno nuevamente tenga un impedimento de parte de los vecinos o un impedimento legal. Entonces están terminando de hacer los estudios y dependiendo de ello ya tomaremos la decisión final.
8: Bueno, ya estamos también haciendo y continuamos haciendo el análisis sobre los resultados de la encuesta del INEGI. El día de ayer estuvo aquí, quien es el coordinador de este instituto en Jalisco, y hablando, bueno, de cómo hay menos nacimientos en el estado, ¿no? Una disminución en la tasa de natalidad. Pero hay una cifra muy importante y que no la abordamos ayer como cifra, como tal, con nuestro invitado, pero lo vamos a hacer esta mañana con el ojo de la abogada y experta en derechos humanos, Paulina Hernández Diz, que habla justo de desplazamiento forzado y que se da a conocer justo en esta encuesta intercensal del INEGI. ¿Cómo estás, Paulina? Muy buenos días.
1: Así es, Trini, muy buenos días a ti y a tu audiencia. Entre octubre de 2020 y octubre de 2025, esta encuesta reporta que 510,000 hogares reportaron que al menos una persona tuvo que cambiar de residencia dentro del país por la violencia o la inseguridad. En conjunto, esos hogares estaban conformados por alrededor de 1.6 millones de personas. Este 1.6 millones no significa que todas esas personas hayan sido directamente desplazadas, sino que formaban parte de hogares en los que al menos una persona tuvo que cambiar de residencia por estas causas. En Jalisco, alrededor de 34,600 hogares reportaron desplazamiento relacionado con violencia o inseguridad, y en ellos vivían más de 107,000 personas. La inseguridad y la violencia están presentes en prácticamente todo el país, eso ya lo sabemos, pero sus efectos no se distribuyen de la misma manera. Hay entidades y regiones más marcadas por desapariciones, por homicidios, por extorsiones, enfrentamientos, reclutamientos y control territorial de grupos criminales. En esos contextos, el desplazamiento no necesariamente ocurre después de un hecho concreto de violencia. También puede producirse ante un riesgo que hace inviable permanecer en ese lugar. Los principios rectores de las Naciones Unidas, Trini, reconocen como personas desplazadas a quienes han sido forzadas u obligadas a abandonar su hogar, y no necesariamente como consecuencia de la violencia directa, sino también para evitar sus efectos. Es decir, una familia puede desplazarse aunque todavía no existe una agresión directa en su contra.

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1: Redes familiares y comunitarias. Cambiar a niños y niñas de escuela, separarse de la familia, perder acceso cotidiano a servicios y cuidados y puede producir una ruptura general del proyecto de vida. Y esto también se relaciona rápidamente, Trini, con lo que comentamos hace ya semanas sobre la decisión adoptada por el Comité contra las Desapariciones Forzadas de Naciones Unidas en virtud del artículo 34 de la Convención Internacional para la Protección de Todas las Personas contra las Desapariciones Forzadas. En esa decisión, el Comité analizó contextos en los que las organizaciones criminales ejercen control sobre territorios y personas y cómo en estas situaciones donde existe autorización, apoyo o lo que también se llama aquiescencia de agentes estatales, puede parecer como que el crimen organizado estuviera funcionando como el mismo Estado. Obviamente no quiero decir que el Estado se equipara automáticamente a una organización criminal, pero se reconoce que hay control territorial, que hay capacidad para imponer reglas y hay falta de protección efectiva que puede generar entornos de coerción en los que las personas terminan abandonando sus comunidades. En México todavía no existe la ley general vigente sobre el desplazamiento forzado interno. En 2020 se presentó una iniciativa, la misma sigue congelada en la Cámara de Senadores, pero hay estados como Chiapas, Guerrero, Sinaloa, Zacatecas y Oaxaca que ya cuentan con una legislación específica. El estándar internacional también establece que las personas desplazadas tienen derecho a buscar seguridad en otra parte del país y no pueden ser obligadas a regresar. Y si regresan, este retorno tiene que ser voluntario, seguro y digno. La medición hoy de INEGI nos permite dimensionar mejor el fenómeno, pero también muestra la necesidad de una respuesta pública que abarque todo el proceso. Prevenir el desplazamiento, proteger a quienes tuvieron que salir y generar condiciones para que puedan reconstruir su proyecto de vida en el lugar en donde estén.
2: Uf, bueno, ¿qué tal el reto? Te agradecemos mucho, Paulina Hernández Diz, por este comentario. Y sí, siga observando, las cifras de esta encuesta son muy, muy interesantes, sí, en general. Así que muchísimas gracias, Paulina.
1: Gracias, Trini.
2: Nos vamos a nombre de Gris Escoto en la producción, Hugo López en controles operativos y Trini Rodríguez en este micrófono. El día de mañana tiene una cita en MBS Noticias Jalisco en punto de las 9 de la mañana. Gracias.
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0: ¿Qué pasó?
1: Es que vi que estaba sufriendo mucho el Wolverine ahí con la mano todo. Muy buenos los tengan y mejor los rolen. ¿Cómo están? Bienvenidos a la casa.
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1: Oh, ya lo dije, mi querido Wolverine Duster, a quien papazón de melón.
2: Casi.
1: Nada. Y Ale Garibay, ¿vas a ir?
0: ¿Cómo está? Muy buenos días. Claro que yo voy a ir. Ánimo.
1: ¿Listos para arrancar el día de hoy? ¿Cómo les amanece el yoyopo? ¿Todo bien?
0: Todo bien.
1: ¿Cómo les amanece el peyoyo? ¿Todo bien?
0: Todo perfecto.
1: Muy bien, qué bueno, porque el día de hoy vamos a estar cotorreando por acá, en este programa de confianza, su programa favorito, el programa de la garra.
0: ¿Cómo estás?
1: Te falta decir dónde.
0: Ah, en Exa, no, vaya. No, pues tú estabas diciendo varias cosas, dije, no me voy a quitar la inspiración.
1: No, ya me la quitaste, ya ves. Oye, bueno, el día de hoy también tenemos Chantal para que empiecen a mandar su mensajito, 3315-20101.
0: ¡Uno!
1: Y el día de hoy se llama el hashtag así simple, ni más.
0: Ni más, paloma.
1: Ni más, paloma. ¿Y por qué ni más?
0: Porque hoy es el día de qué, del maíz.
1: Hoy es el día, a ver, déjame buscarlo por acá, que nos lo había puesto mi querido Wolverine, ya se nos perdió, muchas gracias, hasta luego ahí. El día de hoy es el día del maíz, ¿no?
0: Sí. 29 de septiembre se celebra en México el Día Nacional del Maíz, de puro maíz. Obviamente eso es del maíz, pero es del maíz.
1: El día del maíz, con lo que, bueno, el socio Águila hace sus esquites y todo para vender la chapalita.
0: ¡Qué rico!
1: Ajá, próximamente Ale Garibay también, elotes.
0: Unos elotitos.
1: Elotes Garibay.
0: Unos elotitos.
1: Elotes Garibay, vas a ir.
0: Sí, voy a ir.
1: Ajá. Entonces, el día de hoy, Día Nacional del Maíz aquí en México. Y bueno, pues que el maíz creo que es lo principal para los alimentos del mexicano, ¿estás de acuerdo?
0: La tortilla. Totalmente, la tortilla. Y de ahí salen los tacos, las enchiladas, los sopes,
1: todo. Las gorditas, todo lo
0: qué
1: que...
0: ¡Qué rico!
1: A todo lo que nos embutimos, por ahí mucho tiene maíz. Entonces, el día de hoy, el Día Nacional del Maíz, se celebra en México cada 29 de septiembre para reconocer la importancia histórica, cultural, económica y alimentaria de este grano ancestral.
0: Va.
1: Y sí, vaya que sí. Desde nuestros ancestros.
0: Que aparte el maíz lo inventaron, ¿no? Es un grano que se inventó, según sé.
1: Ahí sí, no sé. Pero ahorita lo investigamos.
0: Va.
1: Faltaba más, faltaba menos.
0: Nada que ChatGPT no nos pueda decir.
1: Ajá, a ver, pregúntale aquí en vivo. Pregúntale al ChatGPT. En vivo.
0: Espérame, ahorita agarra. No andes organizando aquí con mi internet lento.
1: A ver, yo le voy a preguntar. ¿Cómo le vamos a preguntar? Vamos a preguntarle, oye, ¿el maíz fue inventado o nació solo? A ver.
0: Pregúntale.
1: Pregúntale. Yo también ando igual con el internet, ¿no?
0: Nos andan cancelando aquí las páginas porque el Wolverine se pone a ver películas.
1: Ajá.
0: Entonces ya nos censuran el internet y llegamos nosotros.
1: Ajá.
0: Y pues ya no podemos preguntarle a ChatGPT.
1: Nada, mira, ni jala. Por primera vez que le quiero preguntar algo al aire y no jala esta cosa. No, pero me voy a caer con las ganas, corazón santo. A ver, va. Oye, ¿el maíz fue inventado por el hombre o es un grano natural?
3: Un momento, por favor.
0: ¡No! ¡Está peor que nosotros!
3: El maíz es un grano natural, pero fue domesticado por el ser humano de una planta silvestre hace miles de años. Se llama teosintle. Y a base de selección y cultivo, el ser humano fue agrandando los granos y haciendo las mazorcas más grandes, pues. Uh-huh. Y así se fue desarrollando el maíz moderno. Entonces, es una combinación de evolución natural y selección humana.
1: Muy bien. ¿Y tú cómo estás, por cierto?
3: Bien. Listo para platicar de lo que quieras.
1: No, es que ya vete a dormir, ¿eh?
3: Va que va,
0: saqueando,
3: ¿eh?
0: Ay, porque a mí no me dices lo mismo. Porque a mí no me dices cuando llego. No, ni siquiera ya vete a dormir.
1: No, porque tú tienes que chambearle. Oye, bueno, pues ya lo saben, entonces el día de hoy
0: está
1: ni
0: interesante,
1: más.
0: Porque fíjate cómo desde antes con la agricultura el ser humano fue demostrando y fue haciendo sus inventos y todo para tener el día de hoy esta mazorca de maíz.
1: Ajá.
0: De maíz prieto.
1: Oye, ¿y por qué le vamos a poner hashtag de ni maíz? Ni maíz, ni maíz paloma, corazón santo. Porque algo que ya estaba hecho y a la mera hora te rajaste, ¿ok? ¿Qué estaba ya como organizado, ya todo planeado y dijiste, ¿sabes qué? Ni más. Se rajaron todos. ¿O te rajaste tú?
0: Ok.
1: En lo que haya sido. Ese es el hashtag del día de hoy. Ni más.
0: Ni más.
1: No le entro. No se hace. No se arma. ¿Ok?
0: Va.
1: Vale, pues entonces 33-15-20-101.
0: Uno.
1: Hashtag del día de hoy. Ni más, Paloma, aquí a través de la garra.
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1: En Exa FM.

0: Bueno, damas y caballeros, ya lo saben, Chantal del día de hoy por el Día Nacional del Maíz. El día de hoy nuestro hashtag es ni maíz. ¡Ni maíz, paloma! No le entro, cosita santa. No, eso no le arriesgo. Mejor me rajo. No le hago. Zafo.
1: Yo creo que eso nos pasa ya luego cuando entramos como a los 30 o algo así. Que tienes un plan y dices, sí, claro, lo voy a hacer, tal. Llega el momento, 2 horas antes, y dices, ves tu cama y dices, ay, no, ando bien cansada.
0: Mejor ni más.
1: Sí, o sea, yo me acuerdo que veía películas así de que eso pasaba y yo decía, qué aburrido, ¿cómo no salen? O sea, si ya estás grande, tienes dinero y puedes salir en tu coche, ¿por qué ya no salen?
0: Ajá, porque ya luego dije, ya saliste,
1: ay, no, es que
0: mucho.
1: Mañana tengo que trabajar otra vez.
0: Ajá, o ya saliste mucho. Entonces, por eso dicen que una buena edad para casarte es cuando ya viviste todo lo que tenías que vivir, para que ya le bajes de fiestita y te dediques a lo tuyo, uh-huh. ¿Verdad? Bueno, pues entonces ese es el hashtag del día de hoy. ¿Qué fue lo que ya estaba hecho y te rajaste? Hashtag ni más paloma el día de hoy para que nos manden su hashtag. Y queremos invitarlos también, damas y caballeros, a que se apunten ya en la carrera MBS Radio, que se acerca pues poco a poco la fecha.
1: Oye, sí, fíjate que se acerca la fecha, pero además algo súper padre, Garra, que por acá me voy a dar el permiso de decir y de desatar y de empezar a decirles, porque fíjate que la carrera MBS Radio será el 29 de noviembre, ¿ok? Ajá, para que ustedes no se queden sin correrla, se pueden inscribir en carreragdl.mbsradio.com o también puede ser en www.marcate.com.mx o si prefieres, inscripciones presenciales por acá en las instalaciones de MBS Radio. 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Pero para las personas que digan, ay, o sea, yo no corro ni a contestar el teléfono ni nada, no te preocupes porque nos estamos preparando.
0: Va a haber taxis.
1: Nos estamos preparando para esta carrera. Y ya sea que corras 5 o 10 kilómetros, cualquiera que sea tu propósito, lo vamos a lograr juntos. Y cuando digo juntos, es porque vamos a empezar nuestros calentamientos, Garra. Vamos a empezar a correr, vamos a empezar a entrenar.
0: ¿Cuándo?
1: Y haremos un social run, ya sabes, ¿no? A Carlos Chavo.
0: ¿En serio?
1: De moda todo esto, un social run que es completamente gratis para todos ir a practicar, o sea, todos ir a entrenar y estar corriendo, conviviendo, activándonos, preparándonos. La gente va a decir, ¿qué es eso, Ale? ¿Qué es el social run? Bueno, pues es una corrida o un entrenamiento grupal que lo hacemos pensando no solamente para correr, sino también para estar conviviendo, para activarnos, para prepararnos juntos. No importa si eres corredor experto o apenas va a ser tu primera carrera como la de la Garra, no importa. O sea, cada persona tiene su propósito y tiene su propio ritmo, su propio objetivo, y lo más padre es que empecemos a prepararnos juntos. Entonces comenzamos este domingo 4 de octubre con nuestro social run en punto de las 7:30 de la mañana. Te pones tus tenis, Garra, y ahí te veo en Colomos 2.
0: ¿En Colomos 2? ¿Cuál es Colomos 2? ¿Cuál es Colomos 2?
1: El segundo. No es el primero, es el segundo.
0: Buenas noches, ¿eh?
1: El que está ahí en la entrada.
0: Buenas noches contigo, Algarita.
1: El que está ahí en Avenida Patria. Ajá. Donde está ahí la entrada de Los Caballos, que mucha gente por ahí lo conoce.
0: Ah, ya, ya.
1: Ahí es.
0: Okay.
1: Entonces, ahí estaremos.
0: El sábado.
1: 7:30 de la mañana, domingo.
0: Ah, domingo.
1: No mal informes, Garra, porque la gente va a llegar el sábado. No.
0: Okay. Domingo.
1: Y de ahí nos vamos a las hogarras. ¿Qué te parece ese plan?
0: Me parece perfecto.
1: Colomo 2, domingo 4 de octubre. A las 7:30 de la mañana vamos a empezar a practicar, porque esto es, pues ahora sí que el camino hacia nuestra carrera MBS Radio, que es el 29 de noviembre.
0: Oye, entonces ese calentamiento que dices tú, esa preparación, ¿ya es este domingo?
1: Ya empieza, pues es
0: a
1: que las, oye, ya
0: este
1: hay que
0: domingo
1: empezar.
0: A las 7:30 de la mañana.
1: 7:30 de la mañana. Es nuestro social run.
0: ¿Y van a correr en donde? ¿Allá dentro del Colomos?
1: Sí, tenemos a un coach que él nos va a ir guiando y vamos a empezar a correr, pero lo importante es empezar a agarrar condición, empezar a activarnos, empezar ahí a retomar nuestra fuerza para que cuando lleguemos ya al día de la carrera, mira, como si nada.
0: Yo no los voy a poder acompañar, man.
1: Ya sabemos.
0: Yo voy a estar preparando.
1: Tú no vas a ir.
0: Yo voy a estar preparando lo que ustedes van a comer después de la carrera, que van a llegar hambrientos.
1: Si quieres, no organices. Nosotros ahí llegamos.
0: Por eso, pero yo tengo que quedarme allá.
1: Lo preparas desde antes, no te preocupes.
0: No, ¿a
1: pretextos
0: qué hora?
1: Nada, Garra.
0: ¿A 5 de la mañana?
1: Es que sí, así se pone siempre, señores. Primero anda creando el plan y luego al final. No, no voy a ir.
0: No son tamales oaxaqueños, no manches. Bueno, muchas gracias.
1: Bueno, ahí te esperamos, Garra, ¿eh?
0: Ya está.
1: 7:30 de la mañana en Colomos 2.
0: Muy bien.
1: Vamos a empezar con nuestro Social Run para que la gente se inscriba ya a nuestra carrera MBS Radio.
0: Me parece perfecto. Me tomas video y me mandas, por favor. Muchas gracias. Hasta luego. Bye. Oye, bueno, y ya entrando en materia de nuestro programa el día de hoy, está muy interesante porque aparte del hashtag que tenemos que es Ni Más Paloma, con algo que te rajaste, algo que a la mera dijiste, no le entro, ni más, paloma. El día de hoy tenemos un invitado especial que viene por primera vez con nosotros y es el licenciado Óscar Rosado Jiménez, presidente nacional de Condusef.
1: Ok.
0: Y viene a hablarnos de temas de crédito y de sobreendeudamiento. Pero también de fraudes, de un montón de cosas interesantes para que los que andan ahorita queriendo pedir un préstamo y demás, pues sepan por dónde sí, por dónde no.
1: Órale.
0: Va a estar muy interesante, ¿eh? Y es el mero mero petatero, así es que pues, ustedes ya saben. Bueno, vámonos con la música, damas y caballeros, regresamos con la nota aleatoria.
1: Estoy lista.
0: Después de esto, aquí en La Garra.
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2: ¡Ale!
3: ¿Qué tal, Garra? Ya estamos aquí listos con la nota aleatoria. Seguro te va a gustar porque yo sé que tú eres amante de esos, de esas figuritas luego coleccionables, ¿no? Ajá. Que luego el otro día estábamos buscando una y nos salía el mismo. Andábamos felices buscando unos Bob Esponja y nos salía siempre Bob Esponja Ninja. Ajá. ¿Te acuerdas?
2: Ajá.
3: Oye, pues te voy a platicar de eso. O también yo me acuerdo que de niña, los hombres del salón, cuando estaba en primaria, iban a comprar algunas papitas, nos las daban y nada más le sacaban el tazo y nos dejaban ahí las papas. Por eso estoy como estoy, por su culpa.
2: Ay, mira lo que te traje aparte para que le sigas dando, cosita santa.
3: ¿Es algo de Lizzie McGuire?
2: Es un beso.
3: Ay, muchas gracias, Garra.
2: Ay, te traje un beso.
3: Ay, yo pensé que era una Lizzie McGuire coleccionable.
2: No, mi amor, es un beso. Mira, Wolverine. Oye, también te va a dar un beso.
3: Ay, la Garra ya es la tía que da dulces.
2: No, son chocolates, ¿sabes?
3: Pues sí, son dulces.
2: Pero mira lo que te iba a enseñar.
3: Ah, tu Bob Esponja. Es que la Garra trae en su bolsita cosas que trae la Garra. Mira. Sus Bob Esponja coleccionables. Es en serio. Trae el Bob Esponja Ninja, el Bob Esponja Patricio. Y canta. ¡Soy un cacahuate!
2: ¡Soy un cacahuate!
3: No manches, Garra. ¡Qué bonito! Que trae sus Bob Esponja coleccionables en su bolsa.
2: ¡Ay, sí! ¡Los paseo por todos lados!
3: ¡Qué padrísimo!
2: Y luego llego al parque y los saco a descansar. Ya después me los llevo a la casa.
3: ¿Y los bañas en la noche?
2: Con un cepillo de dientes.
3: ¡Ay, qué bonito! Bueno, aquí están, miren. Les voy a hacer el ruido de los muñequitos de la Garra.
2: ¿Te gustan?
3: Están padres.
2: Muchas gracias.
3: ¿Cuántos tienes de Bob Esponja Ninja?
2: Uy, tengo como 7. Ah, de Ninja tengo como 4.
3: Bueno, justo de eso quiero platicar con ustedes porque resulta ser que hay una técnica que están haciendo por ahí las personas de estas colecciones. Hacen trampa y es una trampa viral que ha obligado a las tiendas a prohibir las básculas.
2: ¿Qué?
3: Fíjate, no sé si voy a dar una nota o voy a dar ideas para que la gente lo haga, pero todo empezó como un truco en las redes sociales donde la gente podía conseguir estas figuras, pues, o las más codiciadas, pero sin gastar de más, porque siempre compras y luego, ya la tengo, y luego compras otra y, ya la tengo. ¿Qué fue lo que hacían para saber qué figurita les iba a salir o si traía premio o no el artículo que habían comprado?
2: Ajá.
3: Pues resulta que esta tendencia en TikTok y también en Instagram ha puesto en jaque a toda la industria de los juguetes, porque miles de usuarios han comenzado a ir a las tiendas, agarran una báscula o que tienen ahí báscula que para la fruta, que para la lo que sea, ¿no? Hay varias básculas ahí. Ponen los artículos y se dan cuenta cuál pesa más o por cuántos gramos varía el peso.
2: ¿Es en serio?
3: Entonces en las redes sociales, según el artículo que tú quieras, ya existe una tabla donde te va a decir específicamente cuánto debe de pesar.
2: Si pesa 30 gramos, ajá, es el Bob Esponja.
3: Ajá, o si pesa más, es el Patricio. O sea, entonces, ¿qué es lo que hace la gente? Va a la báscula, pone este objeto, esta caja sorpresa o los sobres sorpresa, y ya no los tienen que abrir para saber qué traen. Porque
2: ¿sí le
3: atinan? Ya con el peso, sí, ya con el peso se dan cuenta. Entonces, obviamente el mercado de estos juguetes o de la comida o de estos coleccionables, pues están ahí diciendo, ¿qué onda? Por ejemplo, hay unos que son como tipo huevitos, donde también ahí traen cositas. Entonces hay diferentes piezas. Entonces lo que hacen es que van, lo pesan y ya dicen, me va a salir la bolsita, me va a salir tal cosa. O sea, hay varios artículos que vienen así como en sus cajitas, pero que ellos los pesan para que sepan exactamente cuál es el artículo que les va a salir. Ahora, ellos dicen que pues no pasa nada estar pesando los productos. Porque
2: ¿qué más da? O sea, la tienda mientras venda, pues que se lleven el que quieran.
3: Pues es que ahí está el truco. Porque tú compras y compras y compras y compras hasta que te sale el que quieres.
2: Ya. Y así ya compras uno.
3: Y así
2: ya
3: nomás gastas exactamente el que necesitabas o el que te faltó. Sí, no, o sea, el que te faltaba en la colección.
2: Entendí.
3: Por eso dicen, ¿qué onda? O sea, ¿qué vamos a hacer ante esto? Ya hay letreros que dicen que prohíben las básculas. Ajá. O sea, porque la gente no los puede estar pesando ni siquiera. Luego pasa que no sé si vas así como que quieres agarrar un regalo y hasta los agarras con la mano. Y te fijas a ver cuál está más pesado. Ajá. Para ver cuál te conviene más. Eso están haciendo. En las redes sociales ya existen las tablas con los pesos exactos. Estoy hablando de, por ejemplo, productos como los Labubus, que salen así en sus cajitas.
2: ¿Y como cuánto dice que pesan?
3: No tengo la tabla exacta de cuánto es lo que pesan. Lo que sí tengo es que las fábricas y estas personas ya de los juguetes están tomando medidas y están viendo si le meten peso muerto a las cajas.
2: Ah, ya, okay.
3: O hacen los empaques diferentes, algunas cajas de otros grosores para que a los consumidores no les salga tal cual.
2: Una piedra ahí adentro.
3: Ajá.
2: Ajá.
3: Una piedra o hacer diferentes dimensiones. Pero fíjate, luego de ellos también dicen que hay gente súper tramposa que incluso trae como hasta escáneres y detectores para saber cuál es la.
2: Tan enfermizo está el asunto.
3: Figurita. ¿Cómo ves, Garra?
2: No, mira, yo, por ejemplo, que yo sí quería que me saliera el Bob Esponja, ahora ya me salieron un chorro. Pues yo sigo comprando hasta que me salga, porque luego haces la colección de todos, ¿no? De todos los monitos.
3: Y haces un ejército de Bob Esponja.
2: Ajá. Tienes al Bob Esponja.
3: Y los pones de esclavos. Ustedes son los esclavos.
2: Este es el Bob Esponja que. Este no entiendo.
3: Patricio.
2: Está mezclado Patricio con Bob Esponja.
3: Sí, es Bob Esponja Patricio.
2: ¿Y este?
3: Ese es otro personaje que hay ahí, Bob Esponja, pero no sé cómo se llama.
2: Y aquí está
3: uno
2: el
3: que
2: ninja.
3: Tiene así como la nariz. Y luego tienes el Bob Esponja Ninja en colaboración con las Tortugas Ninja.
2: Ajá.
3: No, qué cosa.
4: Es el superhéroe que sale con ellos.
3: Sí, es el superhéroe de Bob Esponja, pero no me acuerdo cómo se llama.
2: Ahí está.
3: Pero bueno, ¿cómo ves esta nueva táctica de aquellos tramposillos?
2: Pues qué locos, yo la verdad no tendría tiempo de ponerme a pesar ahí las cajitas y eso para sacarme el Bob Esponja que estoy buscando.
3: Pero aparte yo creo que esto es parte de tu experiencia de comprar y ver qué te sale.
2: Sí, claro, o sea, exactamente, es la sorpresa. Por eso se llaman algunos cajitas sorpresas.
3: Cajitas sorpresas. Rollo. Oye, estaba viendo el otro día, y ahí va la Ale que anda buscando dónde los vendan. Está en tendencia, por ejemplo, en los tianguis o así, una que se le llaman las cucharas mágicas. No sé si ya lo han visto.
2: No.
3: Haz de cuenta, ponen en un bowl, en un plato, muchas cuentas de esas como de pulsera, así cuentitas chiquitas, piedritas y cosas así.
2: Ajá.
3: Entonces la gente te dice, ¿qué cuchara quieres? La cuchara chiquita te cuesta 300 pesos y luego una más grande 350, otra 400 y la más grande 500. Entonces tú dices, quiero la cuchara de 500, por ejemplo. Entonces con tu cuchara agarras cuentitas o piedritas que tienen en este plato y lo que te quedes en tu cuchara es lo que te vas a ganar. Entonces empiezan a decirte, a ver, agarraste 3 cuentitas azules. Cada cuenta azul es un labial. O sea, cada piedrita representa un premio. Entonces sales con un chorro de premios y esa manera, ese modelo de negocio está en súper tendencia.
2: ¿En serio?
3: Sí, está divertido porque entonces tú vas, agarras con la cuchara. Ajá, agarras con la cuchara.
2: Ajá.
3: Entonces, por ejemplo, te sale, me salió un brillito. Ah, ese brillito es regalo sorpresa. Entonces te lo dan. Y creo que la experiencia de compra está muy padre.
2: Ajá.
3: Porque tú sabes que tu dinero vas a gastarlo en puras chucherías.
2: Claro.
3: Pues no sé si algo que necesitas. Ajá. No, pues quizá no, pero... Pues es parte de esta experiencia,
2: sí, claro.
3: Y está padre. Y que es justo eso, o sea, el saber qué te va a tocar, qué te ganaste, cómo te sentiste.
2: La sorpresa.
3: Fíjate, ahora sí que cómo te sentiste.
2: Oye, como en el servicio que tú estás, que tienes un servicio de internet, ¿no? De pago, de regalos para el mes.
3: De productos
2: Ale está
3: de belleza.
2: En una aplicación, no
3: una
2: sé cómo
3: suscripción.
2: Se le llama. Ajá, que paga como 300 pesos al mes y cada mes le mandan una cajita con regalos sorpresa.
3: Una bolsita con productos de belleza.
2: Pero regalos sorpresa.
3: Sí, no sabes qué te toca. Ajá. Hay gente que sí las puede destinar, pero yo creo que lo padre es eso. O sea, como que...
2: Y cada mes te llega tu regalo.
3: Ajá, y ya, yo me hago que no me acuerdo. Yo, ¡ay, gracias!
2: Ah, sí. ¿Quién me lo mandó? Yo mismo.
3: ¿Quién te lo mandó, pues, tu suscripción?
2: El cero amigos. Bueno, ok, muchas gracias, Ale Garibay. A ver cuándo vas a la casa para que veas mi colección de Bob Esponja.
3: Órale.
2: Bueno, Este, inclusive tengo uno que me trajeron de allá de Nueva York, un Bob Esponja con una guitarra eléctrica.
3: ¡Wow!
2: ¡Ay, qué tal!
3: ¡Qué padre!
2: Bueno, ¿no? Regresamos rápidamente con el hashtag del día de hoy. Ni más paloma aquí a través de La Garra.
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0: ¡Ni más!
1: Paloma está loca.
0: Ajá,
1: quítale lo aburrido. Ni más paloma.
0: Ajá. El show tag del día de hoy, ni más paloma. Me rajé, no se arma, no se hace. No le entro, no juego, no participo. No le hago. Yo no. La papaya ni el champú, corazón santo.
1: Ok.
0: Dice por acá, ¡Días!
1: ¡Días!
0: Yo tenía todo para irme a otra empresa. Ya me habían dicho que sí, y platiqué de mi futuro y un cambio, mi futuro cambio. Y un amigo me contó que una prima había trabajado ahí en esa empresa y que le fue de la patada, ¿eh? Que eran bien largos con las quincenas, que te pagaban las extras con la rebanada de pizza. ¡Puras red flags! Y dije, ni más. Mejor no. No renuncié a mi chamba y no me fui a ese lugar.
1: Muy bien. Bien hecho. Haz lo que tu corazón...
0: No, y qué bueno que te diste cuenta antes, porque hubieras dejado todo por nada. ¡Y luego!
1: Hola, soy Clau. Pues les cuento, en el año de la canica, hace mucho que no escuchaba eso que decían.
0: El año de la canica.
1: El año de la canica, ya por los 97, dice, me iba a casar.
0: ¡Súper caniquísima!
1: Antes no dijo, el año de la canica y por los 2000, 2001, 2002, y nosotros así de ching.
0: Y nosotros así bien agüitados.
1: Bueno, ya todo preparado. Imagínate esto, Garra, se iba a casar y ya estaba todo preparado.
0: Ajá.
1: Pedida y dada. Se corrieron las amonestaciones. La misa ya estaba en el expiatorio. Ya tenía invitaciones y ajuar. Es más, ya me estaba haciendo el vestido. Y un mes antes,
0: ¿qué?
1: Dije... Ni más paloma.
0: ¿Qué?
1: Mejor no me caso.
0: ¿Por?
1: No fue por mala onda. Estaba enferma y en tratamiento del riñón y con un medicamento a base de esteroides y no me veía bien. Pero él no lo soportó y se fue al extranjero.

0: Me dijo después, regreso por ti, y hasta la fecha lo sigue esperando.
1: No, y siéntate porque te vas a cansar.
0: Y soy muy feliz ahora.
1: Oye, entonces ya tenía todo armado. Ya tenía todo. Casi ya hasta el vestido terminado y demás. Y dijo, siempre no. Dijo mi mamá que siempre no.
0: Que siempre no.
1: Ni más paloma. Y que se raja. Bueno, pero no como que se rajó, más bien como que lo quería posponer. Ajá, y el otro dijo, no, mira, pues tú, para posponiendo esto, mejor me voy a vivir a otro lado.
0: Pues es que mira, yo tengo aquí dos comentarios no pedidos. El primero es que quizá él sí tuvo que respetar la decisión de ella, si no se sentía bien. Sabemos que para las mujeres es algo muy importante, pues el verte bien y este rollo.
1: Y más
0: rollo.
1: El día de su boda.
0: Y más el día de su boda, si es que es tu sueño. Pero también tengo otro comentario, no pedido, pero sí lo voy a dar, que al final del día lo que importa es unirte. O sea, al final la fiesta, el cómo te ves o lo demás, pues es lo de menos. Porque lo importante o la esencia de una boda es que unan sus vidas para siempre.
1: No, y que se la pasen como Ale Garibay en su boda. Todavía se me viene la imagen de Ale Garibay arriba de una silla con lentes con foquitos.
0: El otro me los encontré. Y dando shots ahí. Me acordé de ti porque andaba ahí limpiando y me los encontré. Dije, esto los voy a enmarcar para la garra.
1: Lo más chido que me tocó ver en tu fiesta. A Ale Garibay arriba dándole tequila a todos de la botella.
0: Bueno,
1: pero con sus lentes de foquitos de princesa y vestido de novia se veía chistosísima.
0: Ya sé.
1: ¡Ay, Ale Garibay va a ir!
0: Oh, estoy tratando de decirle de la boda que no se agüite y tú diciendo que.
1: No, hombre. De la que te perdiste, amiga, te hubieras casado, te hubieras pasado
0: ya
1: increíble.
0: Ya luego te divorcias, hombre.
1: Sí, hombre, ya.
0: No pasa nada.
1: No, en este caso ya luego adelgazas, pues ya total, ya estabas ahí. Aparte el vestido ya estaba tu talla y todo, ¿ya qué? ¡Éntrale!
0: Aparte luego, ¿sabes qué? Con el estrés subes.
1: Uy, no,
0: por favor. Lo que me pasó a mí.
1: Ajá. Oye, el día de hoy, hashtag, ni más paloma, me rajé, no le entro, no se arma, ¿ok?
0: Okay.
1: Que estaba ya como armado y te rajaste a la mera hora. Mándalo ya, 33-15-20-101. En la garra.
0: En Exa.
1: En Exa FM.
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4: 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Y un momento más volvemos para platicar porque hay sorpresas. 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
1: Tengo una pregunta muy preguntona.
2: Sí, voy a ir.
1: Ay, qué bueno que me dijiste, porque sí, yo sí, tenía mis dudas, Ale Garibay.
2: No, sí, ya sabes. ¿Tú sí fuiste o no fuiste?
1: No, no fui. Ah, fíjate que mira, me quedé dormido. Ajá.
2: Mira, qué bueno que lo acepta él. Yo pues, sí fui.
1: ¿Sí fuiste?
2: Sí.
1: ¿Y qué tal está?
2: Ahí vi al Beto.
1: ¿Qué tal está?
2: Padre.
1: Sí.
2: Está diferente.
1: ¿De qué se trata?
2: No, pues ya cuando sea la hora de hablar de esa película, hablamos de esa película.
1: Bueno, muy bien.
2: Por ahora solamente queríamos, pues, subrayar que no ibas a ir. Que pues siempre dices, sí voy a ir.
1: Sí iba a ir, sí iba a ir, pero luego ya después ya no fui. Ahí dije ni más.
2: Nah, ni dijiste nada, estabas dormido. Yo creo que se levantó a las 4 de la mañana y dijo, ay, ¿qué onda?
1: Sí,
2: ¿qué
1: día es hoy? De hecho, así pasó, efectivamente.
2: Te conozco.
1: Sí pasó. ¡Días!
2: ¡Días!
1: Chicos, en este martes para participar en el hashtag del día de hoy, ni más paloma. Es que haga de cuenta, así dice, es que haga de cuenta que yo soy gay.
2: Ajá.
1: Y haz de cuenta que me habían invitado unas amigas a una fiesta. Y una de mis amigas quería conmigo. O sea, una de mis amigas quería conmigo. Y sí se iba a hacer la machaca, pero a la mera hora dije, no, ni más, paloma, porque como dice la garrita, yo la papaya ni el champú. Saludos, pesos en el peyoyo a cada uno de ustedes.
2: Gracias.
1: Ay, ya se te andaba presentando ahí. Ay, cosita santa, imagínate nomás que se te hubiera aparecido ahí el papayón. Ay, no sé. Salgo corriendo, corazón santo.
2: ¿O de dónde? Sí.
1: ¿Mande?
2: Sí.
1: Y luego.
2: Sí.
3: Sí, ya. ¡Hola! Buenos días, chicos. Estamos en cabina de los amigos Charlie de los Diamonds para participar en el hashtag del día de hoy.
1: Ajá.
3: Ni más paloma.
1: ¿Qué?
3: Fíjate que una vez donde me ven invitado. Bueno, no invitado.
2: Bueno, me invité solo.
3: Ir a hacer unas horas extras a una empresa donde estaba antes de entrar aquí donde estoy. Y ese día me acuerdo que era un sábado y yo tenía a mi antigua pareja. Y resulta que nos levantamos en la mañana y yo le dije, ¿sabes qué? No tengo ganas de ir.
1: O sea, ¿cómo dormía con ella?
2: No creo, porque pues eso no se puede.
1: Nos levantamos en la mañana, dijo, mira, escucha.
3: Y resulta que nos levantamos en la mañana.
2: Sí. O sea, ¿pecaron?
1: Vivían en pecado.
2: Amaciato.
1: En amaciato. ¡En pecado mortal! ¡Cochinos!
2: ¿Y luego?
3: Yo le dije, ¿sabes que no tengo ganas de ir? Tengo un mal presentimiento. No, pues tú sabes, yo diría que vaya. No, es que... No, ni más paloma. Y no fui.
1: Ajá.
3: Y resulta...
1: ¿Qué?
3: Que la camioneta que yo traía la agarró otro chofer.
1: Ajá.
3: Y ese mismo día lo chocaron muy fuerte al chofer.
1: Bien fuerte.
3: Y se aventó como unos 8 o 9 meses incapacitado
2: muy
3: el chofer
2: del accidente. ¿Neta?
3: Tan fuerte que estuvo, pues, lo chocaron. Toma. Entonces, creo que es una de las decisiones que dije... Ni más paloma, no voy ahí, tengo un mal presentimiento. Y ándale que me salvé de ese gran choque.
1: Claro.
3: Esa es mi aportación, señores. Les mando un fuerte abrazo a todos allá en cabina y los quiero un chorro. Bye.
1: Igualmente, besos.
2: Gracias.
1: En el peluyo. Yo pues ya, por favor, no andes durmiendo con las novias, cosas.
2: Sí,
1: rata.
2: ¿Qué es eso?
1: Cosas insólito y todavía hablas aquí en el radio y lo dices
2: y lo presumes.
1: A los cinco vientos, como si nosotros no fuéramos personas tan religiosas como para que nos duela lo que estamos escuchando.
2: Claro.
1: Ay, no sé. Y luego.
2: Reza mucho por el Garra.
1: Ajá. Esta noche vamos a hacer un ¿cómo se llama? El rosario. Para que.
2: Por su, para su alma no pene.
1: Para que tu alma no pene.
2: Muy bien.
1: ¿Qué es pene?
2: Pues que el alma no pene.
1: Bueno.
4: Hola, chicos, buenos días. Soy Mónica.
1: Hola.
4: Ni más paloma.
2: Ni más paloma que
4: otro hijo.
1: Ni más
4: paloma. Amo a mis hijos. Que vuelva a tener otro hijo.
1: ¡Mala madre!
2: No, ¿por qué mala madre?
1: Hombre, ya se está arrepintiendo
2: pues
1: de los
2: oye.
1: Que tiene. Ya los quiere regresar por donde vinieron.
2: No, es lo que no quiere, justo.
1: Pues no.
2: Por eso no los, quiere
1: ya,
2: otro.
1: Ya no se puede, pues ¿cómo? Ya, el tamaño no importa, ahí sí importa.
4: Amo a mis hijos y me encantan los niños, pero ya conduce suficiente.
1: ¡Ay, ajá! Me encantan los niños, no te queda eso. ¡Mala madre!
2: ¡Ay, Garra! Okay, ¿tú qué sabes? A ver, párate todos los días a hacerle su lonche y llévalos a la escuela.
1: Yo no los tuve, ¿por qué?
2: Nah, entonces
1: no. Que se anda aventando el tiro. Ah, primero, venga, todos los que nos mande Dios. Ah, ¿verdad?
4: Con eso es suficiente. Ah. Aunque.
2: Oílo al predicador. Más,
1: pero pues, ando muy religioso.
4: No, ya.
2: No manches.
4: Ya con dos basta. Saludos.
1: Gracias. Le llegaron dos bendiciones del
2: dos
1: cielo.
2: Dos bendis. ¿Sí?
1: Dos bendis del cielo. Agradece al Señor, ¿eh? En vez de estarte quejando, agradece al Señor que tienes dos bendis en casa. Y por el otro vamos a rezar esta noche para que...
2: Sí, para que su alma no pene, porque sí, ajá, está canijo.
1: Hombre, de veras, qué gente. Esta temporada última andan todos desatados. ¡El diablo anda suelto!
2: Oh, aquí con el padrecito la agarra, imagínate.
1: Ajá.
2: Ay, padrecito.
1: Imagínate yo dando misa. ¿Cómo están, pecadores? Bola de marranos.
2: No, y así, vamos a una pausa, iba a decir. Vamos a cantar.
1: Así. ¡Soy un cacahuate! Ajá. Regresamos aquí en La Garra.
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0: 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Ya llegó a cabina uno de los invitados estrellas del programa, que seguro es de los más famosos del mundo. El invitado garrístico.
1: Ya llegó, ya está aquí uno de los más famosos del mundo. Hoy nos llega de invitado por acá. Ahora sí nos fuimos a las de grandes ligas.
2: No, claro, no. Y aparte está aquí a mi lado, mira, nada más. Tómame una foto para poderla enseñar a mis nietos. Ajá. Ven con quién estuve.
1: Oye, pues el día de hoy tenemos invitado especial. Es el licenciado Óscar Rosado Jiménez, presidente nacional de Conducef. Bienvenido.
2: Wow, gracias por venir.
3: Muchísimas gracias por este espacio y saludar sobre todo al auditorio de la zona metropolitana de Guadalajara.
2: Muchas
3: Estamos
2: gracias.
3: Muy a gusto aquí.
2: La verdad es que ya queríamos que viniera porque no podíamos sacar a la garra de este endeudamiento. Dijimos, no, ya. Vete el presidente nacional a ver si él puede.
1: Ya me andan hablando los del banco, me andan correteando, ya me pusieron al charro rojo allá afuera de mi casa. Entonces, sí.
3: Debe ser interesante ver cómo registran a la garra en el buró de crédito,
2: ¿no? Así, la garra. La garra.
3: Exactamente.
1: A ver, dígalo, la garra.
3: Sí. Sí, ese es un tema. La garra. Sí, es todo un tema el manejo del dinero, de las finanzas personales. Es un asunto del que evitamos hablar todavía por cultura. Ha ido cambiando.
2: Sí.
3: En mi generación el tema era casi que tabú, prohibido. No se podía hablar ni de sexo, ni de política, ni de dinero.
2: Sí.
3: Afortunadamente eso ha ido cambiando y muchísimas personas han entendido que en el ámbito familiar, de los amigos, aún con compañeros de trabajo, es importante hablar de cómo se maneja el dinero.
1: Claro.
3: Hay tres cosas inevitables en esta vida: la muerte, los impuestos y manejar dinero.
1: Ajá.
3: No hay manera de darle la vuelta a eso. Entonces, para el tema de los impuestos están los abogados y contadores, ¿no? Expertos en el tema fiscal. Para la muerte está la tanatología.
1: Ajá.
3: Y para manejar el dinero, ¿qué hay? No hay escuelas para manejar el dinero, como así hay escuelas de inglés, de natación o de artes marciales, ¿no?
2: Ni una clase te la dan luego. Obviamente te especificas ya, pero así como para toda la gente, no lo hay.
3: No lo hay.
1: Bueno, ya hay escuelas que están implementando eso, ¿eh?
2: Inclusive desde primaria.
1: Ajá, hemos tenido aquí invitados de escuelas que ya tienen como una materia el crear su propia empresa, pagar impuestos.
2: Pues sí, pero por ahorita hay muy pocas a todo lo de la población, ¿no?
3: Para lo que es la población, claro. El tema es relativamente nuevo. Estamos construyendo una cultura de que primero lo que queremos es que se hable de. Ajá. Y lo segundo es decir que, por ejemplo, pues deber dinero no es malo, tomar crédito no es malo, depende para qué destines el crédito, ¿no?
1: Ajá.
3: Si el crédito lo destinas para crecer, para emprender, para mejorar, o para hacer
2: una inversión.
3: Una reparación en tu casa,
2: claro.
3: O porque se te enfermó un ser querido, bueno, pues se vale tomar crédito, pero aquel crédito malo sería el crédito que se usa para aparentar. Para cubrir aquel amor fugaz que ya ni en tu corazón.
2: Que ya te bloqueó.
3: Ya no está en tu corazón, pero sí está en tu.
1: A la novia de viaje. Y
2: escucha esta frase.
3: Ajá. O sea.
2: No está en tu corazón. ¿Qué?
3: Es simplemente una ex o un ex que ya no está en tu corazón, pero se quedó firmemente instalado en tu estado de cuenta.
2: En tus meses sin intereses.
1: Oye, y efectivamente, como bien decías ahorita fuera del aire, mi querida Alegaribay, ¿vas a ir?
2: Sí, voy a ir.
1: Ya viene el Buen Fin y todo mundo ahí saca el tarjetazo y tómala, Papantla, tus hijos lloran. Porque hace rato también lo platicamos, que hay gente que hoy en día sigue pagando lo del año pasado.
3: Sí.
1: Que sacaron a 24 meses sin intereses.
3: O pagando los regalos navideños.
1: Ajá.
2: Exactamente. Y ahí vienen los otros.
3: Bueno, aquí el tema fundamentalmente es que cuando me preguntan, alguna vez me dijeron, oiga, ¿son buenos los meses sin intereses? Le digo, pues como la chela, solo con moderación. Todo con moderación.
2: Claro.
3: O sea, lo que tienes que tener muy claro es tu capacidad de pago. A ver, ya para establecer algo concreto. Vamos a suponer una persona que gana 10 mil pesos al mes, ¿no? Un poco más del salario mínimo. Esa persona, su capacidad de endeudamiento es 3 mil pesos mensuales para pagar de capital e intereses cada mes. O sea, si se pasa de esa línea, sobre todo si se pasa esa línea porque simplemente se la pasa comprando y gastando sin ningún sentido, si pasa esa línea, va a empezar a tener problemas. Se va a acabar peleando con la pareja, si es que tiene pareja, con la familia, con su entorno familiar, y al final hasta con el perro, ¿no? Entonces, el tema es, sí, con el banco, por supuesto. El tema es que todos podemos tomar crédito. Lo ideal es destinarlo a algo que te genere mejoras, que te ayude, ¿no?
1: Que te dé para pagar ese crédito.
3: O bueno, o para cubrir una emergencia. O sea, si tu hermano se accidenta, pues por supuesto que hay que endeudarse y a tope. Ajá. Pero depende. Y la capacidad de una persona es 30% de lo que gana en la formalidad o okay. En la informalidad es lo que puede destinar para pagar capital o intereses. Esa es como la fórmula secreta. La otra fórmula secreta es no gastes más allá
2: sin tu cartera.
3: No gastes más allá de tus posibilidades y lo demás se te va a dar por añadidura. O sea, si ganas 10, vive como alguien que gana 10. Y si quieres vivir como alguien que gana 20, pues tienes que hacer lo necesario primero para ganar 20. Porque además tienes que educarte y formarte en tus hábitos de consumo. Uh-huh. Porque muchísimas veces las personas tienen ingresos en la formalidad o en la informalidad, pero tienen malos hábitos y compran de una manera desmesurada. O sea, son compras impulsivas. Hay toda una rama ya de la psicología que se llama psicología financiera, que empieza a explorar y a investigar y a explicar por qué las personas se sobreendeudan sin tener una causa más allá de sus propias necesidades.
2: Ya hay una frase por ahí,
3: hay una frase por ahí de un norteamericano.
1: Me está lloviendo.
2: ¿Cómo sabe que tengo la Thermomix escondida abajo de mi cocina?
3: A eso vengo, a ponerlos en orden. Hay una frase ahí de un escritor norteamericano que dice que tu falta de ahorro es del tamaño de tu ego. O sea, es dura.
1: A ver otra vez cómo era.
3: Tu falta de ahorro es del tamaño de tu ego. O sea, es lapidaria.
1: ¿Sabes qué? Ya me voy a leer. Tú termino la entrevista aquí.
2: No, ¿saben qué? Vendo una Thermomix, ya me sentí mal.
3: No, lo que pasa, a ver, no tiene nada de malo vivir y divertirse, pero hay que clarificar cuánto vas a destinar a cubrir tus necesidades, que se recomienda entre el 50 y 60%. ¿Qué son las necesidades? Las necesidades son renta, luz, agua, alimento, salud, transporte. El internet, que también ya se convierte en una necesidad y se vale. De eso, destínale el 50 al 60% de tus recursos. Y de un 20 o 30%, destínalo a cubrir tus gustos. Gástatelo en lo que quieras y como quieras, ¿sí? Y un 10%, o más si puedes, a empezarle a bajar tu endeudamiento, si es que debes, ¿no?
2: Ok.
3: Si no debes,
1: ahorra.
3: Pues ahorra y empieza a abrir una cuenta en un banco y mételo en CETES Directo, que lo maneja el gobierno federal a través de Nacional Financiera, y te va a dar el 6% anual. Es muy poquito, pero pues ahí lo tienes, es un pequeño fondo de emergencia por si a las recochinas dudas.
1: Muy bien.
2: La garra solo entendió, gástatelo lo que quieras.
1: Yo entendí, ahí viene el fin, prepárate con todas las tarjetas.
2: No, no es cierto.
1: Oye, ahorita regresamos.
2: Está padre ese tema, porque la verdad ya a varios nos cayeron así varias cosas, sí, que recordamos. No,
1: bueno,
2: que
1: a mí me cayeron por muchas pedrada.
2: Con decirle que le dijo que él era el más egocéntrico del mundo, imagínese el tamaño de sus ahorros. Ajá. Nulo.
1: Bueno, ahorita regresamos con el licenciado Oscar Rosado Jiménez. Jiménez, presidente nacional de la Conducef, que está aquí con nosotros, y regresamos para que nos siga regañando.
2: Claro, mi íntimo amigo, por supuesto. Somos ya íntimos.
1: Ahorita regresamos en La Garra.
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1: Vengas con toda la confianza y puedas preguntarles con mucho gusto.
2: Va, perfecto. Nuestro WhatsApp es el 33 45 88 84 13.
1: 33 45 88 84 13.
2: Perfecto, y además si nos mandan mensajito y nos dicen que nos escucharon en Exa, les damos un regalito especial.
1: Híjole, oye, mi querido Adrián, muchísimas gracias.
2: Gracias a ustedes.
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1: Y ya regresamos, estamos de vuelta con nuestro invitado especial, Óscar Rosado Jiménez, presidente nacional de la Conducef, que viene desde la Ciudad de México. Estamos
2: claro, así, fíjate,
1: de manteles largos.
3: Gracias.
2: Sí, qué padre, desde allá viene a regañarnos.
1: No, hombre, ya estamos bien ya barridos y trapeados aquí.
2: Ya le dijimos, nomás sí, bájale poquito, sí, ya quiero llorar.
3: Vamos a cambiar de, tonada.
1: Un poco más sutil con sus comentarios, por favor.
2: No decirlos tan directo. Ajá. No, pero qué padre, la verdad es que como decíamos, hace falta de pronto mucha educación financiera, porque vemos muy fácil y tenemos ya el acceso a créditos, todo tan fácil, que a veces lo ves en la televisión o te lo recomienda un amigo o te mandan un link y automáticamente lo tienes, pero no sabes cómo manejarlo. Sí. Y ahí viene después el problema.
3: Ajá. Efectivamente, hay un tema, ¿no? O sea, la posibilidad que tienen ahorita los jóvenes y en general cualquier persona que tenga un celular con aplicaciones de obtener crédito, pues es muy grande. Simplemente, insisto, el crédito no es malo, pero hay que tener claro que el crédito no es dinero adicional. El crédito es simplemente dinero traído del futuro.
2: Que te prestan.
3: Es dinero traído. Te lo pongo en términos de tiempo. El crédito es dinero traído del futuro a tu hoy, al presente, y a cambio de ese servicio, de ese viajecito, te van a cobrar una tasa de interés. Ajá. Entonces, ahí hay dos temas. Primero, no es dinero adicional y lo vas a pagar. Y por el servicio que te prestan,
1: ahí va la comisión.
3: Ahí va una tasa de interés. Uh-huh. Y además las tasas de interés generalmente son altas. ¿Por qué? Pues porque eres un chavo de 18, 20 años, no tienen muchos datos de ti, más allá de que eres el que aparece en el INE o tu comprobante de domicilio, y pues no tienen más datos, y entonces dicen, pues este cuate o esta cuata no me va a pagar, hay mucho riesgo, pues le subo la tasa para que así, de esa manera, los que sí paguen, cubren a los que no me pagan.
2: Wow.
3: Ese es el mecanismo del crédito, esa es la neta. Entonces, por supuesto, de que si...
1: O sea, que ya le estás pagando lo que yo no pago.
2: Claro, ahora
3: entiendo el todo. Que paga, olvídenlo, el que paga le cubre al que no paga. Y entre más riesgo hay de que el que no pague lo haga, pues yo compenso cobrándote más alta la tasa de interés al que paga.
2: Y con razón eso, traigo aquí un dolor de espalda.
3: Con eso cubro el que no me paga y saco la operación, porque hacer la operación tiene un
1: ahorita
3: costo.
1: Ahorita me voy por la pantalla.
3: Exactamente.
1: Ya me voy.
3: Entonces, es todo un tema.
2: Totalmente.
3: O sea,
2: y aparte te sales como de donde siempre estás y ves las cosas distintas y por supuesto que ya no voy a ir a comprar un árbol artificial.
1: Ya lo compraste, ya pagaste. ¿Qué?
2: Por eso, ya lo tengo, ya no voy a ir por eso, voy por algo más. No, pero real, o sea, eso que acabas de decir de que el dinero que tienes en tu tarjeta de crédito no es tuyo, o sea, viene de tu futuro al día de hoy, está canijo.
1: Porque es que
2: entonces,
1: así es.
2: Quiere
1: es
2: que decir así es. Que ya te estás gastando ahorita, por ejemplo, tu aguinaldo.
3: Te estás gastando todo. La siguiente quincena, pues, para ponértelo en sentido más práctico y corto.
1: Ajá.
3: Y se vale si lo que.
1: Cuando
3: estás
1: muy corto, una quincena.
3: Cuando muy corto, una
1: puede
3: quincena.
1: Ser tres meses.
3: Puede ser
2: y lo de la garra, estoy pagando mi quincena y la de la garra.
3: Exactamente. Ajá. Y además estás pagando la tuya y del que no paga.
2: Por eso es la garra.
3: Por eso te están pagando, exactamente. Es un crédito de esa manera. Entonces, por eso es que es tan caro también cuando le prestan a alguien que es jovencito y que no hay referencias de nada.
1: Ajá.
3: El crédito va bajando de precio cuando te van ubicando, no tanto por la edad, sino porque efectivamente tienes una cuenta bancaria y ahí se refleja cuánto entra, cuánto gastas, cómo lo gastas. Entonces hay manera de medir el riesgo de que no me pagues. Y si el riesgo de que no me pagues es menor, pues la tasa va bajando.
1: Y ahorita, como dice el licenciado, todos los chavos tienen la facilidad de tener un celular. Todo el mundo ya es una necesidad. Todo el mundo tiene un celular. Y hay un montón de bancos que te ofrecen a través de redes sociales en la tarjeta de crédito y te dicen, nada más mándame tu INE y ya te la doy.
3: Sí.
1: Y entonces para todo el mundo dice, qué chido, ya. Y le llega la tarjeta, oye, me dieron 10 mil pesos de crédito, y luego a gastárselo en una sola toma.
3: Sí.
1: ¿No?
2: De alcohol.
1: y de cena en el mejor restaurante de Guadalajara.
3: O un concierto, o ve tú a saber qué. O
1: a la
3: cosas,
1: playa.
3: A la playa, sí. O sea, no tiene nada de malo el crédito, no tiene nada de malo tomarlo para comprar cosas o divertirse. Pero hay que tener claridad. Uno, de cuál es tu capacidad de pago que ya cité. Y dos, que ese dinero no es dinero adicional. Simple y sencillamente te lo adelantaron y por el servicio te lo van a cobrar.
1: Ahora, entramos al tema que también antes de que se nos acabe el tiempo, es importantísimo, el famosísimo Buró de Crédito. ¿Qué onda con eso? Todo México está en el Buró de Crédito, supongo, ¿no?
3: Pues lo ideal es estar en el Buró de Crédito, depende cómo estés.
1: Ajá.
3: O sea, en el Buró de Crédito están todas las personas que solicitan crédito a instituciones financieras, a bancos, a financieras o a cualquier otro, hay otras
2: departamentales.
3: Departamentales también. Y ahí quedas registrado. Y si estás ahí en el Buró de Crédito como una persona que paga puntualmente, eso es bueno porque va a permitir que alguien más te dé crédito, obtener más crédito y muy probablemente hasta mejorar la tasa de interés que te cobran. Si estás ahí como mala paga, eso es malo.
1: Nadie te va a dar nada.
3: Eso es malo. O sea, estar en el Buró de Crédito es como ir en la casa de la suegra. Depende cómo te comportes con la hija. Así te van a tratar. O sea,
1: hacer el historial ¿cómo se dice?
2: Crediticio. Pero también creo que es bueno, por ejemplo, para los chavos ahora que empiecen con alguna tienda departamental, que poco a poco hagan una compra, la paguen, o sea, que vayan alimentando y nutriéndolo, ¿no?
3: Sí, es importante y eso desde los siendo mayor de edad, que tomes crédito, que lo pagues puntualmente, porque eso te va generando un historial de que eres buen pagador. Uh-huh. Y eso ahorita a lo mejor es para tomaste una tarjeta de crédito y la utilizas simple y sencillamente para comprarles regalos o ir a un concierto. Más adelante eso te va a servir para comprar una bicicleta o una uh-huh. motocicleta.
1: Uh-huh.
3: Y más adelante esa buen historial te va a servir para comprar quizás un coche o una casa, o sea,
2: sí.
3: O sea, el historial de crédito te va generando la posibilidad de que más adelante te den prestado más dinero con mejor tasa y lo utilices para algo que sea mucho más importante, a lo mejor hasta para un negocio te conviertes en pequeño emprendedor.
2: ¿Qué es el crédito bueno?
3: Sí, el crédito para emprender, para mejorar, para reparar tu casa, para se te rompió la licuadora, oye, no tienes dinero, pues hay que comprar una licuadora nueva, punto, ¿no? Se acabó. Mm. Entonces, igual si hay una emergencia de alguien que se enfermó. Pero piénsalo muy bien, porque el crédito para aparentar, llenar vacíos existenciales,
1: ese no es el malo.
2: Correcto.
1: Muy bien. Pues muchas gracias, hemos llegado al final. Gracias por estar aquí, licenciado. Gracias por la visita desde México. A que aprovechamos su visita aquí con nosotros a el licenciado Óscar Rosado Jiménez, presidente nacional de la CONDUCEF, y también a sus acompañantes, que son los tapatíos, así es que bienvenidos también, muchas gracias.
2: Sí, qué padre que están con nosotros aquí en el panorama del estado de Jalisco en CONDUCEF.
1: Muchas gracias.
2: Muy bien.
3: Gracias.
2: Gracias.
3: Buenas tardes.
1: Hasta luego, y regresamos con el hashtag del día de hoy.
2: No lo digas ahorita. Qué vergüenza con nuestro invitado.
1: Uy, ¿a qué programa vine?
2: Sí.
1: Mejor ahorita que se vayan, les digo.
2: Ahorita que se vayan, regresamos. ¡Ey, no se vayan! ¡Adiós!
1: Ahorita regresamos aquí en La Garra.
2: En Exa.
1: En Exa FM.
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1: Oigan, tenemos una plática por acá muy interesante, mi querida de Garibay Basir.
2: Cuéntamelo.
1: Pues tenemos en la línea a mi querido Javier Sirvent, que está con nosotros desde la Ciudad de México. Nos acompaña. ¿Cómo estás, Javier? Bienvenido.
3: Oye, muy bien, pues aquí súper contento. Oye, pero yo estoy acá en Guadalajara, ¿cómo ves? Ya montando aquí el Festival del Adulto Mayor Telcel, ya para inaugurarlo este jueves, ¿cómo ves?
1: Ah, pues qué bueno que ya estás por acá, porque este jueves arranca precisamente el Festival del Adulto Mayor Telcel, aquí en Guadalajara, donde, bueno, pues hay infinidad de actividades para nuestra gente de la tercera edad.
3: Sí, fíjate que tenemos, pues como ya, esta es la sexta edición aquí en Guadalajara y la 18 a nivel nacional. Como sabes, tenemos una serie de conferencias, de talleres, tenemos baile, karaoke, yoga, manualidades, dominó, muchísimas cosas. Y como sabes, mi estimado, el evento es totalmente gratuito. Ajá. Y lo único que tienes que hacer es venir, presentarte aquí en Expo Guadalajara de 10 de la mañana a 5 de la tarde este jueves, viernes y sábado, 1, 2 y 3 de octubre, y puedes traer a tus nietos, puedes traer a tus amigos. Tenemos un escenario con música, con baile, ven a conocer a personas, lo vas a pasar padrísimo, tú sabes.
1: Y sí, eso es lo padre, de llevar ahí a todos los abuelitos a esta expo para que, pues inclusive conozcan gente de su misma edad y de sus mismos pensamientos, y que puedan tener ahí pues una cercanía con tanta gente, porque fíjense que hay un dato interesante. Hoy somos cerca de 18 millones de personas mayores de 60 años en México. Imagínate, sí, nomás 18 millones. Y para
3: no, hombre,
1: el...
3: te voy a decir, perdona, ahora sí que te voy a corregir un poco. Acaba de salir los resultados del censo intercensal.
1: Ajá.
3: La semana pasada ya somos 19.7.
1: 19.7, ya subieron.
3: Según el INEGI, no según yo.
1: Ajá, y por acá dice que para el 2024-40 seremos aproximadamente 28 millones, prácticamente uno de cada cinco mexicanos será, pues, de la tercera edad.
3: Claro, tú imagínate la importancia que tiene que nos preparemos para el tamaño del sector, y además que cada vez estamos viviendo más. Mira, gente joven como tú, igual van a vivir hasta 120 años y tienen que pensar cómo le van a hacer. Ajá. Con quién van a compartir la vida, qué se van a dedicar, cómo vas a poder vivirlo, ¿no? En cuestión financiera también. Es muy importante. Fíjate que justamente en el festival, pues tenemos muchas pláticas, muchos productos, muchos servicios, en donde la gente los puede ver justamente para este reto que tenemos ahora los adultos mayores y la población en general, ¿no?
1: Ajá, pues dense una vueltita porque va a haber por ahí un montón de actividades, como bien lo decía mi querido Javier Sirvent, tecnología sin edad, va a haber por ahí baile, va a haber dominó, sobre todo la oportunidad de que se conozcan entre ellos, hagan amistad. ¿Por qué no hasta un amor por ahí que vaya apareciendo, verdad? Porque
3: oye, ¿y
1: nunca
3: por qué no hasta dos?
1: Nunca es tarde, el amor no tiene edad, ¿no?
3: Pues sí, la verdad, y te digo una cosa, pues ahora con todo estos cambios tan padres sociales que han habido, con tanta tecnología, de veras tenemos una gran oportunidad los adultos mayores de seguir viviendo con muchas ganas, con mucho ánimo, y como bien lo dices, conociendo más gente, más actividades. Ahora sí que los esperamos aquí en el Festival del Adulto Mayor Telcel, aquí en Expo Guadalajara, 1, 2 y 3 de octubre, de 10 de la mañana a 5 de la tarde, y tráiganse a toda la familia.
1: Toda la familia, y la entrada es gratuita. Así es que, pues muchas gracias, mi querido Alex Irben, gusto saludarte, y nos vemos por allá para saludar a toda la gente bonita que se va a dar una vuelta a la Expo.
3: Te mando un súper abrazo y muchas gracias, ¿eh?
1: Igualmente, gracias. Regresamos. Bye. Ya de vuelta, mi querida Legaribay, ¿vas a ir?
2: No, pues tú dime si tú vas a ir, porque ya viste que va a haber muchas actividades
1: yo
2: para
1: sí,
2: que tú vayas.
1: Yo sí voy a ir. ¡Sí voy a ir!
2: ¡Qué
1: sí,
2: bueno!
1: Sí,
2: pero sí ve, Garra, no te vas a quedar dormido, por favor.
1: Bueno, eso es parte
2: de... sí ve.
1: Eso es parte de...
2: Lo hicieron para ti.
1: Oye, ¿no nos dijeron si va a haber camitas ahí o algo para descansar?
2: Yo creo que sí.
1: Seguimos con el Chantal del día de hoy, damas y caballeros, aquí a través de La Garra.
2: En Exa.
1: Ni más, paloma.
2: A ver.
1: Yo no le entro, yo le saco al parche. ¡Días!
2: ¡Días!
1: Chicos, en este martes para participar en el hashtag del día de hoy, ni más paloma. Es que haga de cuenta... Ah, ese ya lo leí, perdón. Discúlpame, me alegra. Y bye, andaba yo por otro lado. ¡Excelente martes de frescura! Aquí su compa, el Borregas. para participar en el Chantal del día de hoy. Garra perra babosa estúpida. Alegre Bey Delfín.
2: Hola.
1: Ya se había organizado una pedirri por ahí en un bar, pero cuando me di cuenta de que las chicas eran chicas compa, con palanca, dije yo, ni más paloma.
2: No manches.
1: Ajá. Saludos en el de este. Ok, muchas gracias, Borregas. Qué bueno que... Pues, entra,
2: que lo abres.
1: Mira, en esta vida hay que probar todo, ¿no? ¿Qué opinas, Ale Garibay? En
2: no,
1: esta
2: no
1: vida
2: todo.
1: Hay que irnos a la tumba diciendo, este güey... ¡Sí le entró a todo!
2: No, pues ahí tú, Tepita me iba a decir, se murió por andar probando todo.
1: No, bueno, pero con precaución.
2: No.
1: Ok, pues no.
2: Tengo mis excepciones.
0: Hello, amigos de Exa, ¿cómo están?
1: Estoy
0: participando en su hashtag. Les cuento así de chismecito que, pues aquí en la radio, por medio de la radio, más bien conocimos a un tipo, ¿no? Uh-huh. Y ya saben, el típico que se hace... El buena gente, el amable, un piropo aquí, otro por allá. Entonces nos dice, oigan, las invito, vengan a desayunar acá a mi lugar.
1: Ay,
0: están muy ricas las carnitas, ay, ustedes ya sabrán quién es.
1: ¿Quién era? ¿La garra?
2: No sé, pues qué
0: y
2: pasó
0: nosotros
2: después.
0: Así de que...
1: Ah, ya sé, el de las carnitas del 175, ¿cómo se llama?
2: 380.
0: Ay, sí, vamos, o sea, éramos varios, ¿no? Los que íbamos ahí.
1: Ok.
0: Y al final, pues nadie pudo, ajá, excepto pues mi amiga Lau y yo, que habíamos ya quedado que sí íbamos.
1: Ajá.
0: Y hubo alguien por ahí que nos dijo, oigan, ese güey está medio loco porque ha hecho esto, ha dicho aquello.
1: Oye.
0: O sea, ya veíamos como que foquitos rojos, ¿no? De que el tipo estaba medio locochón.
1: Poquito nada más.
0: Y pues al final dijimos, ni más, mejor no vamos. Y no me acuerdo qué pretexto sacamos, pero, o sea, para que no se sintiera mal.
1: Oye, pero te está oyendo al aire.
0: Pero qué sí fue porque onda. Nos dio miedito.
1: Estás hablando mal de las carnitas del 175. No.
0: Así que le aplicamos la de ni más.
2: Del 5 más 5.
0: Los amo.
2: Yes.
0: Besos.
1: Bye. Bueno, oye, todavía alcanzamos otro, ¿verdad? Para que nos manden ya sus últimos mensajitos del día de hoy.
2: Ni más.
1: Ni más, paloma, no le entro, no le saco al parche, paso sin ver, yo paso. Zafo. ¿Qué más? ¿Cómo? Dame todos los...
2: Nelson.
1: No se arma. ¿Qué más?
2: Es que yo siempre digo que sí a
1: no,
2: todo.
1: No jalo. Bueno, ahorita regresamos con el Chantal del día de hoy. Ni más, paloma, aquí en La Garra.
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1: Bueno, vámonos con los últimos mensajitos, mi querida Legaribay, porque esto se está acabando. Ahora sí que como en la tienda, se está acabando todo, cosita santa.
2: A ver, ¿qué más?
1: Buenos días, Ale Garra, soy Sebastián Bonettini, de la Italia. Dice, para participar, tengo un par de amigas que son lesbianas y un día me dijeron que querían ser mamás. Yo les dije, ah, pues está bien, pues qué bueno que van a adoptar. Y me dijeron, no, queremos ser madres biológicas. Y me propusieron que si yo, pues, las atendía a las dos. Y así estuvimos 2 años.
2: ¿Es neta?
1: Dándole. Y crán a la crán, y pues ni más paloma no pegó. Creo que se me olvidó decirles que tenía 6 meses que me había hecho la vasectomía.
2: No, manches.
1: ¡Qué gandalla! Ajá.
2: ¡Qué mala onda!
1: Ya no engorda, ya no más endulza, cosita santa.
2: ¡Good morning por la mañana! Saludos a todos allá en cabina. Dice, en mi primer trabajo en los Estados Unidos estuve trabajando con un compañero filipino.
1: Ajá.
2: Que fue muy sangrón conmigo y lo odiaba. Y lo odiaba a todo jarocho, dice. Una mañana dejó su café cerca de la máquina donde trabajamos y cuando pasó al baño le eché aceite hidráulico a su café. Donde a los pocos segundos me arrepentí de haberlo hecho.
1: Sí, no manches.
2: Y mejor lo tiré.
1: Ajá.
2: Lo bueno que al filipino era una persona distraída que no se acordó dónde dejó su café, que ni cuenta se dio que se lo tiré.
1: No manches, qué bueno,
2: qué
1: que
2: mala,
1: se lo tiraste.
2: Sí, ya sé.
1: O sea, lo hubieras mandado al hospital al pobre vato, ¿eh? Imagínate nomás.
2: O directamente con...
1: Con Jesús.
2: Con Jesús.
1: Con Jesús nuestro padre. Ya ve, puros pecadores hoy, Alegría.
2: A ver, ¿qué dice el otro? Échale.
1: Hombre, de veras. ¡Hola, buenos días! ¿Sale Basir?
2: Sí, voy a ir.
1: Garra, en un trabajo que tuve en una empresa de seguridad, el dueño, pues le gusta la orden minucioso. Así es que, pues, no le hace... Que si no le hacen caso, pues... o no se hace como lo dice él. Grita, truena los dedos a las personas, los regaña,
2: no.
1: Los humilla, es nefasto. Y me quería dejar como jefa de departamento y le dije que no. Que solo terminaba mi periodo de prueba y le avisé un mes con anticipación y le dije adiós. De la que me libré.
2: Sí.
1: Así es que ni más. Que me quedo con un jefe así. Saludos anónimo por si me están escuchando por ahí. Pero participo. Muy bien, muchas gracias.
2: Gracias.
1: Oye, no, pues qué bueno que te diste cuenta, porque si no, imagínate al rato jefa de departamento estar aguantando ese güey.
2: Sí, no.
1: Hombre, que lo aguante el DIF, corazón santo.
3: Días. Venga, ya está hasta el día de hoy. Ni más paloma.
1: Ok.
3: Ni más paloma, que fue hace muchos años. Ajá. Cuando organizamos un viaje a una zona montañosa muy bonita.
2: Ajá.
3: Pero gracias a las películas de Destino Final, dije, ni maíz paloma. Uh-huh. Está bien feo, se ponen.
2: No, final.
3: Pasan cosas muy feas por allá.
1: ¿Cómo qué?
3: Bueno, en la película.
1: ¿Cómo qué?
3: Saludos, chicos, excelente día y feliz Día Nacional del Maíz. También se celebra el Día Mundial del Corazón.
1: El Día Mundial del Corazón.
2: Ah, porque ya no hicimos mejor el hashtag.
3: ¿Y hasta ahorita?
2: ¿Qué hay en el corazón?
1: Ajá. ¿Cómo hubiera sido el hashtag del día de hoy si hubiera sido del corazón?
2: ¿Cómo late tu corazón?
1: Corazón partido.
2: Ah.
1: ¿Quién te partió el corazón y cómo fue?
2: Ajá.
1: Ay, hubiera estado bien.
2: ¿Por qué no nos dijiste antes?
1: Ay,
2: ya estamos.
1: Vamos a repetir el programa de hoy, ¿no? Vamos a quitar el del maíz, vamos a poner el corazón partido. Empezamos otra vez.
2: Sí.
1: ¡Días! Muy buenas las tengan, mejor las rolen, damas y caballeros. Bienvenidos a la casa.
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1: El día de hoy nuestro hashtag es nada menos y nada más que corazón partido.
2: ¿Quién te partió el corazón? ¿Por qué fue? ¿Y cómo te sentiste?
1: Ajá.
2: ¿Cómo te sentiste?
1: Ah, ya nos vamos, se nos acabó
2: ya
1: el tiempo.
2: Me rompieron el corazón.
1: Wolverine me lo rompió. Apenas estoy empezando el programa y ya me corren.
2: Todo quiere que lo hagamos como él dice siempre, no nos deja decidir.
1: Ah, pero el viernes dices que yo cambio todas las reglas. Ah.
2: Ay, ni viene el viernes, se va de vacaciones.
1: No, tú dices que
2: por
1: yo
2: eso,
1: las cambio.
2: Wolverine no viene, entonces tú decides, tú las cambias.
1: No, es cierto, el viernes sí viene. Que viene a...
2: Algunos, ¿qué? Algunos, porque creo que tienen consejo técnico. ¡Te está platicando!
1: Bueno.
2: Y no lo entiendes.
1: Ya nos vamos. Gracias por habernos acompañado el día de hoy a todos ustedes. En los controles, mi querido Wolverine, ya no será King King, que no va a venir el viernes, porque tiene consejo técnico.
2: ¿Y quién va a cambiar las reglas? Tú.
1: Tú, mera, como siempre. Alegre, bye, Basir.
2: ¿Cómo están? Pues gracias por estar. Es que como ya no sé si empecé o ya voy a terminar.
1: No, ya estamos terminando.
2: Ah, ok. Ya no sabía en qué íbamos. Ajá. Oigan, síganme en redes sociales, @alegaribaybe, y hasta mañana.
1: Yo soy La Garra Oficial, ahí me encuentran en Instagram o en Facebook como La Garra. Les dejo como siempre, con todo mi corazón, con todo mi cariño y con todo mi respeto, besos en el yoyopo, corazón santo. ¡Mua! Y besos en el peyoyo, corazón. ¡Mua! Se lo acomoden ahí, donde las arañas hacen su nido. Gracias, nos escuchamos mañana, aquí en La Garra.
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1: Chao, chao.
4: ¡Atención! Este programa ya se acabó. Si tú vas a ir, nos vemos en la salida. Besos en el peyoyo. Chao.

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1: 12:54.
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1: ¿Cómo están? Me llamo Jesse Cervantes, es el programa 2521 y hoy, como todos los días, bueno, más bien de lunes a viernes, vamos a contar con la presencia de Gil Barrera en los espectáculos, también Poncho Vera en los deportes, Pontón en la tecnología y nuestra radiografía también de lunes a viernes, donde recordamos la vida y la obra de los grandes del entretenimiento, de la música, de la cultura, de la literatura y demás. Bueno, y por lo pronto, para arrancar este programa, vamos con la frase y la frase de Antonio Machado. Dice: caminante no hay camino, se hace camino al andar. ¡Ah, qué bonito! Así que, pues, todo mundo a no quedarse quieto, a no quedarse estático, a no quedarse firme. Las estatuas no caminan, se quedan ahí toda la vida. Los que caminan somos los que queremos lograr algún día tener una estatua para que sea parte de nuestro legado. Vámonos aquí en XFM.

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1: Un día como hoy, pero de 1935, nació Jerry Lee Lewis, cantante, compositor y pianista estadounidense pionero del rock and roll. Aquí lo recordamos con esta radiografía.
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2: Conocido como The Killer, iba a ser sacerdote. Se casó por primera vez a los 16 años. Llegó a amenazar a Elvis Presley, pero sin él, la historia del rock and roll

Nacido un 29 de septiembre de 1935 en Ferrytown, Luisiana, dentro de una familia muy pobre, Jerry Lee Lewis comenzó a tocar el piano desde muy pequeño, y en una ocasión, su familia, al ver el talento del niño, decidió hipotecar su granja para comprarle un piano. En su adolescencia, se vio inspirado por toda la cultura de los guetos negros que visitaba frecuentemente. A sus 19 años, Jerry contraería matrimonio con Dorothy Barton, 2 años mayor que él. En ese mismo tiempo, escribiría sus primeras canciones. Su madre lo inscribiría también en una escuela religiosa para que fuera sacerdote, pero al chico pronto lo expulsaron por tocar la versión de My God Is Real, en estilo Boogie Woogie. Para 1953, aún sin divorciarse de su primera esposa, Jerry vuelve a casarse, ahora con Jane Meacham, quien estaba embarazada. Para ese momento, Lewis cantaba en clubes de Mississippi y Nashville. Al leer un artículo sobre Elvis Presley, decide probar suerte en Memphis para grabar con la disquera Sun Records. Jerry Lee Lewis es integrante del famoso Cuarteto del Millón de Dólares, un acontecimiento que quedó registrado cuando en una sesión improvisada en la compañía de discos graba varios temas junto a Elvis Presley, Carl Perkins y Johnny Cash. Jerry Lee Lewis es considerado uno de los primeros cantantes irreverentes del rock and roll. Esto por sus letras cargadas de sexualidad, lo que lo llevó a ser censurado en la radio y televisión de aquella época. Mucha gente, al escucharlo por primera vez por su estilo de voz, pensaban que el cantante era de color. Con todo el éxito a cuestas, Jerry Lee Lewis se convirtió en todo un referente del género musical. Pero el exceso de alcohol y drogas lo llevaron a hacer cosas tan descabelladas como presentarse una madrugada en Graceland, la mansión del rey del rock and roll, y estrellar su auto contra las rejas y con una pistola Derringer calibre 38 exigir que Elvis Presley saliera para reclamarle que él era el verdadero rey del rock. Desenfrenado, irreverente, polémico, una verdadera leyenda, superviviente del rock and roll, Jerry Lee Lewis.

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1: 1:27.
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1: ¡Qué bonita!
2: ¡Ay, muchas gracias, Jessy Cervantes! Pues muy bonita, muy contenta, ya pues presenciando la recta final de la Casa de los Famosos México.
1: Oiga, hay un audio importante que queremos que escuche.
2: A ver, escuchemos, por favor.
3: Ya me cae muy bien, pero la otra vez fuimos y Rosa Concha traía bien agarrado a Adrián Di Monti, lo abrazaba y lo agasajaba.
2: ¿Y qué dijo ella?
3: Pues nada, ella nomás estaba viendo desde lejos, pues estábamos al aire.
4: La Rosa Concha es bien enferma.
2: ¿De verdad?
4: Es bien depravada.
2: Qué asco. Sí.
1: Todo eso.
4: A mí también siempre se me insinúa la Rosa Concha.
1: ¿A poco?
2: ¿Quién dice? La Concha.
4: No, la Rosa Concha. La Concha no.
3: Rosa Concha, la Concha.
2: Nicola Porchela. Nicola Porchela, de mis amores, de mis entretelas, y Wendy Guevara, en presencia de Shanique Berman, dijeron esto de mí. ¿Acaso yo le parezco? Yo, la dama de las letras, la dama Jesse Cervantes de Nexa.
1: Qué feo le dijeron,
2: ¿eh? Me dijeron enferma, me dijeron.
1: Está bien enferma.
2: Ay, sí, Jesse.
1: A ver, déjeme tocarle el pulso, porque.
2: Le digo que solamente porque me como riendo, lo que otras llorando, pero eso que.
1: El pulso lo trae bien.
2: Dios mío. Y bueno, pues justo de la
1: ¿Pero
2: casa.
1: ¿Pero por qué dicen eso de usted,
2: pues
1: señora?
2: Yo le digo,
1: envidia, coraje.
2: Envidia, pero es que también yo sabe que Jessy, que yo de verdad yo no tengo hombre aborrecido, ¿eh? Yo no tengo hombre aborrecido. Y yo, todos los hombres para mí son parte de mi inspiración.
1: Qué bonito.
2: Musos de mi inspiración.
1: Qué bonito.
2: Y bueno, pues nada más quiero decir que no es cierto que yo soy pingonga, casi.
1: ¿Qué es pingonga? Dijeron,
2: pues como de cascos ligeros, mi querido Jesse Cervantes, yo no soy, perdóneme, así como Laura León dijo en algún momento, yo no soy abusadora, yo no soy, y yo no soy pingonga, yo no soy de cascos ligeros, yo soy una mujer letrada, de mundo. Porque me he comido a medio mundo.
1: No, señora, no sea usted así. No diga usted esas
2: cosas. ¡Qué barbaridad!
1: No, no quiere que le digan así.
2: No, no, sí, sí quiero lo que ha de ver.
1: Oiga, ¿y de la Casa de los Famosos qué nos trae?
2: Pues nada, ya la recta final. Y os he preparado a usted, fíjese cómo le llamo. Os he preparado a usted, Jesse Cervantes, lindos versos de la poetisa del espectáculo. Y esto dice. Fíjese nada más lo que voy a recitar. Dice, de finos versos que con Jesse son gloriosos, pues mi Brianda y sus esfuerzos ya salió de los famosos. Y ahora sí hay que se agarren los que siguen compitiendo, pues la casa, la que barren, de poquito anda muriendo.
1: ¡Qué bonito!
2: ¡El Yair con sus nachotas! ¡Mi Karina no hay igual! ¡Presupuesto a cuenta gotas! ¡Esto ya huele a final! ¡Ese Pérez, su chilito y boca de cacahuate! ¡Memo Schutz está bonito! ¡De la Gema es un buen cuate! Los recuerdos de Ernestito, conduciendo guapo en hoy. Ay, Mariana, y el chismito con el Ari Boroboy. ¡Huela, huela, gran cotorra! Por los cielos glamurosos. Ay, mi Wendy, no soy zorra, solo fan de los famosos.
1: ¡Qué bonito! Gracias, señora.
2: Muchas gracias.
1: Dele un beso al público adorado.
2: Bueno, un beso y sobre todo a mi querido rockero, a Wendy Guevara y a Nicola Porchela y hasta la Janik, que después me voy a comer un pollito contigo, Mondriga.
1: ¡Ándale, Dios mío! ¡Ahí está!

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2: Dentro de este disco nos topábamos con canciones románticas, fuertes, divertidas y directas, como la que se fue De la noche a la mañana, Amores prohibidos, y la que marcó el inicio del éxito de la banda, Así es la vida.

Con esta melodía, Elefante nos hacía recordar cantantes y compositores como Germán Valdés Tintán o José Alfredo Jiménez. Esto por ser una gran influencia en sus letras y estilo de interpretación. Para el video promocional de la canción, la banda rendía un homenaje al cómico antes mencionado y el cual se posicionó en los mejores puestos de importantes charts. El que busca encuentra fue acreedor a una nominación al Grammy Latino

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1: ¿En dónde andas ahora, Pontón?
2: Justo ahorita me encuentro en Cancún en un evento que se llama Cisco Connect, en donde, bueno, pues obviamente la industria de la tecnología aquí está metida en la, todo, digamos, toda Latinoamérica se viene para acá, para Cancún, pues para ver talleres, networking, viene la gente a conocer más gente, hacer negocio y entrevistas interesantes acerca, obviamente, de inteligencia artificial, ¿no? De cómo la inteligencia artificial en un año. Ellos dicen, no, esto, el futuro ya no es el 2030, 2035. El futuro es en un año y, digamos, los call centers o gente que, pues, compra en línea, por ejemplo, los chatbots, todos estos agentes que habíamos platicado ya en algún momento, que va a ser una época agéntica, ¿no? Así le llaman, que puros agentes con inteligencia artificial, pues, van a resolver problemas y ya se van a requerir menos humanos. Aunque ellos también aquí, los meros meros de la tecnología de muchas empresas que están aquí, es decir, los directores de tecnología de cada una de las empresas que están acá, dicen que sí se va a reducir el recurso humano, es decir, las personas que estaban en el call center ahí en la talacha contestando llamadas, pero sí van a tener personas mucho más especializadas, personas humanas, en donde si de plano un cliente, ¿no? La experiencia de consumo, un cliente que está en línea, que está por teléfono, ya se le está complicando la solución, ¿no? Con la AI, pues obviamente va a entrar el humano, ¿no? Entonces está interesante conocer ahí las tendencias y aquí justo en este evento tecnológico, que definitivamente te abre un poco más la mente, decir, ah, bueno, el futuro, pues sí, 2030 igual está muy cercano. No, estos dicen, la planeación es cada 6 meses y cada 6 meses esto cambia radicalmente. Entonces, bueno, está interesante. Y por otro lado, hablando de los meros meros de la tecnología, es decir, los directores de marcas como Meta, obviamente en su momento Bill Gates, que fue CEO de Microsoft, Sundar Pichai, que es el CEO director de Google, Tim Cook también, bueno, en su momento también fue el de Apple, lleva un mes que se salió, ¿no? De Apple, o el de Snapchat, el de OpenAI, etcétera. Todos estos grandes directores les han preguntado en diferentes entrevistas consejos para las pantallas hacia los niños, es decir, ¿cuáles son sus limitantes hacia los niños en general y hacia sus hijos, a los hijos de estos CEOs, que ya sabemos que estos directores de empresas grandes pues no tienen más de 55 años, o sea, todos son muy jóvenes en realidad, entonces eso quiere decir que sus hijos pues también son chicos, ¿no? Es decir, tienen entre 7, 10, 12 años, etcétera. Entonces aquí está interesante, por ejemplo, Bill Gates dice que no teléfonos hasta que tengan 14 años, ¿no? O sea, Bill Gates prácticamente, ¿no? Sundar Pichai, que es el de Google, dice no teléfonos hasta los 11. Tim Cook también en alguna entrevista comentó que él le tiene prohibido a sus sobrinas las redes sociales, por ejemplo, ¿no? El de Snapchat, que se llama Evan Spiegel, que bueno, ya sabemos que Snapchat es esta red social, que igual en México sí tiene su público, pero en Estados Unidos está con todo el boom, ¿no? Esta red social, y dice, tiene dos hijos, uno de 2 años, que no hay pantallas para ese de 2 años, y otro de 6 y 7 años tiene y no tiene teléfonos, ¿no? Entonces, esto está interesante y nos lleva al punto de que pues el 3 de noviembre pues ya no va a haber chance de, bueno, sí de llevarlo, ¿no? El teléfono a las escuelas primarias y secundarias, aunque pues tendrá que estar guardado en la mochila o en el locker o en donde sea, pero que no esté obviamente las pantallas durante las aulas, porque justo estos mismos directores de compañías grandes de tecnología concluyen varias cosas, ¿no? Como que necesitamos que scrolleen menos, es decir, que deslicen menos en las pantallas, por supuesto, que entre más se tarde el papá en darle un teléfono a un niño, pues mejor, que obviamente lean más libros y que se aburran. Vamos a ver cómo también llegar a ese punto medio, ¿no? A ese equilibrio, que siempre es lo más difícil.
1: Sí, totalmente, Miguel Pontón. Nos vemos por aquí el jueves, ¿te parece?
2: Por supuesto, el jueves nos vemos por allá. Gracias, Jesse.
1: Gracias.
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1: Mi querido Gil Gilirín, ¿qué nos cuentas en esta segunda?
2: Mi Jesse, hoy se llevan a cabo la gala de los premios ACPT, que son de una asociación de críticos de teatro, que prácticamente pues ya lleva muchísimos años haciendo estos reconocimientos, y hoy a las 7 de la noche en el Teatro de la Ciudad de Esperanza Iris se va a hacer esta entrega de reconocimientos, en donde la anfitriona es mi queridísima Alma Cero, a quien le mando un fuerte, fuerte abrazo, y bueno, pues vienen una cantidad importante de reconocimientos. Está Matilda el musical como una de las obras con mayores nominaciones, y bueno, pues siempre es como la unión de la grupo tan importante que es los que componen el teatro en nuestro país, y van a estar prácticamente por allá. Voy a tener la oportunidad de presentar una de las categorías por allá, una de las ternas de los nominados.
1: ¡Qué honor tienen, fíjense! Mira más. Señores de la organización, ¡qué honor tener a Gil Gilillo!
2: Sí,
1: no lo tiene cualquier entrega, yo fíjense, creo que se, cualquier yo los premios, yo señores.
2: Yo creo que Gustavo Adolfo les dijo que no.
1: ¡No!
2: Y ahí dijeron, pues háblale a Gil. No, pero no, bueno, ahí vamos a estar. Un abrazo muy fuerte a todos los que componen esta agrupación. Y mira, la verdad es que todo lo que haga que la industria del teatro esté activa, que esta industria que siempre pudiera parecer que está en enfermedad terminal, pues cualquier esfuerzo que se haga alrededor, que traiga como beneficio a tanta gente que trabaja en esta industria, pues siempre va a ser un incentivo para quienes estamos alrededor de ella. Y con todo gusto estaremos ahí presentando una de las nominaciones, una de las ternas, y evidentemente pues ver lo que estará preparando Almacero, que me dicen que lleva un vestuario impactante.
1: Valoren, señores, también mi Gil, lo viste Mitzi, fíjese.
2: Exactamente.
1: Lleva la bisutería de Aldo Rendón, el señor Gilillo, para que valoren, señores.
2: Ya me tienes ahí con un saco con Shakira.
1: Sí,
2: y
1: sí.
2: Y canotillo.
1: Sí. No, y feliz con la Shakira,
2: bueno, pero es que la Shakira le hemos pegado desde hace muchos años.
1: No, lo tuyo, mi Gil, eso lo sabemos, pero miren, valórense lo que va el Gil Gilillo.
2: Exactamente. Pues por ahí estaremos, Teatro Esperanza Iris. Entiendo que es una convocatoria para gente de la industria del teatro, pero pues creo que va a haber una alfombra, entonces es una vuelta, porque además habrá pues un reconocimiento. También hay un reconocimiento muy especial a don Luis de Tavira, que es prácticamente una de las de los pilares del teatro en nuestro país, de la industria del entretenimiento, y hoy por la noche estaremos por allá, mi querido Jesse.
1: Pues mucha suerte, Gilillo, la verdad, ya nos informarás mañana de todos los detalles de estos reconocimientos.
2: Efectivamente.
1: Mi querido Gil Gris.

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1: 259.
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1: ¡Guadalajara, cómo estamos! ¡Bienvenidos aquí al Radar de XFM 101.1! El radar en donde te enteras todas las tendencias, todas las novedades, todas las noticias referentes a cosas de tu interés y algunas que quizá no eran de tu interés, pero aquí te vas a enterar y se convertirán en cosas de tu interés. Es un gusto para mí estar aquí con todos ustedes. Yo soy Hey Jax y hoy tenemos muchas cosas de qué platicar y mucha música que escuchar. Tenemos a Fer Arellano, que viene con los hacks, con toda la información referente a toda la tecnología que puedes aplicar en tu día a día para que sea mucho mejor. Tenemos información bien chida. Fíjate que Keanu Reeves viene a tocar con su banda de rock. Keanu Reeves, el de Matrix, viene a México a tocar con una agrupación que quizá no sabías que existe, pero obviamente aquí te vas a enterar. Vamos a hablar acerca de que canales de inteligencia artificial presentan algunos supuestos expertos en política, periodistas y todo este rollo, pero son gente que no existe, son generados por inteligencia artificial y esta tendencia está incrementándose, haciéndose viral y causando algunos cambios en, y cómo se podría decir, como en la opinión política de la gente. Vamos a hablar acerca de eso, del rage bait, de toda la información que se empieza a hacer, que la gente se enoja en redes sociales y que es instrumentalizada. Todo eso aquí en El Radar lo vamos a platicar para que te enteres y para que sepas cómo se está moviendo la cosa. Por lo pronto, yo soy Hey Jax, te doy la bienvenida y vamos a escuchar la primera canción aquí en El Radar, que es nada más y nada menos que Dolce Vita de Dana y Belinda. No es cierto, José Madero, arrópame. Y sigues aquí en El Radar de XFM 101.1.

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Tres trece.

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2: 3 de la tarde con 16 minutos. Oye, qué noticia tan grande la de que Keanu Reeves viene a México, pero no viene como actor, viene en su faceta de músico. Algo que pocos saben es que Keanu Reeves tiene una agrupación muy interesante que se llama Dogstar, que es una agrupación de rock alternativo que se integra al concierto de una banda legendaria llamada Perfect Circle, que viene a la Ciudad de México el próximo 25 de noviembre en el Estadio Fray Nano. Pero lo voy a tomar de pretexto para entrar con un top 6 de actores que quizá no sabías que tienen una carrera en la música, carreras que no son solistas, sino que forman parte de agrupaciones. Vámonos entonces con este top 6 y comenzamos con el número 6, que es nada más y nada menos que Penn Badgley, mejor dicho, llamado o conocido como Joe de la serie You. Este asesino carismático, guapetón, que sale en la serie, resulta que tiene una agrupación llamada Motors, que es una agrupación de indie pop que lanzó su primer álbum en el 2017. Interesante. Número 5. Ryan Gosling tiene una agrupación, o tuvo una agrupación, llamada Dead Man Bones. Una agrupación interesante para un actor sumamente famoso que pocos saben que estaba en el tema de la música. Lanzaron un álbum de indie rock muy interesante. La temática era como de horror rock, como Halloween y todo este rollo. Entonces Ryan Gosling también se metió a tocar música. Vámonos con el número 4, que es Joe Carey. Este brother yo creo que ya es muy conocido por todos por su carrera en solitario o con su banda solitaria llamada Joe, pero antes tuvo otra agrupación llamada Post Animal, un rollo de rock psicodélico muy interesante que también se parece mucho a lo que hace actualmente Joe y que recientemente el año pasado lo tuvimos acá. No, este mismo año lo tuvimos en Guadalajara. Número 3, Kevin Costner, una leyenda del cine, tiene un proyectillo por ahí poco conocido de country rock llamado Modern West. Interesante, ahí tocaba la guitarra Kevin Costner, bien, es un rollo, pues sí, campiranón, acá muy, muy americano, y de hecho participó muchas veces en el top de las listas Billboard encabezando el rollo del country. Kevin Costner, tocando country, mira qué loco. Número 2, Jason Schwartzman, tiene un rollo, este actor que es famosísimo de Rushmore, tiene un rollo, es baterista de una banda llamada Phantom Planet, que es de California, y pues también forma parte de este grupo de actores que tocan instrumentos. En este caso es el baterista. Fíjate qué interesante, es el baterista de una banda. Y nos vamos con el número 1, que es nada más y nada menos que Jada Pinkett Smith con Wicked Wisdom, una actriz famosísima también, que estuvo en Matrix, que estuvo en Gotham, que estuvo en Girls Trip, una actriz que tiene una banda de metal que incluso ha tocado en el Ozzfest en el 2005. Forma parte también de estos actores y actrices que están en el rollo de la música. Interesante, en Stranger Things, por ejemplo, en esta serie, varios del cast tienen agrupaciones o tuvieron agrupaciones musicales. De todos los que te mencioné, ¿tú cuál crees que me faltó? ¿Cuál dices? Este mi Jax, este te faltó, este brother también tenía su rollo, su música y todo este rollo. Doctor House, ahí está, mira acá el chico Icas dice que el Doctor House va de la mano, ¿no? Va de la mano como meterte a la música, como meterte a la actuada. Si tienes más sugerencias o nombres que recuerdes ahorita, mándales a WhatsApp 33 15 20 101 1 y dime, hey Jax, yo me acuerdo de este fulano también tenía su banda, su grupo. Es bien interesante para entrar en la conversación y para aprender mucho más de todo este rollo de la música. Vámonos entonces con la próxima canción, Farruko, Madrid. Y seguimos aquí en el radar de XFM 101.1.

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2: 319.
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1: 3 de la tarde con 30 minutos. Mira, puntualísima tenemos a nuestra queridísima Fer Arellano, que viene con los hacks. ¿Cómo estás, Fer?
2: Hola, muy bien, muy contenta de estar otro martes con ustedes.
1: Ya te extrañamos aquí en cabina, Fer, ¿qué onda con eso?
2: Ya, si Dios quiere, el siguiente martes por allá nos escuchamos. Pero yo también los extraño, Chico X, Jax, ya quiero estar con ustedes.
1: Y hasta puso la rola sad del Chico X, para contextualizar este momento. Mi queridísima Fer, ¿cómo estás? A ver, cuéntame entonces, ¿qué es lo que tienes el día de hoy de información que siempre, siempre nos terminas asombrando?
2: Pues mira, el día de hoy les traigo una nueva función en Instagram que quizá no sabían. Ojo, siempre que les digo una nueva función o actualización, hay que tener actualizada nuestra app. O sea, irnos y literal a App Store y ponerle Instagram, actualizar, y entonces que esté ahora sí fresca, ¿no? Para que podamos gozar de estas nuevas funciones. Okay. Y la cosa es que ya puedes agregar a tu feed o a tu cuadrícula, tu perfil, publicaciones en las que te hayan etiquetado aunque no te hayan mandado colaboración. O sea, de que, no sé, Jax, tú y Chico X y yo nos fuimos por unos drinks, tú subiste un carrusel y yo digo, salgo hermosa en esa foto. Pero pues no me mandaste colaboración porque pues quizá de portada sales tú con una bebida, ¿no? Ajá. Y yo digo, ay, no, pues ni modo que ni feed, esté ahí el Hey Jax con su bebida. No queda, ¿no?
1: Te caería trancazo de seguidores, Fer, ¿eh? Popu, te harías popu. No te caerías. Ajá, continúa.
2: Bueno, aparte del boom que tendría, quizás sería como un, pues, ¿qué hace Jax ahí en el feed de Fer, no?
1: Sí,
2: pero a lo mejor sí queda el que yo esté contigo, con Chico X ahí en los drinks. Entonces, pues, ¿qué voy a hacer? Obviamente no me vas a mandar colaboración, por lo que ya te dije, pero si yo quiero que únicamente una de esas fotos esté como portada en mi feed, entonces ya se puede hacer. Lo que tengo que hacer es, por ejemplo, me voy a mi apartado de etiquetadas, que es donde la gente me puede etiquetar o taguear. Ahí dejo presionada, o sea, me voy a tu carrusel, que es donde me etiquetaste, dejo presionada la publicación y me va a aparecer agregar a cuadrícula o agregar a mi cuadrícula. Entonces ahí le doy clic y automáticamente ya se va a poner en mi feed, o sea, en mi perfil. Entonces ya voy a poder tener esa foto donde salgo bellísima, aunque no me hayas mandado colaboración, y no necesariamente va a salir tu foto de portada, aunque así la tengas tú, ¿no? Se comparte todo el carrusel en mi feed, pero con la foto que yo elegí como portada. En la parte de arriba va a salir el icono de etiquetas, o sea, como para que identifiquen de que, ah, esta la jalé de mis etiquetadas, como tal, no la subí yo, ¿no?
1: Ok, ya te entendí. Entonces la dinámica es justamente eso. Si tu foto es la cuarta, quinta de un carrusel, tú puedes hacer que aparezca como hasta adelante. ¿Sí, no? ¿Entendí bien?
2: Ajá. Sí, correcto. Okay. Puedes hacer que aparezca hasta adelante en tu perfil. Ok, o sea, esta la subiste tú, Jax, pero yo la quiero en mi perfil porque es algo bombastic.
1: Bombastic.
2: Entonces,
1: me gustó la palabra.
2: Hago esta maniobra.
1: Buenísimo.
2: La cosa es que no aplica para Reels, solamente para publicaciones, para que
1: fotos.
2: Podamos hacer esto.
1: Okay.
2: Y es muy importante, no aplica si solamente te taguean en el copy, de que, ay, la pasamos súper padrísimo con @Fer y ya no sé, no.
1: Ah, ok.
2: Sino que tienes que estar tagueada en esa foto, en esa
1: post.
2: Publicación, para que aplique.
1: Ah, ok, órale. Eso está bastante interesante. Fíjate que a mí me ha pasado muchas veces que de repente, como justo como tú dices, ¿no? De repente pues estoy en mi cotorreo de los conciertos y algún seguidor sí. me encuentra y toma una foto y digo, no manches, qué guapo me veo, qué pedo. Y la neta sí dices tú, oye, me gustaría que esa foto recopilarla y meterla a que la vea la gente, ¿no? Pero pues aparece como en la cuarta, quinta, sexta foto, porque pues a lo mejor en el concierto las primeras son de este brother con su familia, con sus amigos. Y justo esto es súper útil para eso, ¿no? Porque ya si yo la aceptaría normalmente, pues dirían, ¿qué onda con el Hey Jax? Esas personas, ¿quiénes son? Pero ya en ese punto, pues ya dices, ah, ok, ya entiendo, es porque sale este brother. Ah, qué interesante, fíjate, mi querida Fer, qué bueno, esa me
2: sí,
1: gustó.
2: Sí, la verdad está cool, quizá es de esas funciones que no necesitábamos o que no sabíamos que necesitábamos, y ahora dices, ándale pues. Necio, vamos a ver, y si lo puedo usar, ¿no? Entonces, yo creo que está padre. Ojo, algo importante es que, por ejemplo, en este caso, en el ejemplo que tú dabas, no le llega ninguna notificación a la persona de que subió ese carrusel. O sea, en este caso, a tu fan, no le llegaría de que, Hey Jax compartió tu carrusel en su publicación, en su feed. No. Ajá. Tú solamente ya estás tagueado, entonces dejas presionada esa publicación y ahí te aparecen las opciones, agregar a mi cuadrícula.
1: Sí.
2: La agregas y entonces ya está en tu feed.
1: Me parece.
2: Para que lo puedas guardar. Obviamente, si queremos quitarla de que, pues siempre no, ya no queda o así, hacemos lo mismo. Dejamos presionada la publicación ya en nuestro feed y ahí nos aparece remover de nuestra cuadrícula.
1: Me parece bien interesante, también se me andaba ocurriendo así como digamos, no sé, no tienes que dedicarte a ser creador o pegándole la faranduleada, pero qué tal que tengas una, qué sé yo, un karaoke, ¿no? Y te etiquetaron también en donde estabas cantando o en una foto donde te ves acá genial con el micrófono o una exposición en la escuela o en el trabajo, no sé, es muy útil, la verdad me gustó, es una cosa que sí.
2: Sí, creo que es una nueva función que sí podemos aplicar mucho, entonces ahí los quiero ver en sus publicaciones.
1: Eso es
2: todo. A ver, en esas etiquetadas.
1: Por lo pronto ya sé que no vas a aceptar cuando te etiqueten mis publicaciones, Fer. Gracias por tirarme la indirecta.
2: Te salgo bombastic, sí,
1: Jack. Buenísimo. ¿Cómo te pueden encontrar en redes sociales?
2: Me encuentran como @ferarellanoc en Facebook, Instagram, TikTok y YouTube.
1: Buenísimo, mi queridísima Fer. Acá te esperamos entonces la próxima semanita, ¿vale?
2: Ay, ya los veo, chicos.
1: ¡Vámonos!
2: Saluditos a todos.
1: ¡Vámonos! Acá te esperamos para que te veas bombastic. Me gustó esa palabra. ¡Vámonos! Seguimos aquí en el radar. Oye, tenemos boletitos para Alejandro Sanz. Boletitos para Alejandro Sanz el próximo 3 de octubre en el Coliseo GNP Seguros. Lo único que tienes que hacer, mi querido bro que estás escuchando aquí al radar, es mandarme un exaguasma al 3315-20-1011 exaguasap diciéndome que quieres ir a Alejandro Sanz el próximo 3 de octubre. ¡Vámonos! Para que participes desde ahorita, se van el día de hoy unos boletitos para Alejandro Sanz. Nos vamos con la siguiente canción, que Shawn Mendes. Ahora sí la tiene mi chico X, ¿sí, verdad? Shawn Mendes, Cool in California. Y seguimos aquí en el radar de XFM 101.1.

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5: 3:46.
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1: 4:05. La rolita de fondo va muy de la mano con lo que vamos a platicar aquí en el radar de Exa FM 101.1. Oye, hay un video que está viral y está perturbador, la neta. No sé si les ha llegado por ahí a sus celulares, a sus computadoras, un video de un Capitán América zombie que está gritando por todos lados y está aterrorizando a los niños en un parque de Disney. Y es algo muy raro porque normalmente los parques de Disney van completamente por otro lado, porque pues se trata de que el niño sonría y se abracen todos y todo sea felicidad, ¿no? Pero ¿qué onda con este Capitán América zombie que está viral en todos lados? Bueno, resulta que hay un evento específico, no tan para un público niño, a pesar de que sí había niños, llamado D23, D23. Este evento es muy importante dentro del fandom de Disney, ya que es básicamente el evento como el evento enfocado justamente para los fans, y es D23 porque es D de Disney y el 23 representa 1923, el año en que Walt Disney y Roy Disney fundaron el estudio que después se convertiría en The Walt Disney Company. D23 es el nombre como tal del club de fans de Disney y este evento es un evento para fans. Entonces, en el evento D23 de este año, D23, de este 2026 que se llevó a cabo el 27 de septiembre, apareció de forma sorpresiva un hombre personalizando al Capitán América zombie. Esto se llevó a cabo en el Disney California Adventure y fue muy sorpresivo porque, a pesar de que ya había aparecido en el pasado este Capitán América zombie, apareció en el 2021 y 2022, lo habían descansado varios años porque lo habían considerado que era terrorífico, que era algo perturbador y justamente como lo mencionaba al inicio, como que rompe un poco la imagen de que todo sea bonito en Disney, y este brother pues no es nada bonito, ¿no? Está muy bien hecho el brother, está muy bien caracterizado, pero es aterrorizante, perturbador, dijera Dross, ¿no? Bueno, ¿por qué impacta tanto? Este personaje no es solamente un disfraz, es un brother construido completamente para parecer un zombie. Los que han tenido la posibilidad de ir a un parque de Disney, los performers salen durante una especie de espacio de tiempo, 5 o 10 minutos, interactúan con la gente. Normalmente tienen una zona delimitada en donde tú te puedes parar a un lado y pues ya se acerca, no sé, Mickey o Minnie o a mí me pasó con los de Star Wars, ¿no? Un Stormtrooper o Kylo Ren, se acercan y platican contigo, ¿no? El Mandaloriano. Bien chido, está muy interesante toda la dinámica. Esa misma dinámica pasa con el Capitán América, pero este brother, pues corre, o sea, corre, se te deja ir y te grita, y así como sonidos de zombie, y te saca de onda. Hay muchos videos que están ahorita muy virales en redes sociales donde la gente justamente como que dicen, oye, pues, ¿qué onda con este brother? No llega, no te tocan, obviamente, pero sí corre y se te para a un lado y te grita, ¿no? Así como en modo zombie. Entonces, está interesante este rollo. Esto apareció solamente por un día. Repito, fue el pasado 27 de septiembre, hace un par de días, el domingo me parece que fue eso. Y pues llama mucho la atención. ¿De dónde viene inspirado el Capitán América Zombie? Bueno, en What If Zombies, que es una serie que está en Disney Plus disponible, en el capítulo 5 justamente es un capítulo enfocado en justa... Pues What If se trata de todas estas historias alternas construidas en el universo de Marvel. Y justamente menciona esto, la posibilidad de que un virus amenace la humanidad y termine convirtiendo en zombies a todo mundo, incluidos pues los superhéroes. Y justo este Capitán América es de los más famosos o de los más que han conectado más con la audiencia. El Capitán Rogers, el Capitán América Zombie. Entonces, si te aparece ese video, que sepas que esto sucedió hace unos días, que es viral por lo impactante que fue, por lo bien actuado que estuvo por parte del performer, del actor que está atrás de este Capitán América Zombie, y que solo apareció por una noche en el D23 que sucedió en California este año. Muy interesante toda la noticia. Y aparte, aunque no fue la idea un poquito, pues va de la mano que ya estamos por entrar octubre. Y octubre, pues es el mes de Halloween. Muchos disfrutamos de Halloween. Entonces, quedó muy de la mano. Quedó muy de la mano y ahí está. Si alguien se quiere aventar el tiro de juntar acá el outfit y actuarlo, tienes bastantes días para actuar bien al personaje. Pues, ¿qué te parece que tu fiesta del jale, de la chamba, tu posada de la chamba, de la familia? Digo, posada y no más, ya me voy hasta la posada. No, tu día de Halloween, de la chamba, de la familia, te vayas de Capitán América Zombie. Estaría bien chido, ¿no? Entonces, ahí está la información viral que está pasando en las redes sociales, un Capitán Rogers que a todo mundo perturbó muchísimo. Vámonos, seguimos acá con los boletitos de Alejandro Sanz. Ya se están poniendo los boletos de Alejandro Sanz, entonces, si quieres un boleto, manda el Exa WhatsApp al 33-15-20-101-1. Y dime, hey Jax, quiero ir a Alejandro Sanz el próximo 3 de octubre. De esa manera estarás participando. Nos están mandando hasta audios bien bonitos de que, ay, yo quiero participar, no manches, yo quiero participar. Entonces, si te quieres esmerar hasta con un audio, estaría muy chido. Acá lo escuchamos y reproducimos al audio ganador. 33 15 20 101 1, el Exa WhatsApp para los que quieran boleto para Alejandro Sanz el próximo 3 de octubre en el Coliseo GNP. Vámonos con la siguiente rolita, que es Normal, de BTS. Y seguimos aquí en el radar de EXA.

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Hoy hay un tema bien interesante que está afectando pues mucho la sociedad recientemente, y es la onda de la IA en cuanto a las noticias falsas que se empiezan a desarrollar en la IA. Luego, ¿cuántas veces no pasa que luego te sale tu tía, ¿no? Y, oye, yo vi esto y, no, ¿cómo cree, tía? Pues era falso, ¿no? En realidad un canguro no se iba a subir a un avión y esas cosas que luego se hacen virales. Pues resulta que hay un tema interesante que son los presentadores de inteligencia artificial que hablan de conflictos, geopolítica, política y todo este rollo a nivel internacional, y que están afectando muy fuerte a la gente, llegando al punto de que todo mundo comparte. No, pues que vi un presentador que hablaba de que esto está mal o esto está bien, y está teniendo repercusiones muy grandes. Fíjate, un estudio estima que 7.5 millones de reproducciones y más de 30 mil comentarios empezaron a generar este tipo de videos generados por presentadores de inteligencia artificial, presentadores que no son personas reales. Un centro alemán llamado CMAS investigó la desinformación y encontró 47 canales especializados en generar este tipo de clics buscando ser virales. 795 videos repetían la idea de que Alemania estaba en crisis y que el gobierno de Friedrich Merz estaba fracasando, y con argumentos y contenido muy de ultraderecha, y pues la gente los estaba compartiendo y generando un choque bastante fuerte en redes sociales. Repito, este estudio iba muy enfocado al tema de canales especializados con influencers, con políticos y con noticias, presentadores de noticias, justo en solo en Alemania. Entonces, se habla de dónde viene todo esto, cuál es el punto de que generen todo este tipo de desinformación. Pues bueno, obviamente estamos hablando de que el contenido actual del Ragebait, lo que se llamaba Ragebait, que actualmente ya se empieza a utilizar otros términos más, llevándolos al marketing del odio y de indignación y todo este rollo, se ha descubierto que una carita enojada o una reacción enojada incrementa hasta un 34% las posibilidades de que tu publicación sea compartida. Es decir, puedes subir la publicación más chida y con el mensaje más perrón, pero si ese mensaje es positivo, no se compara con lo que podría generar un mensaje negativo, porque la gente te comparte por enojados. ¿Cómo ven este cuate que está diciendo esto? ¿Cómo ven? Hay que funarlo. Pues ya te compartió, y eso está haciendo que tanto las campañas de marketing como este tipo de contenido de influencers, de presentadores de noticias que hacen enojar a la gente, sea compartido y compartido y compartido. Entonces, la moraleja de esta historia aquí en el radar de Hey Jax es que analices muy bien lo que compartes. No te dejes ir por el enojo. Mejor, mira, yo lo que hago normalmente es que tengo un grupo de WhatsApp conmigo mismo, porque tengo un montón de amigos. No, porque me gusta guardar cosas que a veces veo en las redes, ¿no? Hasta para mis contenidos y para hablar acá con ustedes. Entonces yo veo algo que se me hace interesante y me lo mando a ese grupo conmigo mismo. Y ya después, con la calma, analizo de dónde viene la noticia. Y ya me doy cuenta, sí, real. No manches, me dejé ir con el bait. Es una noticia vieja. O sea, todo ese tema de ya tener la posibilidad de, cuando estés más tranquilo y analices la información, pues ya la compartes si tú quieres. Pero no te dejes ir por el enojo, no te dejes ir por la corriente, porque hay gente que está instrumentalizando esa primera impresión o ese enojo que estás teniendo y generando beneficios para ellos. Entonces date la chance de analizar lo que está pasando. No te dejes ir con la inteligencia artificial, que cada vez está más cañón. La neta, cada vez la inteligencia artificial está mucho más pulida. Algún día no va a estar el Hey Jax aquí y va a estar alguien, una IA ya hablando parecida, y creo que no, porque yo me equivoco. La IA no se equivoca normalmente. Entonces, mientras veas que Hey Jax se equivoca, quiere decir que estoy aquí en vivo en Hexa. Entonces, bueno, truchas con la IA, y vámonos con la siguiente canción, que es Mario Girón, Me Voy, aquí en el radar de Hexa FM 101.1.

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Oye, qué buena rola. Titi me preguntó, esa sí me pone muy de buenas. Estamos aquí en el radar de EXA 101.1 con el Hey Jax, 4:32. Oye, bueno, vamos a hablar más del tema de la del rage bait y todo lo que está pasando en el mundo digital. Hay un rollo bien fuerte que está en los Estados Unidos con una actriz llamada Sydney Sweeney, que quizá muchos la conocen, y se ha convertido como en un pararrayos de las discusiones de internet en Estados Unidos y las discusiones de internet en el mundo, pero más en el tema angloparlante. ¿Por qué pasó esto? Resulta que en el año pasado, ella sacó una campaña con una conocida marca de jeans en donde decían Sydney Sweeney has great jeans, mencionando que tiene muy buenos jeans, pero con el juego de palabras de tiene muy buenos genes. Entonces Sydney Sweeney, al ser una chica rubia, güera, guapa y todo este rollo, empezó a ser como el, ¿cómo se puede decir? Como que la crítica constante de todo el rollo ideológico que existe en Estados Unidos, atacando el rollo de que ¿cómo dices que tiene buenos genes? Porque es rubia, ¿no? O sea, ¿por qué no dices lo mismo de una actriz, no sé, latina o morenita o todo este rollo? Bueno, esto ocasionó que Sydney Sweeney sea actualmente una mina de oro en el tema de publicidad. Ella ha hecho campañas y las campañas han tenido un éxito exagerado. Y esto llama mucho la atención porque en vez de que fuera cancelada de alguna manera por haber hablado esto y que se le hubiera ido para abajo el changarro, ha pasado todo lo contrario. Actualmente, la indignación que ocasiona tener a Sydney Sweeney en tu campaña publicitaria ha generado un impacto bastante fuerte. Mira, Forbes México publicó que recientemente una publicación que tuvo con Novi, que es una empresa como de apuestas en línea y todo este rollo, la utilizó en Estados Unidos. Y estas campañas de Novik empezaron a generar un incremento brutal. Estamos hablando de que, por ejemplo, las menciones semanales de esta marca pasaron de ser de 392 a 4,633, incrementando brutal la audiencia que tenía este tipo de exposición que tenía esta marca, ¿no? De 786.6 millones de audiencia se incrementó y se disparó a 3.980 millones. Todo por tener a Sydney Sweeney, que ocasiona este tipo de dinámicas. O sea, Sydney Sweeney sale anunciando algo, todos van a atacarla de que no manches esta morra, ¿por qué? Si es la de los genes y de los jeans. Y empieza la conversación, los que la defienden, los que la atacan, y se va para arriba todo lo que refiere al tema de la marca. Y la marca pues está de intermediaria, y a final de cuentas pues para ellos salen ganones porque su comentario o su publicación va con más impacto. Entonces acá en México está pasando un fenómeno similar con Sydney Sweeney recientemente, y es el tema de Alex Syntek. Alex Syntek ahorita está por sacar, o sacó ya una canción que va con este rollo del urbano, y muchos están diciendo, oye, no, pues qué movida tan genial de parte de Alex Syntek, ¿no? La planeó y le salió bien chida porque pues nadie lo tenía como que en mente, y ahorita está como teniendo un apogeo muy grande, los memes, la conversación. Otros, como yo por ejemplo, creemos que no fue tanto de Alex Syntek, sino más bien de su equipo, que dijeron, oye, pues hay que capitalizar y vamos a movernos rápido y vamos a hacer que esto termine por generar lo adecuado, pues para usarlo a nuestro favor, o sea, todo lo negativo como algo a favor. Y llama mucho la atención entonces que ahora parece que tienes que meterte en cosas negativas para que termines funcionando o teniendo impactos más reales, porque quizá estamos en una época en donde no te sirve tan bien ser como o hacer cosas positivas, sino más bien meterte en este tipo de conversaciones en donde unos te ataquen, otros te defiendan, y pues está fuerte. Está fuerte, no sé hasta dónde esto va a llegar, porque si estas maniobras de enojo empiezan a tener tanto éxito, los expertos en marketing van a replicarlas. ¿Y a dónde vamos a parar si todo mundo empieza a hacer cosas cuestionables? Va a estar bastante fuerte. Pero bueno, eso es lo que está pasando en este 2026. Trucha, entonces, si ves algo que te indigna en redes sociales, pues no interactúes y ya, déjalo pasar. Inconscientemente estás ayudando a que crezca eso que no te gusta. Si lo estás compartiendo, si estás comentando, si estás enojándote ahí, pues estás apoyando a que crezca algo que tal vez no te gusta y es todo lo contrario a lo que quisieras hacer. Casos, ahí tienes dos: Sydney Sweeney, Alex Syntek. Y pues bueno, ahí, esto es lo que está pasando en el mundo digital. Recuerda que tenemos boletitos para Alejandro Sanz. Y recuerda también que en EXA estamos en la carrera MBS aquí
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Vámonos con la siguiente canción, que es Pael de Los Ángeles Azules. Y seguimos aquí en el radar en EXA.

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4: 443.
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0: Love Me de Ariana Grande, 4:49. Se va el boletito, se va en los, un ganador que se lleva boleto doble y me gustó mucho porque mira, a ver, escuchemos, ahí está la rolita de Alejandro Sanz. Alejandro Sanz en Guadalajara, vamos.
1: Hola, mi nombre es Nínive y quiero ir a ver a Alejandro Sanz en el estadio GNP en XFM 101.1.
0: Pelas porque es el Coliseo GNP, no te creas. Nínive, felicidades a Nínive que se va al Coliseo GNP Seguros acá en Guadalajara. Eso. 3 de octubre, Alejandro Sanz. Recuerda que los turnos en cabina tenemos boletitos para que sigas acá pendiente y te vayas a Alejandro Sanz y le des la bienvenida al Coliseo GNP Seguros. Pues nada, yo soy K-Jax, qué gusto haber estado acá con todos ustedes. Se quedan con una hora de música continua y a las 6 de la tarde, Perra Tarde con Nogaciris, con Mauro Hernández y con Charbel Curry. Nos escuchamos el día de mañana. Esto fue...
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6: 4:55.
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